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2: Buenas noches, Querétaro. Estás en Direccionando, un espacio de reflexión directiva aquí en Radio Querétaro. Yo soy Luis Eduardo López Villalobos y hoy vamos a continuar la charla sobre procesos. Sí valen la pena. ¿Qué te parecieron las cuatro primeras etapas? Vamos a seguir descubriendo por qué son importantes y cómo ayudan a lograr negocio. Hoy te invito a que te quedes al final también para que veas un ejemplo muy sencillo y claro de la importancia y del uso de los negocios, de los procesos. Agradezco a Alma Torres. Alma, buenas noches. En los controles aquí en Querétaro, Isaac Magallón en Jalpan y Arturo Almanza en la producción del programa. También un saludo a mi equipo y un saludo especial para dos. Como prometí, ya saben, estamos en vivo. De repente, Felicitas, ¿creías que no estábamos en vivo? Sí, sí estamos en vivo. Entonces, pues traigo saludos para Ana María Cortés Lara, Norma Velasco Bando y Fátima Guadalupe Perrotín Morales. Con todas hemos estado trabajando y pues las saludo. Que se note que sí me acordé. Y espero nos escriban o llamen para confirmar que están escuchándonos. De forma especial, un enorme agradecimiento a ti que estás compartiendo este momento con nosotros. Estamos en vivo. Te recuerdo los teléfonos de contacto. Cabina 442-238-5111. Mensajes de WhatsApp 442-786-0281. Lo repito. Cabina 442-238-5111 y mensajes de WhatsApp 442-786-0281. Ponte en contacto con nosotros y aprovecha para preguntar o sugerir temas. Nos va a dar mucho gusto saber de ti. ¿Sabes que un proceso, a mí, igual a ti, o puede ser que a varios que nos escuchen? Ah, por cierto, me dijeron que el programa pasado aprendieron a hacer tortas. Bueno, la intención era conocer la importancia de un solo proceso, y aparte te ayudó para conocer procesos de tortas excelentes. ¿Sabes que un proceso directivo me parece interesante y apasionante? ¿O cuál proceso directivo a mí me parece interesante y apasionante? Seguramente aquellos que han participado cuando yo lo mencione van a decir que sí, que es muy interesante, muy apasionante. La planeación estratégica. La planeación estratégica también es un proceso. Y relacionado a eso, te voy a leer unos párrafos de un libro que está dirigido a la estrategia. Primero voy a leer la contraportada y luego voy a leer unos párrafos del capítulo 1. Dice: cuando nos aproximamos al espejo que nos ofrece el arte de la guerra y asumimos el reto fundamental de conversar de manera humilde e inteligente con el guerrero filósofo Sun Tzu, no solo nos refleja al responder nuestras preguntas y nos ofrece espacios nunca antes vistos, sino que también comenzará a cuestionarnos acerca de nuestra existencia y nuestra manera de mirar al mundo para convertirse en un maestro que hace una pregunta crucial. ¿Estás preparado para abordar las cuestiones, las potencialidades del ser transformado y enriquecido que he planteado? Si nuestra respuesta es afirmativa, estaremos en condiciones de adentrarnos en las enseñanzas del guerrero filósofo. Pero si nuestra contestación es negativa, él también se negará a permitirnos el acceso a su sabiduría. Fíjate que habla de disposición. Para leer este libro tienes que tener disposición. Continúo. Quizá por estas razones, las palabras del guerrero filósofo nunca han perdido vigencia. A más de 2 milenios

de distancia, 2 milenios, ¿eh? El espejo dialogante de Sun Tzu, ¿qué quiere decir diálogo? Que vas a platicar con el libro. Fíjate, esto es clave. El espejo dialogante de Sun Tzu sigue siendo una lectura obligada para los estudiosos de las artes militares, el poder, el conflicto, y en tiempos recientes, que ese es el alcance del programa, de la empresa y la lucha para conquistar los mercados internacionales. Me voy a permitir leer, solo continuar ahora solo leyendo, este es mi libro, aquí se escucha, para mí es uno de los que tengo muchas ediciones, unos párrafos del capítulo 1 que se llama Valoraciones. Sun Tzu dijo: la milicia es fundamental para el Estado, es la base de la vida y la muerte, es el Tao de la supervivencia y la extinción. El Tao se refiere aquí como camino. Por esto es indispensable examinar las artes marciales y las cortes. Ellas se basan en 5 elementos. Se comparan mediante valoraciones. Este es el modo para inquirirlas y conocer su naturaleza. Sun Tzu dijo: el primero de los elementos es el Tao. Acuérdate el camino. ¿Recuerdas lo que platicamos sobre la visión? Bueno, el segundo es el cielo, el tercero es la tierra, el cuarto es el general, acuérdate del liderazgo, del líder, y el quinto es el método. ¿Qué tal los procesos? ¿Qué opinas? ¿Dónde te ves reflejado? ¿Dónde ves reflejado estas ideas que te hago compartir? Como te decía, es el arte de la guerra, escrito por Sun Tzu. 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Alma, ¿te parece a la primera persona que marque a la cabina? 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Como en anteriores, solo pido por favor que leas el libro. Sol, si lo leíste, coméntanos por favor qué te pareció, ya sea en el WhatsApp o en la cabina. Ten la certeza, todos, el que se lleve este libro, ten la certeza que este libro llega a tu vida en el mejor momento. Ahora sí, continuemos sobre la charla sobre procesos. Te voy a recordar la definición de la Organización Internacional de Normalización, que dice: un proceso es un conjunto de actividades interrelacionadas o que interactúan, que transforman entradas y salidas. Acuérdate, transforman entradas en salidas. Estos conjuntos son esenciales para la creación de valor dentro de una organización. Es decir, todos los procesos, absolutamente todos, crean valor. Todos. Recuerda, esa es la definición de ISO. Y como te decía, traigo una propuesta para el diseño de los procesos que está formada por 7 puntos. Las 4 primeras que vimos el programa pasado, te las voy solo a nombrar: identificación de la necesidad, análisis del proceso actual, diseño del nuevo proceso y asignación de responsabilidades y recursos. Para mí, de las que vimos estas, una muy importante es la asignación de responsabilidades y recursos, que va enlazada con uno de los principios de organización, que es paridad de autoridad y responsabilidad. Entonces, si vas a encargar algo, dale el mismo nivel de autoridad. Más bien, si vas a delegar, da el mismo nivel de autoridad y responsabilidad, y ya ves cómo va ligando toda esta parte de la creación de una empresa. La etapa número 5 habla de la implementación del proceso, o es implementación del proceso. Y sabes, es algo muy importante, muchos de los proyectos que se empiezan a elaborar se quedan en la etapa de y si mejor vemos qué ocurre, y si mejor esperamos un ratito, necesitamos alguna nueva situación, y así se quedan. ¿Y sabes qué ocurre con la parte de los procesos cuando la implementación se retrasa o nunca se realiza? La dirección, acuérdate, este programa está dirigido a quien dirige.
y puedes dirigir un negocio, una empresa.

empresa, tu mismo emprendimiento. Cuando decides retrasar, o el equipo decide, o se ve envuelto en un retraso de la implementación del proceso, la dirección pierde ante los demás credibilidad. Fíjate qué importante. Cuando la dirección o el que dirige pierde credibilidad, imagínate que necesitas más adelante hacer una gran transformación. Entonces vas a tener que aplicar una mayor cantidad de recursos de convencimiento, también de tiempo, probablemente de dinero, para que te crean, solamente para que te crean, ¿eh? Porque si vas a requerir que tu equipo te crea, un equipo convencido hace todo en menos tiempo. Un equipo al que tienes que convencer como organización, le vas a invertir un tiempo, a veces muy largo, para solamente que se convenzan. Por eso, la etapa 5, que es implementación del proceso, es clave. ¿Cómo se implementa un proceso? Pues bueno, si ya partimos de que ya identificaste, hiciste un análisis, lo diseñaste, es decir, lo describiste, y ya asignaste, o en el mismo diseño está quién hace qué, pues la implementación es llevarlo a cabo. Suena muy corto llevarlo a cabo, y en realidad es muy sencillo, ¿eh? Nosotros de repente hemos participado en la empresa en ciertas situaciones donde la implementación se tardó demasiado y el proceso se convirtió en algo anacrónico, esto es, en algo fuera de tiempo, que cuando se quiere implementar ya pasó. Y acuérdate mucho que le impactamos mucho a la credibilidad. Dos, el equipo se desmotiva, porque todas las 4 etapas previas requieren participación de ellos. Y también recuerda que los adultos, para participar en situaciones de equipo, requerimos un objetivo claro. Cuando el objetivo claro nunca se cumple, pierdes confianza, se pasan situaciones respecto a la integración, pasan situaciones respecto al costo. La organización transmite que lo que dice que debe de hacerse para nada que cuenta con valor, porque va a salir adelante sin ello. Entonces la implementación del proceso es importante. ¿Cómo se implementa? Uno, pasas adecuadamente las 4 etapas previas. Dos, haz una junta de arranque, de decir, ¿sabes qué? O ¿saben qué? A partir de este momento vamos a iniciar con el uso del nuevo. Perdón, comunicas que a partir de una fecha vas a iniciar con el uso de un proceso o del nuevo proceso. Me puedes decir, oye Luis Eduardo, pero ¿qué pasa con el proceso antiguo si es un reemplazo? Y te voy a responder de esta forma. Tienes que tener una etapa de transición, pero no con el equipo, sino con un equipo de transición que valide todo lo que el nuevo proceso debe hacer contra el proceso anterior. De esta manera tienes a tu equipo trabajando en el proceso que va a ser reemplazado sin preocuparse del nuevo proceso. En esta etapa te permite revisar y detectar situaciones, a veces más de forma que de fondo, y a veces sí de fondo. Y las corriges. Y ya. Entonces, cuando viene el nuevo proceso, lo que tienes que hacer, fíjate que ya hubo un equipo de transición, hubo una etapa de transición, está validado el resultado. Entonces lo que tienes que hacer es retirar del alcance del equipo el proceso anterior y dar inicio con el proceso nuevo. Es algo, como te lo acabo de decir, en términos de palabras, retiras el proceso previo y liberas el proceso nuevo. Súper sencillo. Pero acuérdate que hay planeación. Preparas el proceso, validas los resultados, preparas a tu equipo de transición, y todo esto se llama arropas la transición, para que cuando venga el nuevo proceso, todo mundo reciba de una muy buena manera el nuevo proceso. Entonces, esa es la implementación del proceso. La etapa 6 es el monitoreo y la medición. Todos los procesos deben de ser monitoreados. Absolutamente todos los procesos.
¿Qué quiere decir, Moni?

monitoreo, pues si a lo mejor esta palabra es nueva para ti, a lo mejor si yo te digo seguimiento, puede ser que es algo que estés más acostumbrado a escuchar. En pocas palabras significan lo mismo. Tienes que monitorear y darle seguimiento al proceso. A las personas nos gusta conocer y nos gusta saber que alguien se importa por lo que hacemos. Perdón, que a alguien le importa o sí se importa o le interesa saber lo que hacemos. Y eso es el monitoreo. Básicamente puedes usar palabras o expresiones como ¿qué te parece? ¿Cómo vas? ¿Cómo te sientes? Y luego viene la parte del reconocimiento. Ah, muy bien logrado, ya viste, sí se pudo. Y reforzar siempre positivamente. Acuérdate que hablamos la parte en el programa pasado respecto a que todos los procesos son buenos en términos de lo que quieren hacer, y solamente cuando tú quieres mejorar un proceso tienes que evitar emitir críticas, porque las personas hacemos las cosas como las sabemos hacer de la mejor forma. ¿Quieres que las hagan de mejor manera? Capacítalos. ¿Quieres que el proceso sea bien recibido? Prepara la transición. Entonces lo monitoreas para que tu equipo conozca que estás atrás de ellos apoyándolos, que reciban comentarios positivos tuyos. Y yo te diría, si tú preparaste todo el proceso y todavía inclusive incluiste un periodo de transición o tienes a la mano un equipo de apoyo de transición, pues solamente vas a reconocer cosas buenas, porque lo que estás viviendo es resultado de tu planeación. Y acabamos de romper un paradigma. El resultado de la implementación de un proceso, sea nuevo o el reemplazo de un anterior, es resultado de tu planeación. Y si tú diriges el equipo, diriges la organización, eres 100% responsable de que exista planeación para la implementación de un proceso. 100% responsable. Por eso yo, si tú escucharas o estuvieras en un curso conmigo, me vas a escuchar decir eso. La planeación es clave, siempre es clave. ¿Qué tienes que medir? Que es la otra parte de la etapa 6, monitoreo y medición, pues son indicadores. Los indicadores son metas generalmente numéricas que sirven para validar, uno, que el proceso se está comportando adecuadamente, y dos, que los que están ejecutando el proceso lo estén haciendo también tanto adecuadamente y además estén logrando la razón de ser del proceso. Los indicadores nos ayudan para conocer que todo funciona adecuadamente y que estamos logrando la meta. Tú me puedes decir, son importantes, mucho, muy importantes. En la gestión de personal, sin importar el nivel del puesto o la función, los indicadores son clave. Te voy a hablar de uno que manejo, o un proceso que manejo consultora, que es la parte comercial. Entonces, generalmente, Si tú estás gestionando un equipo y preguntas los últimos días de mes cuánto vamos a facturar, pues te faltan indicadores, porque la idea es que tú deberías saber el 15 del mes cuánto vas a facturar ese mes. Mejoras los indicadores y deberías de saber el último día del mes anterior cuánto vas a facturar el mes siguiente. Y vuelves a mejorar los indicadores del proceso, que luego vamos a platicar del proceso de venta. Deberías estar sabiendo dos meses antes cuánto vas a facturar dos meses después. Fíjate, cuando hablábamos de crean valor dentro de la organización, esa es la magia de los procesos. Otra magia, esa es la medición. Otra magia del proceso es que en términos de calidad, el producto o servicio resultante siempre sea el mismo. El mejor indicador de esto son los rechazos en términos de procesos productivos, rechazos de cliente o rechazo del área de calidad, y en términos de procesos de servicio, quejas del cliente. Ese es un muy buen indicador. ¿Cuántas quejas recibes del cliente de un proceso? ¿O cuántos rechazos por parte del cliente recibes de un producto terminado? Regresamos a la parte del proceso. Entonces, el monitoreo y la medición es importante. Otro factor importantísimo que nos da esto, y que además es una de las situaciones que los procesos tienen, es que para nada creas dependencia de la persona. Probablemente has vivido situaciones en tu organización, ya sea que la dirijas o formes parte de ella o la hayas tú creado,

que de repente hay un proceso que depende de una persona. Ese se llama coto de poder, porque es un coto, en términos así, imagínate que creas barreras y que el que está adentro es el único que tiene la puerta, perdón, estamos en vivo, el único que tiene la llave. Entonces toda la organización depende de esa persona. Cuidado cuando tu organización o un proceso o varios de tu organización dependen de una persona, porque de veras se crea una dependencia total. Cuando traes un concepto de proceso, el proceso depende de que se ejecute bien, y entonces te preocupas que la persona ejecute bien procesos. ¿Ves qué bonito? Cuando traes un enfoque de procesos, para nada que haya dependencia de una persona, y entonces esta persona se puede ir de vacaciones. Estaba en un curso de implementación de ISO, hizo un comentario el instructor respecto, aparte generalmente planeamos en gestión, bueno, planeas para las vacaciones, pero también tienes que considerar situaciones que están fuera de programa, o sea, se enfermó, ocurrió algo, y los procesos nunca se pueden detener. ¿Quieres crecer? Ten procesos. Si tú tienes un emprendimiento y quieres crecer y depende de ti, ten procesos. Si tú piensas que, es que solamente esto se hace como yo quiero, ten procesos. La séptima etapa, optimización y mejora continua. Ya que lo tienes, que lo mides y que lo monitoreas, lo optimizas. Y entonces es cuando empiezas a evaluar si una etapa del proceso le agrega valor o si se puede reducir la ejecución para que sea más eficiente. Eficiencia es hacer o lograr con la menor cantidad de recursos. Y la mejora continua te llega a la revisión para mejorarlo. Una vez en un curso platicábamos respecto a un enfoque muy simple que dice: más que ser perfectos, tienes que ser perfectible. Porque la perfección nunca existe. Como depende de tantas variables y depende del contexto y del entorno, es imposible llegar a la perfección. Hablo en un enfoque de gestión y en un enfoque directivo. Lo que sí es posible es que tengas una gestión perfectible. Te acabo de crear otro paradigma, uno nuevo. Ten, en términos de proceso, si tú llevas el negocio, una gestión perfectible. Eso te lleva a revisar continuamente tu gestión y revisar continuamente tus procesos. ¿Qué te pareció? Por favor, háznoslo saber. También del otro proceso de los principios generales de organización y de este. Si tú nos mandas un mensaje a nuestro WhatsApp, te podemos hacer llegar la imagen. La idea es la imagen de lo que yo me baso, lo que se prepara, porque la idea es que vayamos creando un acervo que en cualquier momento puedas consultar. La gestión se mejora incrementando tu conocimiento. 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Me va a dar gusto conocerte y verte ahí. Paula Lucía León, gracias por llamar, gracias por que te lleves el libro. Te encargo, por favor, si es posible, nos mandes una foto al teléfono a la oficina con tu libro. Muchas, muchas gracias. Volvieron a preguntar, bueno, ya se llevaron el libro. 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Paula, si nos ayudas mandando una foto con el libro, te lo agradezco. Que tengas muy bonita noche y excelente semana a ti que nos escuchaste. Gracias por haber estado. Nos escuchamos.

0: en el próximo. Y ya sabes, vive la vida intensamente. Adiós.
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3: Son las 6 con 29 minutos.
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5: Son las 6:34.
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0: Hola, hola, ¿qué tal? Bienvenidos, bienvenidas. Yo soy Ramón Esteves.
1: Yo soy Joel Ferrer.
2: Y yo soy Luis Albiazul.
0: Esto es Papuro Gallo, amigos de RTQ Radio, seguidores de Papuro Gallo, aficionados del Club Querétaro, inicia el programa más chido del Querétaro Fútbol Club. A través del 100.3 FM RTQ Radio y el 1200 AM Jalpan de Serra. El día de hoy tenemos muchos temas importantes de qué hablar. El sábado 29 de agosto, Gallos Blancos Varonil derrotó en el Estadio Jalisco a Atlas por 1-3. El mismo día, a la misma hora en el Estadio Corregidora, Querétaro Femenil perdió 0-4 contra Monterrey. Próximo partido para Gallos Varonil es contra Tijuana, para Gallos Femenil es frente al Cruz Azul. Los Gallos del Chino son sextos, los Gallos de Pamela Conti son novenos, último del grupo A. Vamos a hacer un análisis profundo de la táctica, de la estrategia del Chino González. Hablaremos de jugadores, daremos nuestra opinión sobre la actualidad del Club Querétaro. Recuerda que si quieres participar con nosotros lo puedes hacer. Teléfono en cabina 442-238-5111. Escríbenos también al número de WhatsApp, ahí te contestamos directamente, leemos tu opinión aquí en Papuro Gallo Radio. El número es 442-786-0281, número de WhatsApp 442-786-0281. Escríbenos por WhatsApp, también síguenos en todas las redes sociales de Papuro Gallo, síguenos en Instagram, en Facebook, en TikTok, síguenos en todos lados. Sígueme a mí también en Instagram, arroba Ramón Esteves guión bajo 92,
1: Joel 44,
2: Luis.albiazul.
0: Y toda la actualidad de Gallos Blancos la puedes encontrar en la página web www.papurogallo.com. Joel, Luis, arrancamos.

0: Amigos, es momento de comenzar al tema, el tema de Gallos Blancos. Los Gallos Blancos que van a descansar este fin de semana porque el partido contra Monterrey se aplazó. Pero primero lo primero, tenemos que hablar del triunfo, tenemos que hablar de la goleada. En el Estadio Jalisco, Atlas 1, Querétaro 3, doblete de Santiago Menchenko, también doblete de Carlo Adriano, un gol en contra y un gol a favor. El uruguayo, el mediocampista de los Gallos Blancos, el mejor jugador de la jornada número 6 de la apertura 2026. Joel Ferrer, un triunfo delicioso después de esa derrota contra los Diablos.
1: Claro que sí, ese triunfo 3-1 supo muy bien, en una cancha difícil, contra un equipo con rivalidad, contra una afición volcada, una afición que estaba ocupando más allá del porcentaje que habitualmente viene ocupando en el estadio, viene ocupando un porcentaje más frente a este duelo de Querétaro. Un jugador de la jornada, bien lo menciona Ramón, también Daniel Parra ubica ese puesto en el 11 ideal. Un triunfo redondo, a pesar del gol en contra, que es un autogol, un triunfo redondo, pero nos vamos con un buen sabor de boca acerca de estos Gallos Blancos del Chino González.
2: Sí, definitivamente muy contento, creo que me hicieron quedar mal, afortunadamente los Gallos, yo había dicho que empataban 1-1, ustedes dos le tuvieron más fe, habían dicho que ganaba. Afortunadamente se trae el triunfo, una cancha muy complicada para Querétaro, históricamente, aunque recientemente la estadística nos dice otra cosa. Mucha gente de Guadalajara daba por hecho que el partido iba a ser un paseo en el parque para el equipo rojinegro, pero afortunadamente Gallo supo plantarse bien y trajo la victoria.
0: Hablemos sobre los 90 minutos del partido, un partido que inició espeso, inició difícil para ambos conjuntos, que se empezaron a tentar los rojinegros de Crespo y los de blanco de Esteban González. El chileno utilizando una formación ya muy habitual, una formación que nos sabemos de memoria, un 4-2-3-1 que refleja la identidad de Esteban González, Joel.
1: Pero volvíamos a esa alineación con Mateo Coronel, alineación que nos hizo pues una buena racha antes de la Leagues Cup, que el argentino salió lesionado, una alineación que pues bueno, dio frutos antes del parón y ahora volvió a dar frutos, ¿no? Iniciaba ese partido contra un equipo de Hernán Crespo que venía del segundo lugar de la tabla, 12 puntos, pero los Gallos iban a salir por la victoria. De inmediato salieron a buscar un primer partido en el primer tiempo que pues sí tuvo llegadas, pero estuvo más pues bancado el partido a lo que hacían los defensas, ¿no? A los tiros que llegaban de media distancia, pero nada importante para los porteros.
2: Yo creo que como lo mencionas, Gallos definitivamente su principal fortaleza sigue siendo la defensa. El primer tiempo, si bien estuvo muchísimo más disputado que el segundo, evidentemente por la cuestión de la tarjeta roja en el segundo tiempo, pero creo que ya llevaba mucho tiempo que no veíamos una defensiva tan sólida por parte de Gallos Blancos. Muy pocos goles concedidos en el torneo. Y Atlas definitivamente tuvo posesión del balón, pero no tuvo tantas oportunidades claras de gol.
1: Pero tiene esa posición porque justamente los Gallos ceden la bola a su rival, en específico en este encuentro que iban a tener de visita muy difícil, pues ceden la pelota a su rival. Más sin embargo, vemos que aprovecha muy bien el espacio, ¿no? El hombre libre, y vemos este primer gol que cae con este tiro de esquina de Mateo Coronel, un jalón que ahí tiene Aldo Rocha con Enzo Jiménez. Enzo Jiménez es el único que reclama ese jalón, ¿eh? Los demás compañeros no hicieron nada, pero Enzo Jiménez lo sintió, supo que era una acción que pues demeritaba un poco más, ¿no? Demeritaba ese penal que fue revisado en el VAR,

0: Y al final de cuentas, el Gato Ortiz vio ese jalón y lo marcó como penal.
1: Y a diferencia de lo que ocurrió contra los Diablos Rojos de Toluca, Luis, en esta ocasión el conjunto queretano, visitante para este duelo de la jornada 6, es capaz de aprovechar las circunstancias del partido. Contra Toluca el penal lo falló Ali Ávila, y en este duelo contra el Atlas, Santiago Omenchenko, el mediocampista, el uruguayo, lo convierte y le da la ventaja parcial en el partido a los Gallos Blancos. Es decir, se trata de buscar la suerte, de buscar las oportunidades. Un penal muy tonto de Aldo Rocha al paraguayo Enzo Jiménez, pero penal al fin que convierte de buena manera Santiago Omenchenko, que está en un momento dulce en este torneo.
2: No, y como bien lo comentas, yo creo que el fútbol siempre da revanchas. Fue muy curioso hasta cierto punto que el partido contra Atlas empezara siendo básicamente una calca del partido contra Toluca. Un penal a favor. En esta ocasión, como bien lo comentas, el uruguayo aprovecha la pena máxima con muchísima personalidad, sabiendo cómo se juega este tipo de partidos. Su festejo, yo creo que a todos los aficionados nos gustó. Y bueno, pues sí, Gallos muy resiliente, no se nos vinieron para abajo. Yo creí que les podía venir mal la derrota ante Toluca, y que si te traían una derrota de allá de Atlas íbamos a entrar en un pequeño bache. Afortunadamente demostraron que se saben levantar y que ya están acostumbrados a la idea del Chino González. Definitivamente siento que está plasmando la misma idea que traía con su equipo en Chile: mucho contragolpe, mucha velocidad al contraataque. Entonces a mí me parece que Gallos está muy bien encaminado de momento.
1: Y esa actitud resiliente se ve justamente en este duelo, en esta primera mitad, que de manera sorpresiva, un tanto fortuita, cae el autogol de Carlo Adriano, autogol que le da el empate al equipo rojinegro. Pero Gallos Blancos no se da por vencido. Gallos Blancos sigue con todo, no baja los brazos, levanta la frente y sigue luchando, motivo por el cual en la segunda mitad, después de esa expulsión de Capazo al 51, pues le sigue dando y dando y dando y dando, y termina el partido en goleada. Muchos, cuando cae el empate, como que nos espantamos, pero no sabíamos la alegría que estaba por darnos el equipo visitante.
0: Es que es un empate de una jugada desafortunada, ¿no? Digamos, para mí el jugador que comete ese error antes de que justamente el balón contactara con la cabeza de Carlo Adriano es Daniel Parra, en elegir su marca, ¿no? En elegir por quién va a mandar ese tiro que viene de la falta para el recentro en el área. Y después, para mí tiene un poco que ver Alisson, ¿no? Porque te esperas un remate, venga del jugador que venga, ya sea de tu equipo o de rival, te esperas un remate. Más sin embargo, el portero queretano pues le pasa por las piernas. Pero...
1: Y lo dijo Esteban González, Luis, ellos estudiaron al rival, estudiaron al Atlas, y ellos sabían que el conjunto rojinegro es muy peligroso en el balón parado, en los centros, y en ese sentido, pues, digamos que es difícil culpar al defensor, muy difícil, imposible culpar a Guillermo Alisson por esa acción, porque son las cosas del fútbol, y cayó el empate. Pero Gallos Blancos siguió peleando, y en el minuto 51 del partido, ya en la parte complementaria, una falta que aparentemente no se veía tan peligrosa, pues termina siendo roja, el VAR avaló y fue expulsado el jugador del equipo local.
2: Sí, a mí aquí me parece muy importante la labor de Daniel Parra, que no solamente está comportándose bien a la defensiva, se está empezando a atrever también a atacar, y precisamente derivado de ello fue que viene la falta del jugador de Atlas. Si bien no contacta de lleno al jugador, yo creo que la razón por la que el VAR avala la decisión es que si lo llega a contactar, lo truena. Entonces,
1: y se le dobla su tobillo, ¿no?
2: Se dobla un poco el tobillo. Muchas veces no califican tanto lo que provoca la falta, sino lo que pudo haber provocado la falta en caso de contactar de lleno con el jugador queretano.
1: Y es Iker Benito que le mete la pausa y el pase a Omenchenko para el 2-1. El jugador español que ha entendido ya cómo se juega en México, cómo tiene que jugar en Gallos Blancos. Primera asistencia para Iker Benito.
0: Esperemos que sea la primera de muchas. Una jugada que venía justamente de una aproximación ofensiva casi igual, que Iker Benito al final de cuentas no pudo conectar con algún jugador en el área. De inmediato recupera el mismo Santiago Menchenko, abre para el español ahora con esa bicicleta, retarda muy bien.

0: Bien, Ali y Mateo fijan a los defensas. Hay que ser puntuales en eso. Fijan a los defensas para que Santiago apareciera solo en el área, dentro del área, para pues mandar este segundo gol. Segundo gol en el cual quiero recalcar que también Camilo Vargas, un portero mundialista de la talla de Camilo, no puede hacer nada ante ese tiro que por ahí se dice que fue desviado, pero al final de cuentas hay que ponerlo dentro de la portería, ¿no? Y Santiago ahí fue donde acertó su tiro.
1: Sí, yo creo que justamente en esta jugada vemos la calidad que tiene Iker Benito, porque no solamente es desbordar y llegar a la línea de fondo, hay que tener la calma para poder levantar la cara y ver al jugador que está disponible. De hecho, es muy notorio ahí en la jugada, levanta la cara y ve que Omenchenko le pide el balón literalmente con las manos, se lo da y viene el gol.
0: Hablemos de este tercer gol que sentencia el partido, un tercer gol con garra, que me parece que es lo más característico del equipo del Chino González, un balón al espacio donde Alex Alcalá va a pelearlo con alguien de que pues, le saca cabeza y media, ¿no? Sánchez Purata se barre, le gana el balón, el mismo Alex Alcalá también tiene esta calma que mencionas, Luis, de levantar la cabeza con el balón, pues en esta zona del campo, ¿no? Ya casi casi entrando al área chica, da el pase para Carlos Adriano, que no, sácala de ahí, Camilo Vargas. No puede hacer nada Camilo en los tres goles que le meten. Carlos Adriano supo recomponerse, no le afectó, para mí no le afectó ese gol en contra, siguió jugando igual. Y mira nada más cómo es el fútbol, ¿no? Que después de un gol en contra, el tercero, el lapidario, pues lo mete el mismo Carlos, ¿no? Al ángulo.
2: Alex Alcalá, en este tercer gol, el definitivo, me parece que primero muy intenso y luego muy sereno. Es decir, lucha el balón con todo, lo roba, lo recupera, va hacia el área y con mucha serenidad da un pase hacia atrás para que Carlo Adriano le ponga la cereza al pastel en lo que fue un triunfo bonito, un triunfo de buen juego, un triunfo, Luis, que demuestra que estos gallos blancos están para todo en este torneo.
1: Sí, definitivamente Alex Alcalá yo creo que es consciente de la oportunidad que tiene actualmente de poder destacar en primera división con Gallos Blancos. Es un equipo que le puede dar mucha proyección a futuro y se está notando en sus participaciones. Se nota también la calidad que ha tenido desarrollando el jugador que hizo sus inferiores en el Manchester City. Y pues Gallos está apuntando directo a Liguilla. Todavía no es seguro adelantarse. Pero este inicio de temporada que pintaba muy difícil por los equipos a los que Gallos se ha enfrentado, ha sacado resultados muy positivos.
2: Vamos a un tercio del torneo. Gallos Blancos ocupa la sexta posición de la tabla general. Tres triunfos: Pachuca, Tigres, Atlas, un empate, Pumas, dos derrotas, América y Toluca. Pero es un equipo que ilusiona, Joel.
0: Así es, este primer tercio del torneo un poco, pues digamos, difícil, ¿no? Para los Gallos Blancos arrancar contra el América, estos equipos que después vinieron, que prácticamente fueron semifinalistas o estuvieron en la liguilla pasada, fue difícil, mas sin embargo se les sacó el partido, ¿no? Y ahora contra el Atlas, un Atlas que venía en el presente, que vemos que es segundo de la tabla, ahora ya bajaron con esta derrota. Entonces, los Gallos no se achican ante ningún rival. El América y el Toluca tuvimos descalabros por ahí, pero digamos, ¿no? Que si el fútbol hubiera sido de merecimientos, a lo mejor sacábamos puntos de esos partidos, mas sin embargo no lo es así. Pero los Gallos Blancos están jugando bien, sea el rival que sea y donde sea, ¿eh? En CU, en Pachuca, de casa o en el Jalisco.
1: No, y reconocer definitivamente la labor del Chino González. Por ejemplo, en este partido contra Atlas, algo que me llama mucho la atención son la cuestión de las amarillas. Él ve de muy buena manera que tiene la ventaja numérica. En el momento en que comienza a hacer cambios, yo personalmente pensé que iba a sacar al jugador Paulo Víctor para que ingresara Iker Benito, y no, acaba decantándose porque salga Enzo Jiménez. Pero yo creo que condicionado efectivamente por la tarjeta amarilla y conociendo el tipo de juego que desarrolla el jugador paraguayo.
2: Escuchemos entonces las palabras de Esteban González, el estratega chileno de los Gallos Blancos, después del triunfo frente al Atlas en el Estadio Jalisco por marcador de 1-3.
3: Condiciones. hay momentos que

0: que el plan de juego resulta como hoy, casi a la perfección. Entonces, primero le ganamos a un gran rival. Nosotros somos un equipo intenso, que recuperamos mucho balón en distintas partes del campo. Entonces hay momentos que, claro, te amonestan, sobre todo nosotros en las primeras fechas nos amonestaron prácticamente a toda la defensa, a nuestros dos volantes de contención. Hoy día esos dos hombres que amonestaron los tuve que sacar porque claramente podían quedar expuestos a una expulsión. Pero me parece que el equipo, sí, es agresivo para quitar, coordinado para saltar a presionar. Y no hay nadie más importante que el equipo. Siento que el equipo hoy día fue la figura y nos permite a nosotros que los rendimientos individuales se vean mucho más porque el equipo colectivamente los ayuda. Entonces, este equipo, como lo hemos dicho, no tiene techo, no tiene límites y cada partido nosotros lo vimos de una manera especial. Siento que el equipo ha tenido un crecimiento importante, primero en la parte física, que nos permite sostener en ambas fases del juego, y también tácticamente. No hay ningún problema en cambiar una flexibilidad importante, pasar de línea de 4, pasar a línea de 3, jugar con doble 9, jugar con uno más atrás, e intercambiar a nuestros jugadores de posición. Entonces, la verdad, no queremos que este sea nuestro techo, nuestro límite. Le hemos ganado a grandes rivales, todos de playoff. Entonces, eso es lo que queremos apuntar.
1: Después de la pausa, estaremos hablando a detalle de la estrategia, de la táctica del Chino González. Pero, Luis, antes del medio tiempo del Papuro Gallo, quiero que destaques algo del rendimiento individual y colectivo que ha tenido el Querétaro Fútbol Club.
2: No, a ver, definitivamente, como bien lo mencionó el Chino González en su conferencia de prensa, el equipo es parejo y por lo mismo magnifica los rendimientos individuales. Yo creo que es muy evidente tan solo con los nombramientos de jugador de la jornada, con Santiago Menchenko, con Daniel Parra, que también estuvo ahí en la alineación ideal. Esta semana, por ejemplo, también salió la noticia por ahí de que en la prelista de la selección colombiana Byron Duarte va a estar considerando con muchos otros jugadores. Entonces yo creo que por ahí muchos jugadores de Gallos empiezan a destacar, pero es precisamente derivado de este rendimiento colectivo. Y definitivamente, si Gallos llega a conseguir un resultado importante este torneo, como entrar a Liguilla, va a magnificar el valor de los jugadores de Gallos, no solamente económicamente, sino también deportivamente.
3: Hablemos de este valor individual que sí, el Chino le da muy bien a los jugadores que tienen una buena actuación, pero siempre privilegia el juego colectivo. Él es alguien mesurado en sus declaraciones, que sabe muy bien que el equipo, los que juegan y sin embargo también los que no juegan, son más importantes, ¿no? El equipo es uno que es el que podrá ganar todos estos partidos, competir al menos. Entonces también los que no juegan son importantes. Hoy vemos que él, individuos como Santiago, como Carlo o Daniel son mencionados en las jugadas o en las alineaciones estrellas, digamos, ¿no? De la liga. Pero el Chino González tiene a todos bien posicionados con su rol y con la importancia que le suman a este cuadro. Ya Nun Yang, que no pudo estar disponible para este partido debido a que presentó una lesión antes del juego, pero sin embargo todos en la plantilla, los que están registrados, están siendo considerados por el Chino y están siendo valorados tal cual para integrar y mejorar al equipo.
1: Tanto los titulares como los suplentes son importantes en el equipo del Chino González, y no lo son hoy, lo serán en la gran vista, es decir, en todo el torneo. En ese sentido, habrá que confiar en lo que ocurre, habrá que tener paciencia a esos jugadores, y también hay que destacar el trabajo colectivo defensivo y destacar también el trabajo de Guillermo Alisson en la portería. Alisson, que es un líder dentro y un líder también fuera de la cancha, sobre todo una columna vertebral de Gallos Blancos que es muy sólida y muy competitiva. Vámonos al medio tiempo, vámonos a una pausa y después regresamos con más en el programa más chido de los Gallos Blancos.
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6: Son las 6:59.

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0: Son las 7:03.
1: Continuamos en Papuro Gallo.
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0: Estamos de vuelta en el programa más chido del Querétaro Fútbol Club, Papuro Gallo. Recuerda que si quieres participar con nosotros, el número de WhatsApp es 442-786-0281. 442-786-0281. Escríbenos por WhatsApp. ¿Qué opinas de los Gallos Blancos de Esteban González en este torneo de Apertura 2026? Torneo en el cual las cosas pintan de maravilla para el conjunto queretano. Ocupan la sexta posición de la tabla general con 10 unidades. El torneo anterior sumamos 20 puntos. Ahora tenemos la mitad, tenemos 10. En consecuencia, podemos soñar con que este puede ser un torneo especial, un torneo ilusionante para los Gallos Blancos. Te invito a que nos sigas en todas las redes de Papuro Gallo, en todas las redes sociales, en Facebook, en X, en Instagram y en TikTok. Síguenos también en www.papurogallo.com. Ahí están todas las noticias de los Gallos Blancos. Joel, hablemos ahora sobre la estrategia de Esteban González, estrategia que se basa en el orden defensivo, no tanto en la posesión de balón, porque en todos los duelos el equipo rival es quien más domina el balón.
1: Así es, una estrategia con la línea defensiva que ya conocemos, ¿no? Parra, Bacia, Reyes y Byron. Pero lo más importante y lo que me gustaría recalcar a mí, vuelve la dupla que ha iniciado estas primeras líneas de defender, ¿no? Ali y Mateo. Ali Ávila en los tres goles, en los dos goles y en el primer gol que fue pues acerca de un penal, de una falta en el área. Ali Ávila es alguien que fija a los defensas, alguien que su trabajo es silencioso por no meter goles, por lo que a un delantero hoy se le conoce, porque si es bueno tiene que meter goles. Pero hay que saber que en este momento la función de Ali es otra. Obviamente los balones van a caer y en algún momento él tendrá que definir. Pero la función de Ali Ávila es esa, fijar a los delanteros. También lo ha hecho, que te digo, en el segundo gol y en el tercero, Santiago y Carlo llegan solos. El orden defensivo se ve por todo el partido. Se ve un Byron que primero defiende y después ataca. Un Daniel Parra con un partido excepcional. Y al final de cuentas, Carlo y Santiago son los que se llaman, pues, digamos, los laureles, ¿no? Por meter los goles. Pero el orden defensivo es conjunto. Tanto Enzo como Paulo hacen sus labores defensivas para que el equipo, pues, vaya caminando. Pero quiero resaltar que Ali y Mateo vuelven y vuelven esos buenos resultados.
2: Sí, yo creo que, como bien lo mencionas y lo habíamos mencionado ya, el equipo muy parejo. A mí me sorprende bastante la condición física que tiene Enzo Jiménez, porque casi todo el partido te aguanta corriendo de arriba a abajo, cubriendo toda la banda, apoyando a Byron Duarte en labores defensivas. Y sí, también Mateo Coronel, una labor para mí silenciosa también. Mucha gente se le va encima muchas veces a Mateo Coronel, pero yo creo que no dimensionan la labor que realmente está cumpliendo, que es ser un poco más el jalar marcas y poder asistir a Ali Ávila en contragolpes, porque tiene muchísima velocidad.
0: El paraguayo Enzo Jiménez es un jugador determinante en este esquema del Chino González. Es un jugador muy intenso que en este duelo contra los rojinegros fue amonestado, motivo por el cual fue el elegido para abandonar el campo, porque Esteban González no quiso arriesgar a que por ahí le dieran otra amarilla y en consecuencia una tarjeta roja. Gallos Blancos, Luis, es el equipo que más tarjetas amarillas ha recibido en todo el torneo, 23 tarjetas amarillas en total. Es decir, el equipo del Chino González juega al límite del reglamento, intimidando y siendo intenso para que el rival sepa que pase el balón, pero no el jugador.
2: Sí, bien lo mencionas, 23 tarjetas amarillas son muchísimas, pero creo que el equipo casi no tiene tarjetas rojas, entonces los jugadores saben medirse, pero como lo mencionas, creo que se hacen sentir en la cancha, juegan con muchísima intensidad, y eso nos habla bastante de la labor defensiva que ha tenido Gallos Blancos. E igual quiero destacarlo de nueva cuenta de la inteligencia que tiene el Chino González para gestionar el equipo y que no se le salga de las manos y no confundan esta intensidad con indisciplina.
0: 4 tarjetas para Paulo Víctor, 3 tarjetas para Santiago Omenchenko, 3 tarjetas amarillas para Lucas Abasia, el defensor central Lucas, quien ha sido quien comete penales en este torneo, Joel.
1: También hablemos de que al final de cuentas, sí, Joel,

0: van al límite, pero estas tarjetas van a representar en un futuro, ya lo dijo Ramón, llevamos un tercio del torneo, vamos a seguir así, y al final de cuentas, en un partido importante de otra jornada adelante, vamos a tener una sanción por tarjetas acumuladas, ¿no? Que son 5. Entonces, hoy Gallos tiene con qué cubrir esas bajas, tiene jugadores que entran posición por posición, pero no creo que al final de cuentas es lo que quiera el Chino González, ¿no? Cubrir esos huecos por estas sanciones. Digamos que son buenos, es bueno jugar al límite porque ha resultado, pero debemos ser más cautelosos. Al final de cuentas, es bueno decirlo, ¿no? Que jugamos al límite, pero tampoco es para presumir este número de 23 tarjetas amarillas.
1: Yo creo que sí es una cuestión que podemos destacar de los Gallos Blancos, Luis, porque jugar al límite representa disputar cada balón con el cuchillo entre los dientes, no dar ningún balón por perdido, entrar siempre con la pierna fuerte. Y no me preocupa si un jugador tiene que cumplir sanciones por acumulación, porque en la banca hay varios y muy talentosos. Por ejemplo, Paulo Víctor, el extremo por izquierda, pues puede ser bien sustituido por Iker Benito. Incluso yo creo que en algún momento el español será titular sobre el brasileño. Si hablamos de Santiago Menchenko, el otro que tiene también muchas tarjetas, pues obviamente la baja de Santiago Menchenko preocupa, pero está un seleccionado nacional de categorías inferiores como lo es Bernardo Parra. Y Lucas Abasia, pues también está Carlos Villanueva.
2: Sí, precisamente como lo comentas, algo que destacábamos desde la vez pasada y yo creo que es muy importante retomarlo. Gallos Blancos al fin está teniendo jugadores de recambio importantes en todas las posiciones. Por ahí yo creo que los que más me preocuparían serían los defensas centrales, tanto Abasia como Reyes, porque creo que solo tenemos un jugador que podría suplirlos. Pero de ahí en fuera creo que todas las posiciones tienen algún recambio que pudiera funcionar como titular. El Chino González lo ha dicho, jugadores que están en banca tienen que saber su importancia, tienen que cumplir parejo junto con los titulares, y cualquier jugador que venga de banca yo creo que lo va a dar todo con tal de ganarse alguna posibilidad de ganar una titularidad. Pero sí, yo creo que de hecho algo muy que puede jugarle bastante a favor a Gallos, también retomando la idea de Joel, el inicio de torneo para Gallos era el complicado. No digo que estos jugadores no se vayan a necesitar en futuras jornadas, pero definitivamente Gallos está sobrellevando los partidos más complicados ahorita. El cierre pinta muchísimo más tranquilo para Gallos. Obviamente los partidos se tienen que jugar, se tienen que tomar con seriedad, pero lo que digo es, tal vez en un futuro del torneo no va a repercutir tanto una ausencia como en estos primeros partidos en los que te enfrentaste a rivales que prácticamente todos estuvieron en la liguilla pasada.
1: Cuando hablamos del futuro de Gallos Blancos en el torneo, por ejemplo, en el mes de septiembre, los próximos partidos, el viernes 11 de septiembre, de visitante frente a Tijuana, el domingo 20 de septiembre, en casa contra León, y el sábado 26 de septiembre, en Guadalajara, en el Estadio Akron, contra Chivas. Esos son los tres duelos del equipo queretano en este mes de septiembre. En ese sentido, todos esos rivales ocupan puestos de liguilla en este momento. El próximo rival, los Cholos, son terceros. El León es séptimo y el conjunto del Guadalajara es quinto. Es decir, en este momento los Gallos Blancos, en este mes los Gallos Blancos tendrán que ponerse muy atentos para no alejarse, para consolidarse más bien en zona de fiesta grande.
0: También es necesario hablar de aquel duelo, ¿no? Que finalmente se pospone oficialmente para los Gallos Blancos, duelo contra los Rayados de Monterrey de la jornada 7, que pasa de este sábado al sábado 14 de noviembre. Debido a que los Rayados de Monterrey tenían su compromiso de semifinales y posteriormente la final o el tercer lugar en dado caso el domingo contra de la Leagues Cup, ¿no? Entonces, este duelo pasa a noviembre, una fecha FIFA. Entonces, digamos,

0: que estas bajas, si llegaran a tener, sí, ya no las tienen contra estos rivales de jerarquía, ¿no? Pero al final, contra los que hay que sobreponerse, son los rivales que al final tenemos que sacarle una victoria, porque, o sea, porque lo tenemos que sacar, porque si ya le sacamos una victoria a Atlas en su campo, a Pachuca en su campo, a Pumas, regresamos con puntos, a Puebla, a Necaxa y a Juárez, hay que ganarles obligatoriamente. Entonces, para mí no es algo que... Obviamente es bueno presumir que Gallos juega al límite, que todavía no hemos tenido expulsados o sancionados, pero los Gallos Blancos deben de ser pues medidos en sus tarjetas amarillas, y al final de cuentas, el momento cuando llegue este partido contra Monterrey, que hoy se pospone oficialmente, llegar con todo, ¿no? Aprovechando el momento que ellos viven con la baja de sus jugadores internacionales, y Gallos debe de aprovechar.
1: Como menciona Ramón, los siguientes tres partidos para Gallos son muy importantes, son contra rivales que si entras a liguilla seguramente te vas a encontrar alguno de ellos. Para mí, más que por los puntos, evidentemente los puntos son lo más importante, pero personalmente siento que son partidos que le pueden dar a Gallos la confianza y la certeza de que este torneo están para entrar a liguilla e incluso para pelear más en la liguilla. Vamos paso a paso, claro, pero Gallos tiene que demostrar que contra los primeros de la tabla puede competir. Posteriormente se relaja un poquito el calendario, pero como bien menciona Joel, también esos partidos cuentan, todos los puntos cuentan. El torneo pasado por ahí tuvimos varios partidos en los que contra equipos en el papel endebles, Gallos no pudo sacar las victorias de local. Ojalá que ahora con el regreso de los instrumentos, con este momento anímico que está viviendo a Gallos y con todas estas condiciones que se están conjuntando, el equipo queretano sepa aprovechar la oportunidad para sacar esos resultados.
2: Me parece que hay que tener mucha humildad. Hay que competir los partidos al máximo, ya sea contra América el líder o contra el último Juárez. Los Gallos Blancos son los Gallos Blancos y hay que tener los pies en el césped. Hablamos de que los próximos tres partidos para el conjunto queretano son muy importantes. Los próximos tres partidos son Tijuana, León y Guadalajara. Pero después de que se pospone este duelo contra Monterrey, importante destacar cuáles van a ser los últimos tres partidos en el torneo para Gallos Blancos, porque Gallos Blancos va a cerrar el Apertura 2026 con tres enfrentamientos en casa. El primero, jornada 16, Querétaro contra Puebla, 8 de noviembre, domingo. El segundo, jornada 7, Querétaro contra Monterrey, sábado 14 de noviembre. Y el tercero, también en el Estadio Corregidora, Querétaro contra Necaxa, 22 de noviembre. Es decir, me parece un escenario aparentemente ideal para el conjunto queretano cerrar el torneo con tres duelos en casa. Pero nada de eso tiene sentido si tú no aprovechas el presente. Es decir, hay que ir a Tijuana a sumar, hay que sumar en casa contra León y hay que ir también a Guadalajara, al Estadio Akron, a rascar puntos contra las Chivas. Si me preguntas a mí, Gallos Blancos tiene la capacidad, tiene el talento y la mentalidad para triunfar en estos tres partidos que se vienen inmediatamente.
0: Yo, para mí, son 5 puntos que podemos sacar seguros en septiembre, 5 puntos sumando ya los partidos Tijuana, León y Chivas, que el Querétaro puede sacar. Y sí, al final del calendario, del torneo, todo favorece a Gallos. Bien dice Luis, los instrumentos, estos tres partidos, sí, Monterrey el más difícil, pero al final del torneo el Gallos es favorecido. Entonces, al cerrar en casa, Gallos debe hacerse fuerte. Hoy todos los partidos que ha salido de visita ha traído puntos, en casa hemos tenido derrotas, pero el Gallos al momento de cerrar debe de hacerse fuerte, porque también ese momento del cierre es de que si llegamos a liguilla, aprovechar ese momento y para entrar con todo y tener posibilidades, ¿no?
1: Sí, definitivamente. Yo creo que Querétaro tiene que mantener esta constancia. Para mí lo más importante de Gallos hasta el momento ha sido la constancia que han demostrado. Desde mitad del torneo pasado hasta ahora han sido bastante constantes.

0: Me parece curioso que ahora se les hacen mejor los resultados de visita que de local, cuando duramos un tiempo en el que tuvimos un récord casi histórico de partidos perdidos de visita. Pero bueno, son cosas que hay que saber gestionar. También hay que tener en cuenta que en casa enfrentaste al Toluca y al América, América en jornada 1. Pero pues sí, yo veo que Gallos tiene amplias posibilidades de poder clasificarse. Insisto, paso a paso, bien lo decía Ramón, somos los Gallos Blancos del Querétaro, entonces hay que tener paciencia, sin demeritar el trabajo que han estado haciendo, pero con los pies bien en la tierra.
1: Y sobre la continuidad que mencionas, es importante puntualizar que Esteban González ha mantenido su idea, su identidad, su estilo de juego desde el primer partido que disputó en el máximo circuito mexicano. Aquel empate contra Pumas en el Olímpico Universitario, en el cual comenzó la historia del chileno en el fútbol mexicano. Es decir, se den o no se den los resultados, él confía en su estrategia. Y en ese sentido es el trabajo que rendirá frutos. Ahora en este, su segundo torneo, estamos viendo que las cosas van bien para el conjunto queretano. Yo lo dije la semana pasada en este espacio, la derrota contra Toluca iba a significar un aprendizaje muy importante para los Gallos, y eso se ve reflejado tan solo 7 días después, Luis, cuando nos dan tremenda alegría.
0: No, y como bien lo comentas, ahí se ve la importancia de tener continuidad en un proyecto. En México no estamos acostumbrados a darle continuidad a los proyectos, queremos resultados inmediatos. Esta directiva con el Chino González le tuvo paciencia en su primer torneo, obviamente venía una liga nueva, tal vez no tenía todavía el recurso en la cancha como para poder plasmar 100% su idea. Culmina el torneo pasado ya con un poquito más de claridad del equipo, llegan algunos refuerzos puntuales y es este torneo en el que yo creo que estamos viendo consolidada la idea del Chino González. Entonces, para mí, un acierto muy grande por parte de la directiva, aguantar, por ejemplo, Santiago Menchenko. Yo creo que le debieron de llegar varias ofertas jugosas a la directiva en este último mercado de fichajes. Y pues nada, a mí me da pensar que definitivamente están apostando fuerte por el proyecto y quieren que Gallos sea un equipo competitivo deportivamente.
2: Es que hablemos de que la directiva, los jugadores y la dirección técnica, yo creo que en este proyecto están en la misma visión, ¿no? Van por todo. No creo que un equipo de dirección técnica o otro de la directiva o los jugadores vayan por caminos separados, sino todos están remando para el mismo lado. Ambos quieren el éxito consolidado en resultados y liguilla y después... mira, no lo quiero decir porque no hay nada de mufa, pero al final de cuentas todos tenemos en la mira un objetivo. Y van bien, yo siento que este tercio de torneo simboliza lo que va a ser estos 6 partidos que bien ha disputado Gallos y que bien ha tenido resultados buenos o malos, va a ser lo que veamos, ¿no? Pero al final de cuentas, el tiempo nos dirá cómo irán los Gallos Blancos.
1: Acá no se trata de creer, se trata de saber, Luis, y sabemos que Gallos Blancos tiene la intención de que sus jugadores vayan a otras ligas, vayan a otros países y en consecuencia crezcan como personas y crezcan también como futbolistas. Me parece por eso el motivo por el cual Santiago Menchenko no abandonó el conjunto queretano, porque saben que el uruguayo tiene la calidad, el talento y la proyección para irse de Gallos Blancos a una buena liga de Europa, a una liga holandesa, a una liga francesa, es decir, de aquí a una liga, no de aquí a Cruz Azul, o de aquí a Tigres, o de aquí a América.
0: Sí, exactamente, como lo mencionas, y como lo mencionaba Joel, yo creo que es claro que todo el equipo va a jalar hacia el mismo lado junto con la directiva y dirección técnica. Sin embargo, para mí lo realmente importante es que hasta ahora la directiva ha cumplido su palabra, en el sentido de que ellos dijeron, queremos tener jugadores jóvenes, tal vez acabar de formarlos, aprovecharlos en Gallos y posteriormente exportarlos a ligas fuera de México. O sea, no venderlos al típico Monterrey, Cruz Azul, América. Y yo creo que es muy importante eso. O sea, para mí ese es el compromiso que está demostrando la directiva, porque yo creo que debe ser muy tentador para Mark Spiegel y compañía aceptar una oferta millonaria que te llegue de un equipo como Monterrey por un jugador como Santiago Menchenko, pero declinarla

0: sabiendo que lo puedes vender después mejor al extranjero y, por supuesto, igual cumpliendo un poquito con el jugador, ¿no? Con lo que les habían dicho de poder emigrar a otras ligas y darles facilidades.
1: Porque también el Mono Martínez llegó aquí con la promesa de que iba a tener minutos en primera división para después proyectarse a una liga mayor. Mismo caso de Alex Alcalá, es decir, Gallos Blancos está siendo transparente con su afición y está siendo también honesto con sus jugadores, les está diciendo cuál es la verdad, y en ese sentido, pues por eso vemos un equipo que está conectado, que está contento, que está fiel a la idea de Esteban González.
2: Así es, vemos un equipo unido, vemos un equipo que llegan refuerzos, se adaptan muy bien, de Sudamérica, de Europa, de la segunda división, se adaptan muy bien. El Chino González ha encontrado la manera en hacer equipo, en que todos vayan hacia el mismo lado, en que aquellos canteranos que no tengan el lugar hoy puedan desarrollarse afuera. Entonces, yo la verdad espero y también sé de que los Gallos Blancos están buscando algo mejor para su presente, futuro inmediato.
1: Esteban González dijo que este equipo no tiene límites, que este equipo no tiene techo. Luis, te pregunto, ¿cuál crees que sea tú el máximo alcance de estos Gallos Blancos en el Apertura 2026?
0: Híjole, muy buena pregunta, Ramón. La verdad es que es algo que he estado pensando últimamente. Yo creo que Gallos tiene para entrar a Liguilla, competir bien en Liguilla y, ¿por qué no?, pensar en algunas semifinales, porque Gallos hasta ahora no ha sido derrotado con facilidad por ningún rival. O sea, realmente le ha hecho partido a todos, ha ganado... ha ganado varios compromisos, el empate contra Pumas en CU, el clima afectó muchísimo, pero a lo que voy es, realmente esta vez no hemos visto que algún equipo le pase realmente por encima a los Gallos, y pues eso me indica que pueden entrar a Liguilla y por qué no pelearle a cualquiera de tú a tú por el campeonato. Todavía es temprano en el campeonato, pero para mí, por lo demostrado hasta el momento, sí pueden llegar a pensar en algo mucho más serio esta campaña.
1: Joel,
2: yo me voy por algo histórico en cuanto a la tabla y puntos que consigan los Gallos en general. Mi parecer es el siguiente, ¿no? De que sí, a la Liguilla se puede llegar, pero vamos a llegar a esas instancias con unos 17 partidos que el Chino y el conjunto queretano van a saber jugar, y al final de cuentas vamos a lograr, desde mi punto de vista, algún récord histórico desde la tabla general, de la consecuencia de puntos.
1: Hay que recordar que Esteban González salió campeón en una liga en la cual no hay playoffs, no hay liguilla, gana el mejor de todas las jornadas. En ese sentido también habrá un aprendizaje para el estratega chileno. Muchas gracias, Luis, muchas gracias, Joel, muchas gracias a toda la banda que está conectada en vivo a través del 100.3 de FM en RTQ Radio. Recuerden, síganos en todas las redes sociales de Papuro Gallo, síguenos en Facebook, en X, en Instagram y en TikTok también. Consulta toda la actualidad del equipo de color azul y negro en la página web www.papurogallo.com. Luis, qué lindo estar contigo esta semana, nos vemos la próxima.
0: Un gusto, Ramón, un gusto. Gracias a todos por escucharnos, ojalá sigan sintonizándonos y que pasen buena noche.
1: Joel,
2: igualmente fue un gusto estar con ustedes. Síganos en las redes sociales, el Joel 44, Luis Albiazul y Ramón Esteves 92.
1: Nos vemos y nos escuchamos, sobre todo nos escuchamos la próxima semana en el programa más chido del Querétaro Fútbol Club. 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
5: Son las 7 con 29 minutos.
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9: Son las 7:33.

0: Las partículas suspendidas en el aire son agentes contaminantes perjudiciales para la salud. Pueden provocar desde dermatitis hasta enfermedades cardíacas, respiratorias y cáncer.
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2: Divulgación de la ciencia, UNAM.
3: 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Amealco y sus muñecas artesanales.
4: Las muñecas artesanales de Amealco son uno de los símbolos culturales más representativos de Querétaro. Elaboradas principalmente por mujeres de comunidades otomíes, estas piezas reflejan conocimientos, tradiciones y expresiones que forman parte de la riqueza cultural del estado. Su elaboración no solo preserva una tradición ancestral, también genera oportunidades económicas para numerosas familias. El trabajo artesanal fortalece el desarrollo local y promueve el reconocimiento del papel de las mujeres como guardianas del patrimonio cultural. Durante el mes de la patria, reconocer el valor de estas expresiones culturales nos permite apreciar la diversidad que caracteriza a México. Cada muñeca representa una historia, una comunidad y una identidad que merece ser preservada para las futuras generaciones.
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0: Un equipo de científicos analizó genéticamente muestras de 8 mechones de pelo que se supone pertenecieron a Ludwig van Beethoven, con el fin de determinar la causa de su muerte y entender sus problemas de salud. Los resultados mostraron que el músico tenía un importante riesgo genético de padecer enfermedades hepáticas, y al final de su vida se encontraron evidencias de infección con el virus que produce la hepatitis B. No se encontró evidencia que explicara sus otros padecimientos, como su famosa sordera.
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0: ves. En México habitan alrededor de 120.000 especies acuáticas, de las cuales 2.000 son endémicas. ¿Cómo ves?
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3: Las hormigas pertenecen a la familia de insectos eusociales. Las primeras hormigas existieron hace 110 millones de años, las cuales medían 5 centímetros. A pesar de que son insectos diminutos, pueden comunicarse mediante sustancias químicas y sonidos, pero no son perceptibles para el oído humano.

Las hormigas pertenecientes al género Myrmica producen chasquidos con su mandíbula. Tienen un pico especializado a lo largo de su abdomen que pueden golpear con una de sus patas traseras. Algunas larvas y pupas llegan a generar el mismo sonido.

Este sonido fue descubierto por un grupo de investigadores del Centro de Ecología e Hidrología de Wallingford, Reino Unido. Gracias a este descubrimiento, comprobaron que estos ruidos son una especie de llamada para realizar una tarea o pedir auxilio.

0: bosque.
1: ¡Tú, espíritu! ¿A dónde vas?
2: Por los montes y los valles, por las olas, entre el fuego, a todas partes, ligera, más rápida que la luna, voy a servir a mi reina.
1: ¡Avita! El rey hace aquí sus festejos esta noche. Que la reina tenga cuidado de no dejársele ver.
2: ¿Por qué?
1: Pues Oberón está colérico, porque ella tiene por paje a un moreno huerfanito nacido de una mágica sirena. Nunca ha tenido ella tan dulce mimado. Y el celoso Oberón quiere que el chico sea caballero en su escolta para explorar locamente los bosques.
2: ¿Y qué más? ¿Y qué más?
1: Pero ella no suelta al muchacho amado. Le corona de flores y le hace toda su alegría. Y ahora no se encuentran en bosquecillo o prado sin reñir ferozmente. ¡Cuidado, Avita! ¡Aquí viene Oberón! ¡Y tu señora Titania!
2: ¡Mi señora!
1: ¡Rápido!
2: ¡Mi señora!
1: ¡Escondámonos dentro de las copas de las bellotas!
2: ¡Vamos! ¡Vamos!
3: Cuando la hermosa reina Titania paseaba con sus doncellas de honor, encontró al rey Oberón marchando majestuoso con su séquito de cortesanos.

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1: 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El psicólogo Martin Seligman creó en 1998 la psicología positiva, que estudia, entre otros temas, la felicidad, emoción que es analizada desde el punto de vista genético, neurológico, económico y socioambiental. ¿Cómo ves?
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Son las 6:09.

0: Con la última nota, la mágica flor descendió del árbol, cayendo justo en las verdes manitas del duende Puck.
1: ¡Gracias, pájaro cucú! ¡Adiós! ¡Adiós!
0: Cual rayo que surca los cielos, Puck regresó al lado de su señor.
1: ¡Aquí estoy de regreso! ¡Y a vuestras órdenes, majestad!
2: ¿Traes la flor que te pedí, Puck?
1: ¡Sí! ¡Él aquí, poderoso Verón!
2: Te ruego me la des. Sé dónde Titania se dispone a dormir entre cánticos y danzas. Te aseguro que cuando despierte después de ser hechizada con el jugo de esta flor, la pasión no le dejará cerrar los ojos.
0: Al mismo tiempo, en otra parte del bosque, la reina Titania se disponía al descanso en una gruta a orillas de una fuente, alfombrada de tomillo, de violetas, de rosas y margaritas. Ahí dormía Titania una parte de la noche, cubierta con la esmaltada piel de una serpiente, cobija digna de una reina. Ahí los sapos organizaban sus conciertos vespertinos. Y las hormigas muy derechas saludaban en filita a la reina de las hadas.
3: ¡Saludando! ¡Ya!
0: Recostada sobre el musgo, Titania daba órdenes a su corte.
4: Algunas mataréis a los insectos de los capullos de las rosas. Otras perseguiréis a los murciélagos para quitarles la suave piel de sus alas y confeccionar abrigos para los pequeños duendes. Y otras perseguiréis a la lechuza para que no moleste mi sueño.
3: ¡Fuera, fuera,

0: Oh my gosh. Vámonos.
1: Pero no empujes.
2: Cuando las hadas se habían ido, el rey Oberón se fue a la gruta donde Titania dormía. Entró sigilosamente en ella y derramó unas gotas del jugo de la flor sobre los párpados de su reina, diciendo:
3: lo que ves al despertar, no podrás menos que amar.
2: Tiempo después, Titania estaba durmiendo todavía cuando Oberón vio cerca de ella a un borracho labrador llamado Anacleto.

0: Este caminaba extraviado por el bosque, pero muy quitado de la pena, canturreaba sin cesar, pues se le habían pasado un poco las copas.
1: ¡Choquemos las copas, clink, clink, clink, clink! ¡Choquemos las copas, clink, clink!

0: Tomemos de más.
1: Perfecto, pensó Oberón. Este tonto será el amado de mi Titania. Pero habrá que transformarlo. Sátiro turbado, frágil mortal, vuélvete un asno cabeza y no más. Y tomando una cabeza de burro, Oberón la plantó sobre los hombros de Anacleto con tal arte que parecía natural.
0: Con Baco cantar, arder y ganar.

0: Angustiado, Anacleto se acercó al río para ver su nuevo reflejo en el agua.
1: Creo que ahora sí se me pasaron.
0: En esos momentos, la reina despertó.
2: ¿Qué ángel es el que veo?
1: ¿Eh? ¿Dónde? ¿Dónde?
2: ¿Eres tan listo como pareces hermoso?
1: Señora, si me las ingenio para salir del bosque, no necesito más.
2: ¿Salir del bosque? No. Eso no. Yo soy un espíritu de la realeza y yo te quiero.
1: ¿A mí?
2: Qué bello y qué gentil eres.
1: ¿Yo?
2: Ven, siéntate a mi lado.
1: Pero, suavecito porque me caigo.
2: ¿Quieres oír música, tesoro mío?
1: Bueno, sí. Ciertamente tengo una oreja bastante buena para la música. Perdón.
2: Cuán refinado y tierno eres. Habrá música, pues.
1: Sí, música. O sea que...
2: Pronto, hadas mías. Tocad música para mi amada.
3: A vuestras órdenes, majestad. ¡Las de la orquesta! ¡Y un, dos, tres, cuatro!

0: Gracias, señor asno.
1: Oye, oye, qué bien tocan estas haditas.
2: Hechizo mío. ¿Eh? Déjame acariciar tus adorables y peludas mejillas y besar tus bellas y largas orejas y poner rosas perfumadas en tu suave cabeza de asno. Gentil deleite mío, quédate conmigo y te daré hadas que te sirvan.
1: ¿Me sirvan para qué?
2: Chícharo, telaraña, polilla, mostaza. Servid a este caballero y dadle de comer uvas, nueces y la miel de las abejas.
0: Sí, miel, miel, miel.
2: Hacedle reverencias, hacedle cortesías.
0: ¡Que viva el mortal! ¡Que viva el asno!
1: ¡Yeah! ¡Viva! ¡Viva! ¡Ante tanta insistencia, señora! A ver, ¿dónde está Chicharito?
0: ¡Chicharito aquí, señor!
1: Buen señor Chicharito, os ruego que presentéis mis respetos a la señora Vaina, vuestra madre, y al señor Grano, vuestro padre.
0: ¡Con gusto, mi señor!

0: Señor Chicharito, no, ya en serio. Rásqueme la cabeza.
1: En el acto, señoría.
0: ¿Y quién de todos ustedes es telaraña?
1: ¿Telaraña?
2: Yo, mi señor.
1: Una abeja.
3: Quítate. No te hace nada, amor.
0: Buen señor telaraña, máteme aquella abeja ruidosa que hay en aquel cardo y tráigame el tarro de miel. Eso sí, con todo cuidado, ¿verdad? Para chuparlo todo.
3: Dulce amor, ¿qué más quieres para comer?
0: ¿Qué más?
3: Tengo un hada que puede robarte la despensa de la ardilla
1: sí.
3: Y traerte avellanas.
0: No, eso no. Fíjate que se me antoja un bocado de alfalfa. A ver, ¿dónde está Mostaza?
4: Aquí a vuestro servicio, su peluda señoría.
0: Ay, buen señor Mostaza. Ay, ayude a Chicharito a quitarme las pulgas.
4: En el acto, mi señor.
0: ¡Caramba!
1: ¡Ay, una pulga!
0: He de ir pronto a un peluquero, pues me parece que ya estoy harto peludo.
3: Ven, borrico mío. Descansa en este lecho de flores.
0: ¿Qué descanse? Bueno. Pero no hagas cosquillas,
3: Prometo que no.
0: Que nadie de tu gente me moleste. ¿Sabes? Me está viniendo un sueño tan rico.
3: Duerme. Yo te rodearé con mis brazos. Hadas, retiraos a los cuatro.
0: Ya, que se vayan.
3: Como te quiero. Yo te arrullaré.
0: Arrúllame. ¿Ya qué?
3: Nadie molestará nuestro sueño.

0: Luego apareció el rey Oberón, y sintió pena de su reina y de sus amores por el burro. Titania no pudo negar que lo amaba, pues aún tenía en sus brazos al asno dormido y coronado de flores. El rey le exigió el niñito hindú, y la reina enamorada del asno no se atrevió a negárselo. Conseguido su intento, Oberón se compadeció de la hechizada Titania y le echó en los ojos el jugo de otra flor. Con lo cual, la reina despertó de su extravío.
1: ¡Oberón mío! ¡Qué visiones he tenido! ¡Soñé que estaba enamorada de un asno! ¿Qué engendro es este?
2: Ahí yace tu delicado amor. Puck, quítale ya esa cabeza.
3: Sí, mi señor.
0: Ya estamos reconciliados, dulce reina mía. Mañana a medianoche bailaremos solemnemente durante la boda del duque Teseo, y con nuestras bendiciones se llenarán de felices hijos.
1: Ven, mi señor, celebremos nosotros también nuestro reencuentro, cual si fuesen nuestras primeras nupcias.
0: Ya amanece, así que ahora, dulce reina mía, en alegre silencio corramos tras las sombras de la noche, nosotros que podemos circundar el globo más rápido

0: Entonces los duendes y Puck volaron montados sobre las lechuzas y sobre los grillos, pregonando por todo el bosque la dulce reconciliación de los reyes.
1: ¡Alegraos!

por su lado. Duende o hada, bendiga esta buena fortunada para que siempre viva en paz, segura, y también a nosotros de

Las mariposas adornaron con sus alas un carruaje de violetas. Y Oberón y Titania volaron muy por encima de las nubes para amarse envueltos en un cielo estrellado. Y ahora, si alguien se molesta por este cuento de hadas creyéndolo extraño o increíble, solo piense que no ha estado soñando en vano. Y así pues, que ninguno de ustedes se sienta ofendido por este inocente sueño de una noche de verano. Y colorín colorado, este cuento se ha acabado.

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4: Son las 6:33.
5: ¿Quién anda ahí? Beethoven soy. Vengo a contar que mi destino se forjó con sinfonías como esta quinta, que es muy top. Primero fui compositor de clasicismo, pero mi estilo evolucionó al romántico. Todo empezó cuando mi padre me obligaba a trasnochar para tocar y convertirme en otro Mozart sin igual. Él se pasaba el día bebiendo, mi madre todo el tiempo enferma, que yo siempre fue un infierno, pero al fin me fui a Viena con ayuda de un mecenas en mi triste adolescencia. Llevé amistades y compuse con solvencia. A los 20 años dio comienzo mi sordera. ¡Qué mal! Pero la música me salvó la vida entera. Al igual que al gran James Rhodes, transformó mi sufrimiento. Dejar de oír fue tan...

más hermosas y la música de cámara, porque compuse también nuevas sinfonías que son de mi repertorio. 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
1: Son las 7 en punto.

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0: Muy buenos días, amiguitos, amiguitas. Qué bueno que nos acompañan en este sábado súper espectacular. Deseándote lo mejor de lo mejor. Sabemos que son los triunfadores. Adelante, arriba, corazones. Y hoy tenemos para ti una fábula que se llama Los dos cangrejos. Una fábula de Esopo. Bueno, te voy a platicar que un cangrejo tenía un hijo que andaba de costado, con las piernas torcidas. Su padre, que lo amaba más que a nada en este mundo, hacía lo imposible porque su hijo corrigiese ese defecto diciéndole: no roces tu cuerpo contra las rocas, ¿no sería mejor que echaras el cuerpo hacia adelante? Padre mío, respondió el hijo, yo no hago sino lo que veo. Si tú andas de la misma manera, ¿cómo quieres que yo me corrija? Y sin más miramientos, le contó

continuó objetando: «Tú debiste corregirte primero, padre, para yo seguir tu ejemplo. Si quieres que camine derecho, hazlo tú antes, para que pueda mirarte e imitarte luego». Moraleja de esta fábula, amiguitos y amiguitas, no vale criticar o fijarnos en los defectos de otras personas cuando nosotros no vemos y corregimos nuestro propio defecto. Vamos a continuar felices y contentos.

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0: La fruta tuna es una alternativa natural para disminuir los niveles de colesterol y los triglicéridos. Reduce la producción de ácido gástrico y alivia el malestar producido por úlceras. Es baja en calorías. Contiene gran cantidad de fibra que ayuda a tener una mejor digestión. Ahora ya estás bien informado.
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0: Buenos días a todos y a todas, amiguitos, amiguitas, bienvenidos. Estamos muy contentos de que nos acompañen, de que ya estén ustedes disfrutando de sus vacaciones escolares y que la pasen excelente. Vamos a enviarle un saludo a todos los amiguitos y amiguitas que a esta hora de la mañana ya están de pie, que ya están pensando en qué desayunar. Vamos a platicarte el día de hoy algo del señor Abraham Lincoln. Bueno, este personaje nació en Kentucky un 12 de febrero de 1809. Abraham Lincoln nació en una granja. Sus padres, Thomas y Nancy Lincoln, eran pioneros que se habían trasladado al oeste desde Virginia. Aunque su familia era cristiana bautista, Lincoln no se unió a ninguna iglesia y no habló mucho sobre sus creencias religiosas, pero a menudo mencionaba a Dios en su discurso. Cuando Abraham Lincoln era niño, su familia se mudó a Indiana y más tarde a la ciudad de Illinois. A los 16 años, Lincoln trabajó en un viaje comercial a Nueva Orleans. Más tarde, su familia se mudó a Illinois, donde construyeron una nueva casa. Abraham Lincoln fue contratado para trabajar en un almacén en Nueva Salem, Illinois, en 1831. Aunque tenía habilidades básicas de lectura, escritura y matemáticas, no había tenido una educación formal en una escuela. Aprendió por su cuenta y dijo que su educación se basaba en las necesidades. Lincoln tuvo una nueva vida, pero fue humilde y un comienzo modesto, pero finalmente se convirtió en uno de los presidentes más influyentes de los Estados Unidos de Norteamérica. Abraham Lincoln sirvió como capitán en el ejército durante la Guerra de Halcón Negro y fue conocido por salvar a un indio mayor de ser colgado por su propia gente, a pesar de tener un salvoconducto. Lincoln tenía cambios de humor intensos que oscilaban entre sentirse grandioso y deprimido, y esto cambió después de casarse con Toth y tener 4 hijos. Así, Abraham Lincoln es considerado uno de los grandes héroes de Estados Unidos de Norteamérica. Vamos a continuar, amiguitos y amiguitas. Estamos muy contentos de que nos acompañes.
2: Gracias, Cristiano. Es de cuates.

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3: Tradicionalmente la tuna del nopal se ha usado no solo como alimento, sino también como un poderoso remedio natural para tratar múltiples enfermedades estomacales, resfriados, colesterol alto, además de ser un excelente alimento para los diabéticos. Es la tuna. Ahora ya estás bien informado.
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2: 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Hola amiguitos, amiguitas, qué bueno que siguen con nosotros y que hoy vamos a disfrutar de una leyenda de los mayas aquí contigo, deseándote que estés pasando un buen arranque de sábado, muy espectacular. Te voy a platicar que un día

pequeño venado bebía agua cuando escuchó voces extrañas. Al voltear, vio que era un grupo de cazadores mayas que disparaban sus flechas contra él. Muy asustado, el venadito corrió tan veloz como se le permitían sus patitas, pero sus perseguidores casi lo atrapaban. Justo cuando la flecha iba a herirlo, resbaló y cayó dentro de una cueva donde ahí se ocultó en los matorrales. En esta cueva vivían tres genios buenos, quienes escucharon al venado quejarse, ya que se había lastimado una pata al caer. Compadecidos por el sufrimiento del animalito, los genios aliviaron sus heridas y le permitieron esconderse unos días. El venado estaba muy agradecido y no se cansaba de lamer las manos de sus protectores, así que los genios le tomaron cariño. En unos días, el animalito sanó y ya podía irse de la cueva. Se despidió de los tres genios, pero antes de que se fuera, uno de ellos le dijo: «Espera, no te vayas aún. Queremos concederte un don. Pídenos lo que más deseas». El venadito lo pensó un rato y después les dijo con toda seriedad: «Lo que más deseo es que los venados estemos protegidos de los hombres. ¿Ustedes pueden ayudarme?». «Claro que sí», aseguraron los genios. Luego lo acompañaron fuera de la cueva. Entonces, uno de los genios tomó un poco de tierra y la echó sobre la piel del venado, al mismo tiempo que otro de ellos le pidió al sol que sus rayos cambiaran del color al animal. Poco a poco, la piel del venadito dejó de ser clara y se llenó de manchas hasta que tuvo el mismo tono que la tierra que cubre el suelo del mayá. En ese momento, el tercer genio dijo: «A partir de hoy, la piel de los venados tendrá el color de nuestra tierra y con ella será confundida. Así los venados se van a ocultar de los cazadores, pero si un día están en peligro, podrán entrar a lo más profundo de las cuevas. Ahí nadie los va a encontrar». El venadito agradeció a los genios el favor que le hicieron y corrió a darles la noticia a sus compañeros. Desde ese día, la piel del venado representa el mayá. Su color es de la tierra y las manchas que la cubren son como la entrada de las cuevas. Todavía hoy, los venados sienten gratitud hacia los genios, pues por el don que les dieron, muchos de ellos lograron escapar de cazadores y todavía habitan la tierra de los mayas. Esta es una leyenda de los antiguos mayas. Gracias, amiguitos. Vamos a continuar.

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0: La tuna. Esta deliciosa fruta aporta vitaminas, minerales y proteínas. Es jugosa, saludable y con excelentes propiedades para la digestión debido a la fibra contenida en su semilla. Pero la tuna no solo es alimento, sino también un poderoso remedio natural para tratar múltiples enfermedades estomacales, resfriados y muchas más. Ahora ya estás bien informado.
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0: Una pausa y regresamos con Ero el Amoroso.

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0: Son las 7 con 30 minutos.
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0: otras moléculas. 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
4: España, ciudades que se caracterizan por ser muy visitadas por los turistas, y hoy conoceremos Florencia en Italia.
5: A mí me encanta dar la vuelta al mundo en 180 segundos porque conozco lugares increíbles. Florencia, que es la cuna del renacimiento en el planeta Tierra.
6: ¡Ay, ay, ay! ¿O sea que va a renacer o qué?
5: No, cavernícola, así se le llamó a una época del planeta Tierra, el Renacimiento, y Florencia fue uno de los lugares que se distinguió más por el arte.
6: ¡Ay, ay, ay! Mira, pues de lo que se entera uno en la vuelta al mundo en 180 segundos, pero ya, mira, vamos a aterrizar entonces ahí en Florencia para conocer el arte, todo lo que se vive aquí en Italia y precisamente en Florencia.
5: ¡Allá vamos! ¡Abróchate el cinturón! ¡Qué bonito es caminar aquí por las calles de Florencia! Y Florencia es la capital de la Toscana.
6: ¡Ay, ay, ay! Oye, mira, y no vino el tortuguín otra vez y se está perdiendo de este maravilloso paisaje, lugares que son famosos.
5: O sea que Florencia ofrece muchos lugares que visitar. Y nosotros en la vuelta al mundo, en 180 segundos, estamos conociendo este lugar fantástico aquí en Italia y caminar por sus calles, que son toda una historia. Florencia en Italia es una aventura.
6: ¡Ay, ay, ay! Bueno, pues vámonos, Ero, el tiempo se termina, ya conocimos otro lugar más de el mundo y esto me da alegría. Déjame como filetito de brontosaurio, porque ya me dio el hambre. Voy a ver si encuentro en ese restaurante algo de filetito de brontosaurio.
5: Buenas ondas, cavernícola. Lo que vas a encontrar van a ser las pizzas, la pasta y lo que es el espagueti, platillos italianos aquí en Florencia.
6: ¡Ay, bueno! Pues a ver si tienen algún filetito en especial.
5: ¡Vámonos, amigo cavernícola! Porque no vas a encontrar filete de brontosaurio, solamente que pidas una pizza. Llegó el tiempo de regresar a la nave espacial. ¡Vámonos, cavernícola!
6: ¡Ay, ya se estaba poniendo bueno el asunto con las pizzas! ¡Vámonos, cauca!

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0: Bienvenidos, mis cuates cavernícolas, ya estamos listos a la aventura de Ero el Amoroso. El Amoroso, todo listo para iniciar otro vuelo galáctico en la vuelta al mundo en 180 segundos.

0: Pero prepárate porque vas a... mira, te vas a ir en la nave espacial con mi gran corazón, ya me lo dijo.
1: Sí, y yo estoy muy emocionado porque Eero va a irse a otra galaxia.
0: ¿Cómo que se va a ir a otra galaxia? No entiendo.
1: No, nada más se va a ir a dar un paseo en la nave con el gran corazón. Te engañé, cavernícola.
0: ¡Ahí vas a ver, enano verde! ¡Mira, ahí viene Eero!
2: ¡Buenas ondas! ¿Qué están haciendo, cavernícola y tortuguín?
0: ¡Ah, pues comentando que te vas a ir a dar una vuelta en la nave espacial con el gran corazón!
1: ¡Ah, sí! Y que esta vez te vamos a echar porras desde aquí abajo, desde el planeta Tierra.
2: ¡Buenas ondas! Entonces, ¡vamos con el gran corazón!
3: ¡Sube a la nave espacial, Eero el Amoroso, porque iremos a descubrir una increíble aventura!
2: ¡Buenas ondas, señor gran corazón! Me gustaría mucho acompañarlo en esta aventura porque yo sé que hoy voy a aprender...

0: muchas cosas interesantes de esta galaxia que es tan interesante. Como ya le dije, el planeta Tierra se encuentra en esta Vía Láctea.
1: En efecto, mi querido héroe amoroso, así es que abrocha el cinturón y vayamos a la aventura.
2: Cuidado, cuidado, podemos chocar con ese asteroide.
3: ¿Te quieres saber dónde están los asteroides flotando en el espacio del sistema solar?
0: ¡Ay, bolitos de azúcar! Dijo, ¿asteroide? ¿Qué es un asteroide? ¡Gran corazón!
1: Mi pequeño héroe amoroso, yo te diré que el asteroide, bueno, es un cuerpo celeste rocoso. Es más pequeño que un planeta y mayor que un meteorito. La mayoría de órbita entre Marte y Júpiter en la región del sistema solar conocida como el cinturón de asteroides.
0: Buenas ondas. Es muy interesante todo lo que usted me dice, pero cuidado, cuidado que vamos a chocar con ese asteroide.
1: No te preocupes, héroe amoroso. En este momento giraré la nave y la libramos.
4: Durante más de dos siglos, Ceres fue considerado el primer asteroide descubierto tras la definición del planeta 2006, que reclasificó a este cuerpo como planeta enano. Técnicamente es Palas, encontrado en 1802, el primer asteroide descubierto, por supuesto.
1: ¿Dónde
3: están?
1: ¡Uf! Pero el amoroso, de esta manera hemos descubierto que es un asteroide. Me ha dado mucho gusto, pero mucho, mucho que hayas estado en la nave espacial del gran corazón. O sea, dice que soy yo.
0: Muchas gracias, gran corazón, estaremos en contacto. Yo me quedo aquí con mis amigos del planeta Tierra. ¡Hasta pronto!
1: ¡Hasta pronto, mi pequeño héroe! ¡Adiós, adiós!
0: Y recuerda que el amor y la amistad son las palancas que mueven al mundo.

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7: Hola, buenos días. 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
9: Ya estamos en la nave espacial, amigos Amoronautas, listos para otra aventura más.
10: Sí, Hero el Amoroso. Oye, muchos amigos que ya son mayores, terrícolas y cavernícolas, toman café, caucau.
9: Buenas ondas, es una bebida aromática que hay que disfrutar sin exceso. El café es de origen de Etiopía, de donde fue llevado a Yemen para gradualmente expandirse por todo el área del Medio Oriente hasta llegar a Europa.
10: Sí, y aquí en América el café se cultivaba en Brasil. Brasil se convertiría en el mayor productor de café del mundo. Pero la devastación del ejército francés durante el periodo de Napoleón a los estanques de café de la región mediterránea, bueno, hicieron que Brasil ya tuviera menos liderazgo con este producto llamado café caucau.
9: Buenas ondas, una taza de café es capaz de prevenir enfermedades cardíacas. El consumo de café puede conducir a la reducción de los niveles de colesterol, presión arterial, diabetes y enfermedades del corazón. Recuerda que todo con exceso hace daño, amigo terrícola.
10: Oye, ¿y tú sabías que el café es una de las bebidas más consumidas del mundo, siendo la segunda después del agua, caucau?
9: Buenas ondas, y finalmente el café es el principal cultivo en el mundo, con más de 25 millones de trabajadores dedicados a cosechar esta bebida, de lo que se entera uno cavernícola. Estas curiosidades y datos sobre el café.
10: Vamos a continuar en la nave espacial, amiguitos cavernícolas, y recuerden, todo con medida, nada con exceso.

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1: ¿Les gustó el show? Eso despega en su nave espacial, rumbo a su planeta Amor. Pero pronto regresará con el mensaje de amor y amistad. ¡Nos escuchamos pronto! ¡Terrícolas! Oye.
2: ¿Bueno? Sí, soy yo. ¿De verdad? ¿Mañana empiezo? Gracias, no le voy a fallar.
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0: Son las 8 en punto.

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8: Son las 8 con 27 minutos.
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1: Cuando las luces se apagan.

El sapo le dice a la rana que afine la voz. Ya es hora del canto. Cuando las luces se apagan, la estrella le dice al tecolote que mire cómo juega el gato, a la luna y al ratón. A lo lejos, un perro. Cuando las luces se apagan, florece la noche. Es la hora en que los niños comienzan la aventura nocturna de sus sueños. Los tímpanos de todas las bestias saben que la vida es más luminosa. Cuando las luces se apagan,

has escuchado a las ranas, a los sapos, a los grillos. Has escuchado al tecolote. Seguro que sí lo has hecho. ¿Y qué piensas? Imaginando lo que dicen, inventas historias sobre sus

Una parte de ti afirma que siempre debes entender el significado de las palabras. Pero otra parte, la que te hace disfrutar a los grillos y a las ranas sin saber su idioma, quiere que te dejes consentir y solo disfrutes la música, con eco o sin eco, como la que te acompaña en esta noche con el grupo brasileño Palabra Cantada.

toda crianza. Todo niño quiere crecer, darse prisa, estirar los huesos para tener acceso al mundo. Yo les digo que no tengan prisa, que sigan preguntando, imaginando, que salten, piensen, corran, bailen, que sigan siendo niños, aun con los huesos estirados y los bigotes y las bigotas retorcidos.

0: Cuando las luces se apagan, se encienden las luciérnagas y los niños ya duermen. Y las niñas también.
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0: Las partículas suspendidas en el aire son agentes contaminantes perjudiciales para la salud. 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
5: Los animales de las zonas más frías del planeta han desarrollado numerosas adaptaciones como una piel gruesa y oscura, plumas y pelaje, así como una gruesa capa de grasa o proteínas anticongelantes en la sangre para mantener la temperatura corporal y no congelarse en las aguas heladas.
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hacerlo sin ninguna medida. No solo malgasté mi tiempo, sino que también dañé mi salud y casi perdí todo cuanto tenía. Cuando caí enfermo, los amigos de mis aventuras me abandonaron y tuve bastante tranquilidad para pensar en los malos hábitos de mi juventud. Una vez mejor, junté lo poco que me quedaba, compré algunas mercaderías y con ellas me embarqué en el puerto de Basora. Durante el viaje tocamos tierra en varias islas, donde entre otros mercaderes que iban conmigo en el barco, vendimos o cambiamos nuestras cosas. Un día nos detuvimos junto a una pequeña isla. Como pareció un lugar agradable para desembarcar, decidimos comer en ella. Pero mientras reíamos y preparábamos nuestros alimentos, la isla empezó a moverse. Al mismo tiempo, la gente de a bordo se puso a gritar. Entonces nos dimos cuenta de que estábamos sobre el lomo de una gigantesca ballena. Algunos saltaron al bote y otros nadaron hacia el barco. Antes de que yo me alejara, el animal se sumergió en el océano,

0: solo tuve oportunidad de cogerme de un trozo de madera que habíamos traído desde el velero para que nos sirviera de mesa. Sobre esta ancha viga fui arrastrado por la corriente, mientras los demás habían subido a bordo. Y debido al estallido de una tormenta, el barco se alejó sin mí. Floté a la deriva esa noche y la siguiente. Al amanecer, una ola me lanzó a una diminuta isla. Ahí tuve agua fresca y fruta. Encontré una cueva. Me acosté y dormí varias horas. Después miré hacia los alrededores buscando señales de gente, pero no vi a nadie. Sin embargo, había numerosos caballos pastando juntos, pero no había rastros de otros animales. Al llegar el crepúsculo, comí algo de fruta y subí a un árbol para dormir seguro. A eso de la medianoche, un curioso sonido de trompetas y tambores atronó en la isla hasta el amanecer. Después, pareció tan solitaria como antes. A la mañana siguiente, descubrí que la isla era muy pequeña y que no había más tierras a la vista. Entonces me consideré perdido. Mis temores no fueron menos cuando me dirigí hacia la playa y vi que en ella abundaban serpientes de gran tamaño y otras alimañas. Sin embargo, pronto pude comprobar que eran tímidas y que cualquier ruido, incluso el más insignificante, las hacía sumergirse en el agua. Cuando llegó la noche, volví a subir al árbol. Y como en la anterior, se escuchó el sonido de tambores y trompetas. Pero la isla continuaba siendo solitaria. Solo al tercer día tuve la alegría de ver a un grupo de hombres montados a caballo. Estos, al descabalgar, quedaron muy sorprendidos de encontrarme allí. Les conté cómo había llegado y ellos me informaron que eran caballerizos del sultán Miraj. También me dijeron que la isla pertenecía al genio Delial, quien la visitaba todas las noches trayendo sus instrumentos musicales. Y por último, me contaron que el genio había dado permiso al sultán para que amaestrara sus caballos en la isla. Ellos trabajaban en eso y cada 6 meses elegían algunos caballos. Con ese propósito se encontraban ahora en la isla. Los caballerizos me condujeron ante el sultán Miraj, y este me dio hospedaje en su palacio. Como yo le contaba historias acerca de las costumbres y maneras de la gente de otras tierras, pareció muy complacido por mi presencia. Un día, vi a varios hombres cargando un barco en el puerto y noté que algunos de los bultos eran de los que yo había embarcado en Basora. Me dirigí al capitán del barco y le dije: "Capitán, yo soy Simba". Siguió caminando.
1: "Ciertamente", dijo. "Los pasajeros y yo vimos a Sinbad tragado por las olas a muchas millas de aquí".
0: Sin embargo, varios otros se acercaron y me reconocieron. Entonces, con palabras de felicitación por mi regreso, el capitán me devolvió los bultos. Hice un obsequio de cierta importancia al sultán Miraj, quien me dio un rico donativo en compensación. Compré algunas mercaderías más y fui a Basora. Al llegar al puerto, vendí mi embarque y me encontré con una fortuna de miles de dinares. Por eso, resolví vivir en la comodidad y esplendidez. El segundo viaje. Pronto me cansé de esa pacífica existencia en Basora. Entonces, compré más mercaderías y me hice de nuevo a la mar con varios comerciantes. Después de haber tocado muchos puertos, desembarcamos un día en una isla solitaria, donde yo, que había comido y bebido bastante, me acosté y me quedé dormido. Al despertar, me encontré con que mis amigos habían marchado y el barco se había hecho a la vela. Al comienzo me sentí completamente abrumado y muy asustado, pero pronto empecé a conformarme y a perder el miedo. Trepé a la copa de un árbol y a la distancia vi algo muy voluminoso y blanco. Bajé a tierra y corrí hacia ese objeto de extraña apariencia. Cuando estuve cerca de él, descubrí que era una gran bola de cera de 1 metro y cuarto de circunferencia. Suave como el marfil, pero sin ningún tipo de abertura. Era casi la hora de la puesta del sol, cuando repentinamente el cielo empezó a oscurecerse. Miré hacia arriba y vi un pájaro de gran tamaño.

0: que avanzaba como una enorme nube hacia mí. Recordé que había oído hablar de un ave llamada Roc, tan inmensa que podría llevarse elefantes pequeños. Entonces me di cuenta de que ese enorme objeto que estaba mirando era un huevo de ese pájaro. A medida que él descendía, me estreché contra el huevo de manera que una de las extremidades de ese animal alado quedó delante de mí. Su enorme pata era tan gruesa como el tronco de un árbol, y me até firmemente a ella con la tela de mi turbante. Al amanecer, el pájaro se echó a volar y me sacó de la isla desierta. Tomó tanta altura que yo no podía ver la tierra, y luego descendió tan velozmente que me desmayé. Cuando volví en mí, me encontré sobre suelo firme y con rapidez me desaté del paño que me sujetaba. Tan pronto como estuve libre, el ave, que había cogido una enorme serpiente, emprendió de nuevo el vuelo. Me encontré en un valle profundo, cuyos costados eran demasiado escarpados para escalarlos. A medida que andaba angustiado de acá para allá, advertí que el valle estaba sembrado de diamantes de gran tamaño y belleza. Pero pronto contemplé algo más que me causó temor. Serpientes de tamaño gigantesco acechaban desde unos agujeros que había en todas partes. Al llegar la noche, me guarecí en una cueva cuya entrada cerré con las mayores piedras que pude recoger. Pero el silbido de las serpientes me mantuvo despierto toda la noche. Cuando retornó el día, las serpientes se metieron en sus agujeros y yo, con gran temor, salí de mi cueva. Caminé y caminé alejándome de las serpientes hasta sentirme seguro y me eché a dormir. Fui despertado por algo que cayó cerca de mí. Era un inmenso trozo de carne fresca. Y poco después, vi muchos otros pedazos. Tuve la certidumbre de que me encontraba en el Valle de los Diamantes, al cual los mercaderes arrojaban trozos de carne. Según ellos pensaban, las águilas acudirían a llevarse la carne en sus garras, de seguro con diamantes adheridos a ella. Me apresuré a recoger la mayor cantidad de diamantes que pude encontrar, los que introduje en una bolsa pequeña que amarré a mi cinturón. Luego busqué el mayor pedazo de carne que había caído sobre el valle. Lo amarré a mi cintura con la tela de mi turbante y me tendí boca abajo, en espera de las águilas. Muy pronto, una de las más vigorosas hizo presa de la carne a mis espaldas y voló conmigo a su nido en la cumbre de la montaña. Los comerciantes empezaron a gritar para asustar a las águilas, y cuando consiguieron que las aves abandonaran su presa, uno de ellos vino al nido donde yo estaba. Al comienzo el hombre se asustó de verme ahí, pero recobrándose me preguntó por qué estaba en ese lugar. Pronto les conté a él y a los demás mi historia. Quedaron muy sorprendidos de mi habilidad y valentía. Después abrí mi bolsa y les mostré su contenido. Me dijeron que jamás habían contemplado diamantes de tanto brillo y tanto tamaño como los míos. Los mercaderes y yo juntamos el total de nuestros diamantes. A la mañana siguiente abandonamos el lugar y atravesamos las montañas hasta llegar a un puerto. Tomamos un barco y navegamos hacia la isla de Roja, donde vendí algunos de mis diamantes y compré otras mercaderías. Regresé a Basora y después vine a Bagdad, mi ciudad natal, en la que viví en la abundancia a causa de las grandes ganancias que obtuve. Con las voces de Pedro Vázquez y César Campos.
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0: Cuando el joven Blase vio a la bellísima Enel, quedó prendado de su rara belleza. Pidió la mano de la joven a los padres y volvió a su aldea para hacer los preparativos de la boda. El padre de Enel era un hombre rico. Como quería que la hija llegase al poblado de su novio con un séquito conveniente, dispuso que esta fuera acompañada por su hermanita Azara y por una esclava que la sirviera. Las tres jóvenes emprendieron el viaje por la pradera y el bosque. Y poco antes de llegar a la aldea de Blase, se detuvieron junto a la orilla de un río. El sol no se había puesto aún, y las tres muchachas decidieron bañarse para quitarse el polvo de la larga jornada. Cuando estaban por entrar en el agua, sintieron que por allí andaba el genio del río. Enel aconsejó a sus compañeras que no se arrojasen, pero en ese momento se sintió empujada y cayó en la corriente. El genio la tomó de los cabellos y se la llevó al fondo. La hermanita empezó a llorar, pero pronto dejó de lamentarse porque la esclava la amenazó con estas palabras.
1: Si no dejas de llorar, te echo al agua a ti también. Y cuídate de decir a alguien lo que acabas de ver. Sígueme y no abras la boca, por nada del mundo.
0: Dicho esto, ordenó a la chiquilla que llevara uno de los fardos de ropa y prosiguieron el camino. Cuando Blase vio llegar a la esclava, quedó sorprendido. No era esa la novia que él había conocido. Sin embargo, pensó que la larga jornada podía haber cansado y desmejorado a la viajera. La alojó convenientemente y comunicó a sus compañeros y vecinos que pronto se celebraría la boda. La gente, al ver a la recién llegada, murmuraba.
2: ¿Y esta es la rara belleza que conquistó Blase en su largo viaje?
0: Pero esos comentarios no llegaban a oídos del novio porque sus amigos lo estimaban y no querían darle un disgusto. El pobre Blase estaba preocupado. Él recordaba el rostro de Enel y sus buenas maneras, y se preguntaba cómo era posible que la joven hubiese cambiado tanto. Iba aplazando la boda de día en día, y no se decidía a casarse. En realidad no podía convencerse de que su corazón, sus ojos, sus oídos, en fin, estuvieran tan aturdidos frente a los recuerdos de su verdadero amor. La taimada joven había presentado a Azara como una pequeña esclava y la trataba duramente. Un día Blase preguntó por qué la maltrataba, y ella contestó que la chiquilla era rebelde.
3: Si la trataras con benevolencia, sería más obediente.
0: La esclava no respondió, pero a espaldas del joven seguía castigando a la pequeña por cualquier insignificancia. Esta vez, porque no había cumplido con las tareas en la forma como ella se lo ordenara. Aquella otra, porque sus túnicas verdes tenían una pequeña mancha y no estaban colocadas en la forma en que ella lo requería. En cierta oportunidad, el castigo, y bastante duro por cierto, fue porque la pequeña necesitaba ayudarse con ambas manos para transportar un bulto sobre su cabeza. En una palabra, por los motivos más insospechados, Azar, recordemos que así se llamaba la infortunada joven, recibía golpes de toda suerte. Palmotazos, lonjazos, piedrazos y sus tareas se veían duplicadas en tal forma que cuando llegaba la noche, ni bien estiraba sus doloridos huesos, sus maltratados músculos, quedaba profundamente dormida. Pero en sus sueños, renovaba el martirio de estos días de sufrimiento y tras las pesadillas, un nuevo despertar con los mismos tormentos.

0: agua, limpiar, lavar, cocinar. ¿Qué destino el suyo? Entre otros trabajos pesados, a Sara debía ir hacia el río con una pesada jarra. Un día, fue obligada a traer agua con un recipiente mucho más grande. Una vez lleno, este pesaba tanto que la pobre niña no pudo alzarlo. Desesperada, se sentó en la orilla y se puso a llorar. De pronto surgió del agua una bella joven.
1: ¡Emil!
0: Exclamó la pobrecita con alegría, mientras aferraba la enorme tinaja de barro y observaba, con sus grandes ojos, la maravillosa aparición de su hermana de entre las aguas claras y correntosas del viejo río. Precisamente en el mismo lugar donde tiempo atrás había desaparecido, atrapada por la fuerza tremenda del genio de las aguas. Dudaba a Sara, pero en efecto era Emil, que habiendo oído el llanto de su hermana, había rogado al genio del río que la dejara salir para ayudarla.
1: No me abandones, Emil. La esclava me maltrata, me grita, me pega.
2: ¿Y le hace?
1: Todavía no se casó con ella. Aplaza la boda y nunca se decide.
2: Bien, ahora vete tranquila y yo trataré de verte cada vez que vengas al río.
0: La joven ayudó a la pequeña a cargar la pesada vasija y volvió a hundirse en el agua. La esclava seguía maltratando a la niña, sobre todo a partir del día en que se dio cuenta de que Blase no daba muestras de querer casarse. Transcurrieron varias semanas. Un día en que a Sara estaba en la orilla del río llamando a Emel, un cazador que pasaba por allí se escondió detrás de un tronco caído para ver qué sucedía. Al rato el cazador vio surgir a Emel de las aguas. La joven consoló a la hermanita y la ayudó a cargar el cántaro como todos los días. El cazador, que era amigo de Blase, corrió a contar a este lo que había visto.
3: ¿Sabes, querido Blase, que hace un momento vi a la pequeña Sara junto al río?
4: Habrá ido a buscar agua. Es la esclava de mi novia. Vino con ella.
3: Sí, fue a buscar agua. Pero, ¿sabes quién le ayuda en esa tarea?
4: Seguramente alguien tiene lástima de la pobrecita. Mi novia la obliga a cargar una jarra muy grande. Emel es muy dura con ella.
3: ¿Emel, dijiste? ¿Se llama Emel, tu novia?
4: Sí, Emel.
3: Pues a Sara, llama a Emel para que le ayude. Y esta otra Emel es una jovencita bellísima que surge del agua para consolar a la pobrecita cuando ésta llora junto a la orilla.
0: Blase se quedó pensativo.
4: ¿Una bellísima joven que se llama Emel y es bondadosa y consuela a Sara? ¿No será esta Emel mi novia? La que llegó a mi casa, ¿no será una falsa Emel?
0: Al día siguiente, Blase y el cazador se escondieron cerca de la orilla y vieron cómo llamaba a Sara a su hermana. Cuando la joven surgió de las aguas, Blase exclamó.
4: Emel, mi amada, el genio del río la tiene presa en su reino. ¿Qué hacer para rescatarla?
3: Solamente la vieja del río puede ayudarte. Aconséjate con ella.
0: La vieja del río era una hechicera que vivía junto a su remanso. Su rara vivienda se sostenía en cuatro troncos que apuntalaban un techo cónico. Sobre este, una enorme calavera, provista de dos grandes cuernos, anunciaba la existencia de quien, siempre vistiendo ropas rojas, hacía curas mágicas. Resolvía problemas amorosos y dominaba con sus raros poderes más de una aldea. La correntada no llegaba nunca hasta su cabaña, que estaba sobre un montículo. Cuando Blase le pidió ayuda, la anciana le dijo.
5: Creo que algo se puede hacer para rescatar a tu novia. Trae una cabra blanca.
4: Ahora mismo procuraré conseguirla.
0: Cuando el joven le llevó la cabra, la hechicera dijo.
5: Vuelve dentro de 7 días.
4: Aquí estaré, como tú lo pides, buena mujer.
0: Al séptimo día la vieja fue hasta el sitio en que solía aparecer el joven. Echó la cabra al río y llamó.
5: ¡Emel! ¡Emel!
0: Al rato la joven surgió de las aguas.
5: Ven, Emel, dame la mano. Soy una amiga. Tu novia te espera.
0: Emel guió a la vieja y en la cabaña de esta se encontró con Blase. En medio de la mayor alegría, la joven preguntó.
2: ¿Y a Sara?
4: Mi amigo irá por ella. A esta hora la pequeña debe de estar junto al río, llamándote para que le ayudes a cargar agua.
0: En efecto, el cazador fue al lugar en que a Sara solía llamar a su hermana y la condujo a la cabaña de la vieja. Era tanta la felicidad que sentían todos que se habían olvidado de la perversa esclava. Ahora solamente contaba el hecho de haber librado a Emel de las manos del genio del río.
5: Hay que castigarla por su mala acción,
0: dijo la hechicera, y dirigiéndose a Sara, la instruyó sobre lo que debía hacer.

0: dirigió a la choza de Blase. Y cuando la perversa oyó que la pequeña había dejado el cántaro en el río, quiso pegarle. Azara huyó y la esclava la persiguió empuñando un bastón. Cuando la niña llegó al río, dijo:
1: la jarra está allí, flotando, pero yo no quiero recogerla.
0: La esclava entró al río y alargó la mano para alcanzar aquello que flotaba tan cerca de la orilla. Pero se llevó un chasco, un terrible chasco. Pues una mano del genio del agua tomó de un brazo a la perversa y se la llevó al fondo para siempre, para esclavizarla allí. En el seno del río, donde hay trabajos tan pesados como curiosos. La esclavitud en las profundidades del agua es distinta a la que conocemos sobre la superficie de la tierra. Desde que la esclava cayó en las redes del genio de las aguas, Blase y Emel pudieron unir sus vidas para siempre y fueron muy, pero muy felices. Tuvieron la admiración de todos los vecinos y la grata compañía de Azar, que también inició una vida distinta y dichosa. Dicen que todas las tardes, una vez que el sol ha escondido sus últimos fulgores, el río deja oír un murmullo ronco y persistente, porque allí, en el fondo de las aguas, protesta una esclava que no supo vivir sin hacer daño. Con las voces de Gaby del Río, César Campos, Enrique Iturbe, Diana Ramírez y Marina Montaño.
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0: jugadores y competencias. Ejemplo, una entrevista con un futbolista o el resumen de los Juegos Olímpicos. El periodismo científico, que explica temas de ciencia, tecnología, salud o medio ambiente de forma fácil de entender. Un ejemplo es una nota sobre un nuevo planeta o una vacuna. El periodismo social o comunitario se enfoca en los problemas y logros de las personas o comunidades. Un ejemplo es una historia sobre vecinos que se organizan para limpiar un parque. El periodismo ambiental habla sobre la naturaleza y cómo cuidarla. Un ejemplo son reportajes sobre la contaminación, deforestación o el reciclaje. 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Usa palabras sencillas, temas interesantes y actividades. Ejemplo, nuestro programa Los Niños Creamos pertenece a este tipo. Recuerda, ser periodista es usar la voz para construir un mundo mejor. Gracias.
1: Gracias por la información.

0: Sebastián Evan, sabemos que muchos pensamos en el periodismo como una profesión apasionante, tal vez porque nos encantaría investigar o saber más sobre algo. Ahora vamos con Leonardo y Saberes.
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2: Hablar del periodismo a lo largo de la historia puede ser muy interesante para los niños, sobre todo si lo conectamos con su curiosidad natural por contar historias, hacer preguntas y descubrir la verdad. El periodismo a lo largo de la historia. ¿Cómo empezó todo? Hace muchos, muchos años, antes de que existieran los periódicos, la televisión o el internet, las personas compartían las noticias hablando entre ellas o escribiéndolas en murales y tablillas de piedra. En el Imperio Romano, por ejemplo, existía el Acta Diurna, una especie de boletín público donde se escribían los eventos del día, nacimientos, batallas o leyes nuevas. Era como el primer periódico del mundo. Los primeros periódicos. Con la invención de la imprenta en el siglo XV se pudieron imprimir textos más rápido y compartirlos con más personas. Así nacieron los periódicos en Europa, que contaban noticias sobre los reyes, los viajes y los descubrimientos. En México, uno de los primeros fue la Gaceta de México de 1722, donde se hablaba de lo que pasaba en la Nueva España. Con el tiempo, el periodismo se volvió más importante. Ya no solo contaba lo que pasaba, sino que investigaba, opinaba y ayudaba a entender el mundo. Aparecieron los reporteros, personas que salían a buscar información y la contaban en los periódicos, la radio o la televisión. En el siglo XX, la radio permitió que las noticias llegaran rápido a millones de personas. Después, con la televisión, la gente pudo ver imágenes de los sucesos más importantes, viajes al espacio, elecciones o desastres naturales. El periodismo se volvió más emocionante y visual. Hoy en día, el periodismo está en todas partes: páginas web, redes sociales, podcasts y videos. Los periodistas usan teléfonos, cámaras o computadoras para compartir información casi en el momento en el que sucede, y también deben verificar muy bien los datos, porque en internet pueden circular las noticias falsas. Yo soy Leonardo y esto sería todo de mi parte en Saberes.
0: Gracias, Leonardo. Con más datos y mucha curiosidad por el tema, vayamos con Saúl y la entrevista de hoy.
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4: Muchas gracias, Jimena. Buenas tardes, yo soy Saúl. Ser periodista significa buscar la verdad, contarla con honestidad y ayudar a los demás a entender lo que pasa en el mundo. Los periodistas hacen preguntas, escuchan, escriben, graban, investigan y comunican. Son como detectives de la vida real. Nuestra invitada, la licenciada Rocío G. Benítez, nació en Querétaro en 1982. Es periodista y poeta, autora de los poemarios El barco y la tormenta, Letra Capital 2025, Donde una vez tus ojos crecen orquídeas, UANL 2021, obra ganadora del Premio Iberoamericano de Poesía Minerva Margarita Villarreal, Muina, Inuit Publisher México 2015, y Entre Darwin y Guadalupe, municipio de Querétaro 2008. Su libro Por todos los hombres que me quedé esperando y me convertí en ciprés se habrá publicado en el Fondo de Editorial del Estado de Querétaro. Ha sido dos veces ganadora del Programa de Estímulo de la Creación y Desarrollo Artístico, PSDA. Es periodista cultural del periódico El Universal Querétaro. Tiene una maestría en psicología del trabajo por la Universidad Autónoma de Querétaro. Muchas gracias por su atención. Voy con mi compañero Ángel. Adelante, Ángel.
5: Gracias por estar aquí con nosotros, licenciada. Espero que se encuentre bien. Yo quisiera saber, ¿cómo decidió ser periodista?
6: Bueno, gracias a todos. Gracias por la invitación. Es un placer estar con ustedes. Qué buena introducción. Me hizo recordar muchas cosas. Y bueno, directo a la pregunta.

pregunta, pues no es propiamente que yo quisiera estudiar periodismo. Yo en realidad quería estudiar cine, pero en el momento en que a mí me tocó entrar a la universidad, aquí en Querétaro no había la carrera de cine, solamente estaba la carrera de periodismo y comunicación en la Universidad Autónoma de Querétaro, y había ciertas materias relacionadas a cine, y por eso fue que pues finalmente decido entrar a esta carrera, ¿no? Más con la idea de esto, de estudiar esas materias que me interesaban sobre cine y pues ya después hacer otra formación, pero finalmente me terminó atrapando el ejercicio periodístico y a la fecha aquí sigo, ¿no? Ya ahora son un poco más de 10 años dedicada específicamente al periodismo cultural.

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1: ¿Y me le quieres hacer una pregunta?
2: Sí, Saúl, muchísimas gracias. Buenas tardes, mi nombre es Jimena y mi pregunta sería, ¿qué es el PSDA y con qué proyecto ganó?
3: Es un programa que se otorga a nivel federal y estatal. Son para realizar proyectos artísticos. En mi caso, pues yo soy escritora, específicamente de la categoría de poesía, y he ganado las dos emisiones del PECDA que he ganado, son relacionadas a poesía. Entonces, ahorita acaba de iniciar esta beca, y es un proyecto que voy a hacer, es un poemario nuevo, sería mi próximo poemario nuevo, y estoy muy emocionada porque a través de estos programas nos permiten a nosotros como escritores seguir haciendo nuestro ejercicio, ¿no? Con un estímulo que nos permite a nosotros o tomar talleres, seguir especializándonos, comprando libros para finalmente realizar nuestro proyecto.
2: Muchísimas gracias. Y mi segunda pregunta sería, ¿qué tan complicado es ser periodista cultural?
3: Bueno, en realidad somos pocos los que nos dedicamos al área cultural. Yo creo que la mayor complejidad es llegar al público, sobre todo porque ahora hay muchos medios, hay muchos, hablando específicamente de las redes, ¿no? Hay más distractores. Entonces, creo que el mayor reto al que nos estamos enfrentando, no nada más el periodismo cultural, sino de manera general el periodismo, es llamar la atención de los espectadores, de los usuarios de redes, porque sí es más complicado, ¿no? Hay gente que hoy ya se informa a través de cosas como TikTok o redes, y ustedes mismos lo comentaban en su introducción, ya hay muchas noticias falsas, y pues la invitación sería acercarse a esos medios ya antiguos, ya muy establecidos, que tienen profesionales del periodismo ejerciendo y saliendo, ustedes ya también lo decían en su introducción, todos los días a buscar la información, ¿no? A interrogar a los titulares de distintas áreas para que nos cuenten en realidad qué es lo que está pasando, ¿no?
2: Muchísimas gracias.

0: por responder mis preguntas.
1: Gracias a ti, Jimena.
2: Evan, ¿quieres hacer alguna pregunta?
3: Sí, muchas gracias, Ángel. Bueno, y yo quería hacerle una pregunta. ¿Por qué o cómo decidió ser periodista?
1: Sí, bueno, les comentaba yo que no era de principio mi intención estudiar periodismo, pero pues ya después, otro de mis grandes intereses era la literatura, era escribir, que aparte está muy relacionado eso, ¿no? La creación literaria con el periodismo van muy de la mano. Y pues resulta que pues cuando uno sale de la carrera, pues uno tiene que trabajar, pues una manera de vivir. Y yo tuve que, por algún tiempo yo me ausenté del periodismo y tuve que regresar precisamente por eso, porque necesitaba trabajar, necesitaba un trabajo. Entonces me encontré con una compañera de la universidad que ya tenía muchísimo tiempo trabajando en un periódico y le comenté, ¿no? Oye, pues necesito trabajar, invítame a donde tú estás. Y resulta que en ese momento se abrió un periódico nuevo en Querétaro y me invita a participar con ellos. Entonces yo regreso, ese fue mi regreso del periodismo y me ubican en el área cultural. Yo no había tenido experiencia en el área cultural. Anteriormente yo estuve trabajando en temas de municipio, de ambiente, esos eran los temas que yo trataba, ¿no? Mis fuentes. Pero cuando me invitan a trabajar en el periodismo cultural, pues yo veo ahí una oportunidad grandísima, y pues desde entonces me quedé, ¿no? Y al final de cuentas yo lo que entendí también con esa idea que les comentaba de que yo quería estudiar cine es de que, bueno, finalmente lo que en realidad yo quería era contar historias y que lo podía hacer desde el periodismo al igual que lo estaba haciendo ya desde la literatura.
3: Interesante. Y bueno, yo quisiera hacerle otra pregunta. ¿Usted cree que la cultura en México es reconocida?
1: Yo creo que hace falta mayor reconocimiento y sobre todo de las mismas personas que están haciendo la cultura, porque yo lo veo en diferentes disciplinas que me toca cubrir, pues por ejemplo, hay un concierto de música o un espectáculo de danza y a mí me sorprendió muchísimo que hay poca gente, ¿no? Pero tampoco hay público de las escuelas de música o de las escuelas de danza, ¿no? Que tendrían sí que estar ahí, porque también es una forma de conocer y de aprendizaje para ellos. Creo que también, o sea, en todas las disciplinas yo veo eso y creo que el reconocimiento tendría que venir desde ahí, ¿no? Desde reconocer y apoyar también a los compañeros, apoyarlos sobre todo, porque hay quienes van empezando y necesitan ese aliciente para decir, oye, montar un espectáculo de cualquiera de las disciplinas o hacer un libro requiere mucho tiempo, incluso años para que lo que ustedes ven en un espectáculo se pueda realizar. Son años de entrenamiento, de investigación, de colaboración de mucha gente. Entonces, creo que principalmente el reconocimiento debería de venir del público y sí de la gente que congrega esos mismos gremios, ¿no? De danza, de música, de literatura. Es algo en lo que yo veo, a lo mejor estoy equivocada y a lo mejor alguien tiene otra respuesta y sería muy válido, ¿no? Al final de cuentas, el tener opiniones distintas nos va retroalimentando más.
3: Muy cierto. Y sí, muchas veces nosotros pues vemos un espectáculo, pero no sabemos tanto de todo el tiempo de desarrollo que hubo. Muchas gracias.
1: A ti, Evan, gracias.
2: Leonardo, ¿gustarías hacer alguna pregunta?
4: Así es. Bueno, yo le quisiera preguntar, en los últimos meses, en los últimos años, se ha oído mucho sobre las llamadas noticias falsas o fake news. Y le quisiera preguntar, ¿usted qué opina sobre este tipo de noticias que contienen información errónea o falsa?
1: Sí, bueno, pues hay muchísimo y eso lo ha propiciado las redes, ¿no? Cualquier persona que tenga la posibilidad de de haber una red y de tener un teléfono a la mano, pues puede publicar cualquier cosa. Y pues ahí sería más como de nosotros como espectadores.

¿no? Si vemos una noticia y vemos de dónde es el portal, pero ese portal no tiene tantos seguidores, porque muchas veces lo que buscan esos portales es eso, generar seguidores. Entonces, pues yo lo que recomendaría

0: para que ustedes como espectadores también tengan eso, porque en realidad eso no lo vamos a controlar y van a seguir, y mientras más gente tenga la oportunidad de abrir algún portal o alguna red, pues la van a utilizar para eso. De lo que yo he visto es más por eso, o sea, lo están generando para tener usuarios, ¿no? Porque así, así trabajan las redes.
1: Sí, muchas gracias por responder mi pregunta. Yo estoy de acuerdo con usted. Es muy común, por ejemplo, en mi escuela, oír que un compañero dijo: ya tengo un canal en TikTok, en YouTube, tengo 15 mil seguidores, o 15 o 5 seguidores, y ya me donaron quién sabe cuántos pesos por una página. Y entonces creo que esta manera debería tener es un poco más de supervisión, porque yo creo que es un tema que se debería de trabajar con más cuidado. Y en base a esto le quisiera realizar mi segunda pregunta. ¿Y usted cree que los periodistas pueden llegar a desaparecer? ¿Y qué opina también sobre el papel que tiene la inteligencia artificial en todo esto?
0: Sí, bueno, es el tema de moda ahorita, también entre los periodistas. De hecho, hace poco en un festival muy, muy famoso de acá de Querétaro, estaban hablando sobre eso, sobre la inteligencia artificial y el papel que tiene el periodista hoy en día. Y es que es cierto, o sea, hay aplicaciones en donde uno da la información de manera general de alguna, de algún hecho que aconteció. Y ya la aplicación te da la nota. Entonces, sí está en riesgo el papel del periodista, como el de muchos profesionales que hoy se dedican al periodismo. Pues estamos hablando desde diseñadores, desde fotógrafos, porque ya se puede crear una imagen con ciertas referencias que uno le da a la aplicación de inteligencia artificial y ya desarrollan una imagen. Es asombroso lo que está pasando, o sea, realmente es muy asombroso, pero también es muy complejo. En ahí lo que se tendría que hacer es legislar. Ya hay en otros países que se está trabajando en no utilizar la inteligencia artificial en ciertos medios. Por ejemplo, en los libros, acabo yo de leer una noticia que salió un libro muy importante, pero descubrieron que habían utilizado inteligencia artificial para crear la portada. Entonces, en ciertos países iba a estar prohibido que llegara ese libro por eso mismo, ¿no? Porque al final de cuentas se está quitando ahí un trabajo. Y sí, lo que vendría aquí es legislar, y cada país está trabajando en ello, ¿no? Y estamos hablando aquí del periodismo, pero en realidad la inteligencia artificial está llegando a todas las áreas, y en todas las áreas se tendría que también establecer legislar, ¿no? Establecer leyes para que pues eso no vaya quitando trabajos. Pero pues es una realidad, ¿no?
1: Muchas gracias por responder mi pregunta, y por segunda vez estoy de acuerdo con usted, porque uno de los tipos de periodismos es también el periodismo de opinión. Y yo, por ejemplo, he platicado específicamente con la IA Gemini y ella me ha llegado a responder: nosotros, bueno, yo como inteligencia artificial no tengo una opinión. Entonces, en ese caso, al dar una nota, algo que se haga con inteligencia artificial, la IA no tiene una opinión. Y yo creo que sí se tiene que legislar, porque en este caso, como yo lo dije, nosotros somos quien conduce la inteligencia artificial, es solo el motor. No podemos dejar que se apodere de trabajos tan importantes como lo son el periodismo, porque si bien es una creación fantástica de la humanidad, no podemos dejar que nos supere en esos aspectos. Y por eso estoy de acuerdo, se tiene que legislar, tiene que haber leyes que promuevan el uso moderado de la inteligencia artificial. En estos casos, por ejemplo, el periodismo.
0: Sí, y ahí es muy, muy interesante porque, por ejemplo, sí, la inteligencia artificial dice yo no tengo una opinión, como también dice yo no tengo sentimientos, ¿no? Que es algo con lo que trabajamos nosotros los escritores, los poetas, ¿no? Pero también, o sea, si hay una persona que

0: hace uso de la inteligencia artificial y dice, quiero escribir un artículo de opinión con el estilo de Leonardo, ¿no? Y le da todas las características de quién es Leonardo, de cómo él ha hecho otras columnas. Al final, esa inteligencia artificial lo va a crear porque le estamos dando todos los datos. Entonces, sí se requiere legislar hasta eso, porque la inteligencia artificial no tiene la capacidad de dar una opinión, pero si le están programando, sí la va a generar. Entonces, por eso es lo importante de realizar esta legislación, ¿no? Para que no hagan un mal uso de ella.
1: Yo estoy de acuerdo con usted y muchas gracias por responder mi pregunta.
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1: ¿Qué dirías si te cuento que una mujer murió hace más de 70 años, pero sus células siguen vivas? No en sentido poético, literalmente vivas. Multiplicándose en laboratorios de todo el mundo, ayudando a crear vacunas, combatir el cáncer y salvar millones de vidas. Se llamaba Henrietta Lacks. Era una mujer afroamericana, madre de 5 hijos, y nunca supo que su cuerpo cambiaría la historia de la medicina para siempre. En 1951, Henrietta llegó al hospital Johns Hopkins, en Baltimore, Estados Unidos. El único de la zona que atendía a personas afroamericanas, con un dolor terrible. Le diagnosticaron cáncer de cuello uterino. Antes de iniciar el tratamiento, un médico le extrajo células de su tumor sin que ella lo supiera y sin pedirle permiso. Esas células llegaron al laboratorio del doctor George Gay, y ahí ocurrió algo que nadie había visto antes. En lugar de morir a los pocos días, como todas las células humanas cultivadas hasta entonces, las de Henrietta seguían vivas y se multiplicaban sin parar. Las células ELA son inmortales porque provienen de un tumor de cáncer de cuello uterino muy agresivo que sufrió una combinación de mutaciones genéticas. Estas células superan el límite de envejecimiento biológico y se multiplican infinitamente en condiciones de laboratorio. Las llamaron células ELA por las dos primeras letras de su nombre y su apellido. Son las primeras células humanas consideradas inmortales. Se calcula que se han producido más de 50 toneladas de células ELA y han sido utilizadas en más de 100.000 estudios científicos en todo el planeta. Gracias a esas células, se desarrolló la vacuna contra la poliomielitis, se investigó el VIH, se avanzó en tratamientos contra el cáncer de mama y se probaron terapias durante la pandemia de COVID-19. También fueron clave para la vacuna contra el virus del papiloma humano. Pero esta historia tiene una sombra. Henrietta murió en octubre de 1951. A los 31 años. Nunca supo que le habían extraído células. Su familia vivió décadas en la pobreza, sin seguro médico, sin enterarse de que el legado biológico de su madre circulaba por laboratorios de todo el mundo, generando descubrimientos, premios y ganancias millonarias de las que ellos nunca vieron un centavo. Su caso, atravesado por el racismo y la desigualdad de la época, abrió uno de los debates éticos más importantes de la medicina moderna. ¿A quién pertenecen las células de tu cuerpo una vez que salen de ti? ¿Puede la ciencia avanzar a costa de la dignidad de una persona? En 2021, la Organización Mundial de la Salud le otorgó a Henrietta un reconocimiento póstumo. Su hijo Lawrence

0: de 87 años, lo recibió rodeado de nietos y bisnietos. Henrietta no eligió ser inmortal, pero sus células, sin pedirle permiso, decidieron no morir. Y al hacerlo, le regalaron al mundo una herramienta que ha salvado millones de vidas. Su historia nos recuerda que detrás de cada gran avance científico, siempre hay una persona. Y que la ciencia cinética es una ciencia incompleta. Un guión de Leonardo Santiago con información del portal Ciencia UNAM. Les saluda Mónica Genis.
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0: Son las 10 en punto.
1: Así lo he tomado, ¿no? Así lo llevo yo. Es también el ritmo que llevamos en el periodismo, es muy rápido, ¿no? Tenemos que trabajar así, pensando en lo que va a salir mañana, pero a velocidad increíble. Y entonces yo escribo poesía precisamente para relajarme de ese ritmo y de los temas también que a veces tocamos en el periodismo, que muchos no son tan gratos. Sí, sería eso. Utilizo la poesía, la literatura, para relajarme un poco y descansar del periodismo, aunque utilizo muchas herramientas del ejercicio periodístico para escribir mi poesía.
2: Muchas gracias por responder mi pregunta. Y también le quería preguntar, ¿tiene que viajar mucho por sus trabajos?
1: Sí, sí me ha tocado viajar mucho, aunque es aquí en México, sí me ha tocado ir tanto como periodista como escritora. Hay días, hay semanas en los que me tocaba llegar y cambiar maleta e irme. Entonces sí es un trabajo movido. Yo creo que bajó muchísimo después de la pandemia. Y hace poquito, o sea, hace unos días, tuve así unos viajes de que me tocó salir de Querétaro y regresar unos días para cambiar maleta y vámonos otra vez. Pero también es muy interesante porque uno conoce mucha gente.
2: Eso es verdad. Muchas gracias por responder mis preguntas. Disculpe, licenciada. Cuando usted era niña, ¿se imaginó que iba a llegar a ser poeta o periodista?
1: No, para nada, yo no tenía, o sea, sí, a su edad, estoy yo encantada de estar aquí en este programa, porque yo a su edad estaba en otras cosas, ¿no? Totalmente alejadas. Creo que mi mamá me recuerda mucho de que yo le dije en algún momento que yo quería ser maestra de kinder, ¿no? Maestra de preescolar. Pero no, yo fui hasta como los 15 años leyendo una revista que me encontré con esa idea de que se podía estudiar cine, ¿no? De que películas que a mí me gustaban, o sea, había la oportunidad de estudiar para poder hacer películas, y es ahí como dije, ah, wow, entonces yo quiero hacer eso, ¿no? Pero no, de chiquita ni idea de que iba a llegar hasta donde estoy ahora.
2: Muchísimas gracias.
1: Gracias a ustedes.
2: Otra pregunta que tengo es, ¿qué pensaban sus papás de su trabajo?
1: ¿Qué piensan hoy mis papás de mi trabajo? Híjole, pues no les he preguntado, no les he preguntado, pero siempre están ahí apoyándome, acompañándome, esperándome a casa cuando me toca llegar tarde o cuando salgo, me acompañan también cuando a dejarme al autobús, y eso, siempre están muy al pendiente, pero como tal no les he preguntado. Creo que después de esto les voy a preguntar qué opinan.
2: Muchas gracias. Yo también le quería hacer otra pregunta, ¿sí puedo?
1: Sí, adelante.
2: Le quería preguntar, ¿usted cuándo comenzó a escribir poesía?

0: Uy, pues cuando estaba en la prepa, yo estaba en un taller de radio, precisamente, y había una sección en el programa de radio, yo escribía los guiones, y había una sección que era dedicada a poesía, y cuando había un espacio, escribía yo algo y ahí lo metía, ¿no? sin que el productor se diera cuenta, ¿no? Hasta que ya llegaba la hora de grabación. Entonces, por ahí quedaron varios de mis poemas, porque aparte no los firmaba con mi nombre, les ponía otro nombre así, para que nadie, precisamente para que nadie se diera cuenta. Pero empecé a escribir porque, pues, tenía necesidad de decir cosas, ¿no? Decir lo que yo pensaba, lo que yo creía, lo que yo veía. Y fue a raíz de mi acercamiento como lectora con la poesía, que yo dije, ay, pues mira, puedo escribir, tengo ideas similares, ¿no? Y ahí fue como empecé, y hasta después, en la universidad, porque lo que yo quería era como, yo escribí varios guiones de cine, entonces yo quería perfeccionar mi narrativa cinematográfica y me metí a algunos talleres literarios. Y dentro de todos esos talleres, pues siempre había como el área de poesía y me llegaron más lecturas. Y me llamó la atención hasta que finalmente dije, pues voy a escribir algo relacionado. Mi primer libro está muy relacionado a ese primer alejamiento que tuve con el periodismo, ¿no? Había como ciertas cosas que no me gustaron del ejercicio y empecé a escribir, poesía. Ah, creo que al principio todos tenemos esa duda de que si es o no es poesía. Entonces aquí en Querétaro abrieron un concurso de poesía y yo dije, pues lo voy a mandar a ver qué pasa y resulta que salió ganador de ese concurso y dije, pues ya, soy poeta, ¿qué más da? Y aquí estamos.
1: Muchísimas gracias por responder mi pregunta. Y también le quería preguntar, ¿cómo puedo hacer yo para hacer, pues, empezar a escribir la poesía?
0: Ay, qué pregunta tan hermosa. Pues mira, dice el maestro Florentino Chávez que los niños son los más grandes poetas porque ven el mundo con asombro. Entonces, podríamos empezar haciendo una lista de todo aquello que nos asombra. Todo aquello que nos asombra, a mí me encanta salir todos los días y ver el cielo, porque aunque todos los días parece que es lo mismo, el cielo azul y las nubes, no es lo mismo. Entonces, yo los invitaría a que empezáramos como un primer ejercicio poético, escribir todo aquello que nos asombra, ¿no? Incluso en la escuela, incluso en la casa, todo aquello que nos asombra, para que ustedes se den cuenta de que en las cosas más mínimas hay algo distinto y la poesía captura eso, las cosas que son distintas, captura los detalles, captura los asombros, ¿no? Los poetas no vemos en el árbol nada más un árbol lleno de hojas, sino vemos también sus raíces, vemos esas líneas pequeñitas que se forman alrededor de todo el tronco, vemos qué hay entre las ramas. Entonces, ser poeta es mirar la vida con asombro y con detalle, y ustedes como niños, pues tienen esa capacidad del asombro, ¿no? Entonces, yo creo que empezaríamos por ahí.
1: Es que en la escuela pues estábamos viendo eso de la poesía hace como 2 semanas y pues yo no podía como hacerlo, como tal el poema.
0: Pues sí, de hecho, ahorita que recuerdas, yo creo que mis libros favoritos de la primaria y de la secundaria eran estos libros de español, ¿no? Porque ahí tenían muchos ejemplos. Y sí, o sea, no es nada complicado. Yo creo que lo que más es dejarse llevar, ¿no? Escribir, y también desde ese modo de que es un juego, nosotros también jugamos con las palabras, jugamos a juntar una palabra con otra y luego sumas otras dos y a ver qué te dicen esas cuatro palabras, ¿no? Entonces, es también mucho un juego.
1: Muchísimas gracias por responder mi pregunta. Jimena, ¿quieres hacer alguna pregunta?
2: Sí, Saúl, muchísimas gracias. Yo le quiero preguntar cuál ha sido una de sus mejores entrevistas y por qué.
0: Híjole, pues justamente hay dos casos que me llamaron muchísimo la atención. Uno es de un

una bienal de pintura que hubo hace muchos años aquí en Querétaro, y uno de los ganadores no fue el primer lugar, no recuerdo ahorita si fue el segundo o tercer lugar, pero era un joven que venía de un municipio lejos de la ciudad de Querétaro, es un municipio de Querétaro, pero venía de un pueblo chiquito. Y él no había tenido la oportunidad de estudiar pintura, como muchos de los demás maestros que estaban participando en esta bienal, ¿no? Que se habían ido a Europa, que habían estudiado con grandes pintores y que pues luego regresaron a Querétaro y estaban participando en la bienal. Pero me llamó mucho la atención de este joven, que él vivía en el campo con sus padres y trabajaba en eso, en el campo. Y él de manera autodidacta aprendió a pintar. De hecho, para participar en esa bienal, un amigo le compró las pinturas y le compró el lienzo. Y fue maravilloso, ¿no? Que ganaron, porque obviamente lo invitaron a la premiación. Cuando se hacen estos eventos, se invitan específicamente a los ganadores para que estén presentes en la premiación. Entonces, se lo trajeron desde allá, desde la sierra. No recuerdo ahorita qué municipio era. Pero era un joven súper tímido. De verdad me costó muchísimo ganar confianza con él para que me pudiera platicar, ¿no? Estaba ahí el amigo estaba súper emocionado. Imagínense que él le compró el lienzo y le compró las pinturas para que hiciera un cuadro, y era en verdad un cuadro muy bello. Esta entrevista la hice hace mucho tiempo, y creo que a mí me encantaría regresar, ir, más bien dicho, ir a buscarlo a la sierra y ver qué nuevas cosas ha hecho. Eso me impresionó muchísimo, ¿no? Toda la historia, al final de cuentas, sí me respondió algunas cosas y logré sacar mi publicación. Y la otra entrevista, pues la hice antier. Iba yo pasando por aquí, por un lugar muy conocido en Querétaro que se llama La Alameda, porque hicieron un evento relacionado a la discapacidad. Había muchas instituciones y proyectos relacionados a iniciativas sobre la discapacidad de distintos tipos. Y veo yo que estaba una chica colocando sus piezas de pintura, playeras impresas, bolsitas impresas, stickers. Estaba acomodando todo su puesto ahí. Me acerco y le empiezo yo a preguntar. Le digo, oye, tú eres la encargada del stand, y no me contesta. Y le vuelvo a preguntar y no me contesta, hasta que una señora viene de atrás y me dice, es que ya no oye. La chica que estaba arreglando el puesto se llama Mariana y es sorda. Entonces, quien me decía y quien se acercó atrás de mí me dijo, es que ya no oye, es la mamá de Mariana, la señora Emma. Y le dije, oye, pues ya le expliqué quién era, en dónde trabajaba. Pues yo realmente iba pasando por ahí, no me agendaron ir a cubrir ese evento, pero me llamaba la atención por sus pinturas y sus ilustraciones, y por eso me detuve. Entonces, le dije a la señora, ¿me puede ayudar a traducir? Porque ella habla en lenguaje de señas, y me hace, y empezamos así, ¿no? Ya me presenté con ella, la señora Emma nos ayuda a hacer la traducción, me presento con ella, le digo si podemos hacer la entrevista, y pues así salió, ¿no? O sea, qué maravilloso ese momento. Y yo hablé con la señora Emma ya al final después, porque yo le preguntaba, bueno, ¿cuál es la importancia de tu iniciativa? Porque al final de cuentas Mariana es artista, ¿no? Pero está en esta iniciativa y en esta actividad. Y la señora me decía, bueno, es que le den una oportunidad de trabajo a Mariana. Y yo le comento, le digo, es que también se me hace que esta oportunidad es para sensibilizarnos a los otros. De que también hay esta opción de aprender o esta oportunidad de aprender el lenguaje de señas para poder comunicarnos con las personas sordas. Digo, porque si tú, mamá Emma, no hubieras estado aquí, o sea, ¿cómo la entrevisto, no? Ella me decía, es que Mariana se puede comunicar con señas básicas, sí, pero no podemos llevar toda una entrevista haciendo pues señas básicas, ¿no? Porque aparte yo a lo mejor no podría entender lo que ella me está diciendo, ni ella a mí tampoco, Mariana, ¿no?
Entonces, sí era la necesidad de eso. Y al final también me

0: platicaron que Mariana está dando clases, a través de Zoom, está dando clases de lenguaje de señas. Entonces, en el periodismo nos permite eso, todos los días conocer a alguien distinto, darnos también una lección de vida y hacer amigos también.
1: Las entrevistas, la entrevista la que más me impactó fue la de Mariana, porque tiene razón, o sea, es entender a las demás personas de cómo ven el mundo desde su punto de vista. Y qué coincidencia de que usted estaba pasando por ahí y que de repente se encuentre con pues por así decirlo, ese tesoro de entrevista. Y qué bueno que estaba por ahí un familiar para poder interpretar todo. Muchísimas gracias.
0: Gracias a ti, Jimena.
2: ¿Pregunta? Evan, ¿quieres hacer alguna pregunta?
3: Sí, Ángel, muchas gracias. Bueno, yo quería hacerle dos. La primera, ¿cuántos años le tomó de estudio el periodismo?
0: Fueron de carrera, creo que fueron 4 años, 4 años.
3: Ok, muchas gracias.
0: A ti.
2: Leonardo, ¿quieres hacer alguna pregunta? Así es. Bueno, también yo le quisiera comentar que a mí también me apasiona mucho lo que es el séptimo arte, el cine. Entonces, le quisiera preguntar cuáles son sus películas y directores favoritos y por qué, de entre las carreras que se relacionaban con el cine, eligió el periodismo.
0: Bueno, de las películas que más me gusta mucho el cine italiano, me gusta Fellini. Y también cuando yo pues tenía ese interés de estudiar, estaba estudiando mucho un cineasta que se llama Pier Paolo Pasolini, que después descubrí que también era poeta, y entonces ahí me voló la cabeza, dije, wow, ¿no? Maravilloso. Y otro cineasta que me encanta. Que ustedes están muy chiquitos para su cine, pero cuando sean grandes, Pedro Almodóvar. Es un creativo tan maravilloso, me encanta muchísimo su cine, me encanta muchísimo sus narraciones, también compré un libro de él sobre todo su trabajo, y es maravilloso, o sea, sí, tengo mucha relación, y siempre estoy como buscando esos motivos poéticos en todas las películas, ¿no? Y creo que me habías hecho otra pregunta, pero se me fue ahorita.
2: Sí, ¿por qué de las carreras que se relacionan con el cine eligió el periodismo?
0: Pues porque fue lo que había en ese entonces aquí en Querétaro, ¿no? No había, la carrera de cine la acaban de abrir el año pasado aquí en Querétaro, y yo estudié la universidad hace 20 años, o sea, imagínate, hace 20 años y apenas hace un año abrieron la carrera de cine. Entonces aquí no había en Querétaro. Para poderme yo estudiar cine, tenía que irme de Querétaro a la Ciudad de México. Y pues yo no tenía familia allá, no tengo familia allá. Yo siendo la más chica de mi casa, pues sí, era complicado, ¿no? En aquel entonces era complicado. Hoy ya hay diplomados, carreras de cine que se pueden estudiar a distancia. También hoy hay celulares que graban con una definición increíble, que se pueden editar incluso desde ahí. Entonces, hacer cine hoy en día ya es muy, pues no voy a decir que es muy fácil, sino que hay las herramientas para hacerlo, ¿no? Porque fácil no creo que sea. Se requiere muchísimo trabajo, pero sí hay muchas herramientas que los pueden encaminar a hacerlo.
2: Sí, muchas gracias por responder a mis preguntas. Igual me apasiona mucho lo que es el cine, la literatura, la poesía, y igual Guillermo del Toro, un director que me encanta ver sus películas. De hecho, vi Frankenstein, que es su película más nueva, es excelente, me encantó. Y Cronos también ya la vi, también vi El laberinto del fauno, y son películas que en lo personal me gustan mucho también, su adaptación de Pinocho, yo creo que una de las mejores que se ha hecho, porque te tiene al borde de las lágrimas. Ah. El final es, incluso se puede decir que es devastador, que Pinocho no puede morir y tiene que dejar ir a sus seres queridos, lo cual es algo, sí, una de las películas de más sentimentales que he visto, una de las mejores, me encanta su adaptación. Pero regreso con Guillermo del Toro porque es un director

0: director mexicano, y es lo que también tenemos que apreciar de él. Un mexicano ha logrado triunfar en esta industria que es el cine, y haciendo obras tan grandes y tan bellas como lo es Cronos, y ya hablé anteriormente Pinocho, que es una de las películas que más me ha hecho llorar, sinceramente. El contar una historia con tanta fuerza, con tanto sentimiento, es lo que me encanta del cine, y la poesía, la literatura, como usted dice, todo esto al fin y al cabo se relaciona entre sí.
1: Yo lo que hago mucho es irme a las librerías de viejos, de libros viejos, y ahí encontré el librito de La vida es bella, y es súper bonito. Sí, es una película que me gustó muchísimo. Y oye, Leonardo, ahorita que te estoy escuchando, creo que necesitamos críticos de cine como tú, ¿eh?
0: Gracias.
2: Jimena, ¿quieres hacer una pregunta?
3: Sí, muchísimas gracias. Yo le quisiera preguntar, ¿qué deberíamos leer o cuáles libros deberíamos leer que usted nos recomiende para conocer más sobre nuestra cultura o en general?
1: Yo lo que recomendaría, uno, es revisar los libros que tenemos en casa. Revisar también los libros que tenemos en nuestra biblioteca. Está pasando una cosa súper rara, que están desechando las enciclopedias. Yo no sé si ustedes en su casa tengan enciclopedias, pero yo crecí, o sea, soy de esa generación que creció, que estudió, que se formó con las enciclopedias, y ya en muchos lados no las quieren, ¿no? Yo me imagino que debe de haber por ahí un cementerio de enciclopedias, porque ya no los quieren. Entonces, yo lo que recomendaría de entrada es revisar qué libros tienen en su casa, qué libros tienen en su biblioteca, si en sus escuelas hay bibliotecas, y revisar eso.
2: Y creo que así concluimos esta entrevista. Gracias por estos datos tan interesantes, por estar con nosotros el día de hoy y por hacernos un espacio.
1: Muchas gracias a todos. Gracias. Ustedes, y a todos, de verdad, maravillosas preguntas, muy inteligentes. Veo en ustedes un maravilloso futuro. Espero que nos volvamos a encontrar, espero que me inviten después, y pues que sigan leyendo poesía, que sigan viendo películas. A ver qué, Leonardo, a ver qué después, con qué nos sorprende Guillermo del Toro. Tendríamos que hacer un club de fans. Y bueno, a todos los demás, muchísimas gracias y hasta la próxima.
3: ¡Wow! ¡Qué entrevista más interesante, con tantos conocimientos y saberes! Ahora vamos con nuestra salud y mi compañero Evan. ¡Adelante!
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4: Gracias, Jimena. El tiempo que pasamos sentados y nuestros riñones. ¿Sabías que pasamos muchas horas del día sentados? Cuando estamos en la escuela, haciendo tarea, viendo televisión o incluso usando el celular, nuestro cuerpo se mueve muy poco. Y aunque descansar está bien, pasar demasiado tiempo sentados no es tan saludable. ¿Qué pasa si estamos mucho tiempo sentados? Si pasamos muchas horas sin movernos, nuestra circulación se vuelve más lenta. Los riñones trabajan más para eliminar las sustancias que el cuerpo no usa y, a largo plazo, puede causar molestias en la espalda baja, problemas de peso o cansancio. Ante esto, ¿qué podemos hacer? No se trata de no sentarse nunca, sino de moverse un poco más cada día. Algunas ideas podrían ser: cada 30 o 40 minutos, levántate, estira los brazos y camina un poco. Toma agua natural varias veces al día, aunque no tengas sed. Juega, baila o salta durante el recreo y evita pasar muchas horas seguidas frente a una pantalla. Y recuerda, moverte y tomar agua ayuda a tus riñones, a tu corazón y a tu mente con más energía, mejor concentración y buena salud. Esto fue todo en nuestra salud. Muchas gracias.
3: ¡Wow! ¡Qué interesantes datos, Evan! Así cuidaremos más nuestros riñones. Ahora vamos con Amigos del Planeta y con Ángel.
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2: Muchas gracias, Jimena. Hola, mi nombre es Ángel y hoy veremos Amigos del Planeta. Comparar la contaminación ambiental de los medios impresos con la de los medios digitales es muy interesante porque ambos impactan el planeta de maneras diferentes. Te lo explico de forma clara y concisa. Medios impresos. Impacto ambiental principal. Uso de papel, agua y energía. Fabricación del papel. Para hacer papel se necesitan árboles, agua y energía. Un solo

0: periódico diario de tiraje nacional puede usar millones de toneladas de papel al año. Desecho el papel. Si el papel no se recicla, termina en basureros y al descomponerse libera metano, un gas de efecto invernadero. Pero si se recicla, su impacto ambiental se reduce mucho, hasta un 60 o 70% menos. Gracias. Buenos días, soy Saúl. Seguimos. Medios digitales. Impacto ambiental principal. Energía eléctrica y desechos electrónicos. Servidores y centros de datos. El internet no es invisible. La información se guarda en servidores enormes, computadores que trabajan todo el día y la noche. Estos centros de datos consumen mucha electricidad y necesitan sistemas de enfriamiento. Cuando los aparatos se desechan, generan basura electrónica, la cual es muy difícil de reciclar y a veces incluso tóxica. Hay que recordar que cada búsqueda en internet, video o descarga también usa energía. Muchas gracias, eso fue todo de mi parte y vuelvo con mi compañera Jimena.
1: En este programa descubrimos detalles importantes sobre la historia, la poesía y la cultura. 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
14: El Parque Querétaro 2000 es uno de los espacios deportivos y recreativos más importantes del estado. Cuenta con instalaciones para diversas disciplinas como atletismo, natación, básquetbol, voleibol, judo, karate y esgrima, además de áreas destinadas para la recreación familiar. 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
7: 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Una investigación concluyó que las personas que expresan mayor satisfacción con su relación soportan más los malos olores corporales de su pareja.

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0: Hola amigos, muy buenos días. Espero que se encuentren muy bien en esta agradable mañana de sábado, que estén disfrutando este fin de semana. Les saluda como siempre su amigo y servidor Gustavo Torres, dándoles la bienvenida a una emisión más de este su programa Nuestra Tierra, una producción del Grupo Ecológico Sierra Gorda. Damos inicio presentando los contenidos que tenemos preparados para este día. Tenemos con nosotros primero a nuestra compañera Berenice López, quien nos estará hablando sobre los orígenes de la agricultura orgánica. Seguido viene nuestra compañera Elizabeth Raya, quien nos estará hablando sobre detergentes ecológicos y cómo podemos elaborarlos desde nuestro hogar. Tenemos también la participación de nuestra compañera Karen Ramírez, que nos trae una cápsula interesante sobre qué es la canícula y nos estará hablando un poco sobre este evento meteorológico. No puede faltar el espacio esperado por los pequeñines del hogar con un bonito cuento que tenemos preparado, y para finalizar nuestro programa tenemos nuestro espacio musical. No se vaya, quédese con nosotros. Esto es Nuestra Tierra. Comenzamos.
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2: Hola, ¿qué tal amigos? Yo soy Bere y el día de hoy voy a compartir con ustedes un tema interesante que antes ya habíamos abordado. Si bien en estas cápsulas nos hemos encargado de compartirles las técnicas que se emplean dentro de la agricultura orgánica, dentro de la regeneración de suelos, sin embargo, probablemente no hayamos profundizado un poco sobre el origen de la agricultura orgánica y de las técnicas que se han empleado. El día de hoy vamos a abordar un poco sobre la historia de la agricultura orgánica y la permacultura, así como sus orígenes, para que a grandes rasgos puedan entender un poco sobre lo que se ha llevado y cómo ha evolucionado esta técnica hasta nuestros días. Bien, durante los años 70 ocurrieron paralelamente varios sucesos que marcaron el inicio de una nueva era en la forma como el hombre venía relacionándose con su entorno. La industria, principalmente en Alemania y en Estados Unidos, promovía fuertemente la llamada Revolución Verde, es decir, la agricultura basada en el uso de fertilizantes solubles y agrotóxicos sintetizados a partir del petróleo. Irónicamente, al mismo tiempo ya existían institutos de agricultura orgánica que producían alimentos con insumos agrícolas naturales, elaborados por la misma industria que producía los pesticidas y sus respectivos remedios. Conociendo este hecho, en el sur de Brasil se inició un movimiento social campesino en el que miles de productores dejaron atrás las prácticas de agricultura convencional impuesta por grandes transnacionales y empezaron a practicar la agricultura orgánica campesina, la cual se basa en el respeto al campesino y su medio ambiente, rechazando terminantemente por un lado el uso de fertilizantes sintéticos y agroquímicos y por el otro el uso de insumos agrícolas orgánicos certificados provenientes de la misma industria. Al mismo tiempo, adoptaron sistemas de educación alternativa y montaron un esquema de comercialización de sus productos en base a los mercados populares orgánicos, en los que los productores venden sus productos de forma local y directamente a los consumidores, quienes pagan un precio justo por alimentos producidos sanamente y donde no existe un intermediario. La fuerza de este movimiento radica en que los campesinos han desarrollado la agricultura como instrumento de transformación social, en la que los mejores insumos agrícolas son los que están al alcance del productor, quien a su vez está en contacto directo con los consumidores. Aquí hay que dejar muy

0: importante y muy claro la diferencia entre producir alimentos orgánicos, que es la agricultura orgánica campesina, al alcance de todos con el fin de construir una sociedad más equitativa, y por el otro lado, producir alimentos orgánicos certificados, lo que es la agricultura orgánica industrial, cuyos precios solo pueden pagar aquellos que tienen dinero, mientras que la inmensa mayoría solo puede comprar alimentos envenenados, lo cual promueve una sociedad más contaminada. A su vez, en esta misma época en Australia, el señor Percival Yeomans señalaba contundentemente que el sistema americano de conservación del suelo, promovido por todo el mundo desde el Ministerio de Agricultura de este país, propiciaba justamente lo contrario de lo que en teoría evitaba: la pérdida de la fertilidad y la erosión de las tierras. Y a base de observaciones y cuidadosas intervenciones, desarrolló un manejo hidrológico de suelos, al que acuñó como diseño Keyline, basado en la óptima captación, conducción, almacenaje y absorción de agua en sus propios terrenos. Ya antes hemos abordado sobre qué es y cómo se emplea el diseño Keyline. Ya entonces señalaba la importancia de los suelos vivos, los microorganismos y la materia orgánica, a tal grado que él no utilizaba el término conservación de suelos, sino el de generación de suelos. Sus revolucionarias críticas técnicas fueron duramente criticadas durante años, sin embargo, los resultados obtenidos en términos de fertilidad y productividad cambiaron la actitud de universidades y ministerios, al punto que en la actualidad el Keyline se aplica en todo el continente y se imparte como materia en algunas universidades de agronomía. Al mismo tiempo, el entonces pasante de biología, David Olmert, conceptualizó un sistema de diseño al que llamó permacultura, concebido para dar solución a los diversos problemas que los seres humanos hemos provocado buscando facilitar nuestra existencia. Aunque la mayoría de los elementos de la permacultura son ya familiares para nosotros, muchos de ellos provenientes de sistemas tradicionales de agricultura latinoamericana y asiática, fueron los patrones de interacción e interconexión los que marcaron la diferencia. En contraste a la agricultura normal, la permacultura se apoya totalmente en el estudio de las interrelaciones e interdependencias de los seres vivos y su medio ambiente. Es así como en Latinoamérica, desde México hasta Brasil, las experiencias de agricultura orgánica campesina se han fundido con la permacultura en un acervo de conocimientos que facilitan el camino de transición a una cultura de baja energía. Estas ciencias se difunden a lo largo y ancho en todo el mundo y a todos los niveles, desde académicos hasta campesinos, en formas directas muy diversas, enriquecedoras y recíprocamente benéficas. Es así como el Departamento de Regeneración de Suelos de Bosque Sustentable funde estas escuelas de agricultura orgánica y permacultura y trae a los productores de la región un conocimiento completo que se puede aplicar directamente en sus zonas, un conocimiento barato y que se puede replicar, lo cual no solo crea una dinámica positiva con el medio ambiente, sino que a nivel de producción, el productor puede ver mejoras en la productividad de sus suelos y de sus cosechas. Es así como se continúa con esta escuela de regeneración de suelos a través de la región Sierra Gorda para continuar compartiendo con los productores este conocimiento de bajo impacto y de grandes beneficios.
1: Muchas gracias, Bere, por traernos siempre información interesante, y qué bueno que nos hables de este tema como lo es los orígenes de la agricultura orgánica, la agricultura natural, para que nuestros suelos sigan sanos, al igual que nuestros manantiales y nuestros mismos cuerpos. Ahora pasamos con nuestra compañera Elizabeth Raya, que nos estará hablando sobre los detergentes ecológicos, por qué optar por esta alternativa y cómo hacerlo desde nuestra casa. Escuchemos con atención.
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3: Llegó la hora de lavar la ropa. ¿Qué detergente usarás? Es probable que a la hora de elegir tu detergente solo pienses en qué tan limpia quedará tu ropa, lo cual está bien. Sin embargo, existen otros aspectos que deberíamos considerar a la hora de comprar un producto de este tipo, como el impacto que puede tener en tu salud o en la del planeta. Aunque no se puede negar la eficacia

0: eficacia de algunos detergentes comerciales de uso común, lo cierto es que muchos de ellos pueden llegar a ocasionar algunos problemas para la salud y para el medio ambiente. De hecho, los detergentes se encuentran entre los productos más contaminantes de la naturaleza a nivel mundial. Las alergias cutáneas y respiratorias son los principales problemas de salud asociados al empleo de detergentes comerciales, principalmente en personas que trabajan elaborando estos productos o que hacen uso frecuente de ellos. Aunado a esto se suma el costo de los productos, que frente a otras alternativas más caseras, suponen un costo mucho mayor. Es por esta razón que el día de hoy, nuestra recomendación es un detergente ecológico que puedes elaborar fácilmente en tu propia casa. Una alternativa más económica que además cuida tu salud y la de nuestro hogar, la tierra. Los detergentes ecológicos caseros no solo limpian y suavizan tu ropa, además son 100% biodegradables, lo que significa que sus ingredientes se degradan o descomponen de manera natural en un corto tiempo, reduciendo así el impacto en el suelo y el agua. Para elaborar tu detergente casero, tan solo requieres de sencillos implementos como un rallador o procesador de cocina, una báscula de precisión y un envase de 2 litros de capacidad para guardarlo. En cuanto a los ingredientes, necesitas una barra de 75 gramos de jabón natural a base de aceites esenciales, un vaso de bicarbonato de sodio, 1.5 litros de agua y 20 gotas de algún aceite esencial con el aroma de tu preferencia. Para prepararlo, primero debes rallar la barra de jabón natural y enseguida colocarlo en el interior del envase. Después, añade el bicarbonato de sodio. Calienta después 1.5 litros de agua hasta hervir y viértelo poco a poco. Agita de vez en cuando la botella para integrar los ingredientes. Una vez mezclados, añade las 20 gotas del aceite esencial. Para almacenar el producto, debes tapar perfectamente el recipiente empleado y mantenerlo en un lugar seco. Luego de una semana, verás que la textura del detergente ha cambiado. Sin embargo, puedes utilizarlo sin problemas hasta terminarlo. Si tienes lavadora, la cantidad que debes usar es la misma que empleas con los detergentes comerciales. Anímate a preparar tu propio detergente ecológico casero. Te aseguro que la diferencia en cuanto a limpieza y suavidad de tu ropa no la notarás. En cambio, el planeta te lo agradecerá. Hasta la siguiente cápsula informativa.
1: Muchas gracias, Liz. Sin duda una excelente alternativa a los detergentes ecológicos en esta era donde cada vez se presentan más problemas con la escasez y la contaminación del agua. Son una excelente opción para no cargarle más la mano al planeta y cuidar nuestros recursos. Ahora pasamos con nuestra compañera Karen Ramírez, que nos hablará acerca de la canícula, este evento climático que tenemos presente en nuestro país cada año en la época del verano. Escuchemos con atención.
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3: El día de hoy hablaremos sobre un evento climático que ocurre cada año, durante los meses de julio y agosto. Este evento es conocido como canícula y se caracteriza por ser una temporada de sequía, es decir, una disminución o ausencia de lluvias. La canícula dura aproximadamente 14 días, comienza a mediados del mes de julio y termina a finales de agosto. Las temperaturas en esta temporada pueden ser superiores a los 37 grados Celsius, las lluvias disminuyen, el aire es caliente y los cielos despejados. La canícula no es un fenómeno uniforme, pues su duración e intensidad varían de región en región. En algunos lugares puede ser de un periodo más largo y en otros incluso no ocurrir. Según indica el Servicio Meteorológico Nacional y el Instituto Mexicano del Seguro Social, la canícula es provocada por la acumulación de aire caliente en la atmósfera, que funciona como un muro que inhibe la formación de nubes, por lo que bajan las lluvias y por ende se elevan las temperaturas. En México, los estados de mayor afectación por la canícula son Campeche, Colima, Chiapas, Guerrero, Hidalgo, Michoacán, Morelos, Nuevo León, Oaxaca, Puebla, Quintana Roo, San Luis Potosí, Tabasco, Tamaulipas, Tlaxcala, Veracruz y Yucatán. Las recomendaciones para prevenir efectos negativos en la salud durante la canícula son: mantener la hidratación, usar protector solar, evitar exponerte al sol y actividades a la intemperie en horario de 10 de la mañana a 4 de la tarde, así como usar sombrillas, gorras o sombreros. Es muy común escuchar a nuestras mamás o papás

0: Es decir, cuidado con que te pique algún insecto. Recuerda que estamos en la canícula y son más ponzoñosos.
1: Muchas gracias, Karen, por esta cápsula interesante sobre la canícula. Es bueno estar informados y saber un poco sobre estos eventos climáticos que son comunes cada año. Ahora pasamos con el espacio esperado por los pequeñines del hogar con este bonito cuento titulado El Jaguar. Oído atento y escuchemos.
2: El jaguar.
3: Cuentan que al jaguar todo lo hacía enojar.

0: Por eso se la pasaba rugiendo con furia todo el día. Se enojaba de tanto que hablaba la guacamaya. Se enojaba de lo fuerte que aullaba el mono zaraguato. Se enojaba porque hacía calor, porque llovía, porque tenía hambre, porque estaba aburrido. Porque tenía mucho sueño. Porque acababa de despertarse. Por todo se enojaba el poderoso jaguar. Un murciélago viejo y sabio, que era muy amigo suyo, le decía:
1: No sea usted tan enojón, compadre jaguar, que uno de estos días ese carácter suyo tan agresivo le va a hacer pasar un muy mal rato, compadre.
0: Pero como veía que el jaguar se molestaba mucho al oírlo, mejor se ponía a contarle todos los chismes que pasaban en la selva. Porque el jaguar lo que más le gustaba era comer y oír chismes. Una noche, después de haber cenado requete bien sabroso, el jaguar se echó a dormir al pie de una gran selva.

pero no podía dormir a gusto, porque sobre su cabeza se escuchaba un ruido persistente que no lo dejaba conciliar el sueño. El jaguar, muy pero muy enojado, se dio cuenta que aquel ruido venía de un bulto que estaba entre las ramas, justo sobre su cabeza. Intentó trepar la gran ceiba para castigar a aquel animal que no lo dejaba dormir, pero no pudo. Una y otra vez saltó para alcanzar a aquel insolente animal ruidoso, pero tampoco logró hacerlo. Entonces, el gran jaguar, temblando de coraje, lanzó el más poderoso de sus rugidos.

0: Todos en la selva se espantaron. La nahuyaca se enroscó, la guacamaya voló, el zaraguato aulló, el tapir se escondió. Y del bulto ruidoso entre las ramas salieron zumbando cientos de avispas furiosas que empezaron a corretear al jaguar picándole todo el cuerpo. Le picaron la panza, en las patas, en las orejas, en la cola y hasta en los bigotes.
1: ¡Ay, ay, ay, ay, ay, ay, ay, ay! ¡Ay, ay, ay, ay!
0: Se quejaba el adolorido jaguar, hinchado como una albóndiga.
1: Por favor, ya, ya, dejen de picarme. ¡Ya!
0: Cuentan que así fue como el jaguar se le quitó lo enojón. Y aunque sigue rugiendo con frecuencia, ya no lo hace por enojo, sino para decir a los cuatro vientos que él es el gran guardián de la selva.
2: Bueno, amigos, espero les haya gustado este bonito cuento. Por el momento nuestra programación ha sido toda. Agradecemos que sigan en sintonía con nosotros y agradecemos también a RTQ Jalpan por brindarnos este espacio para estar más cercanos a ustedes. No se olviden de seguirnos en nuestras redes sociales, en Facebook como Grupo Ecológico Sierra Gorda y en Instagram nos encuentran como Sierra Gorda México. Nos despedimos con esta canción de Mercedes Sosa titulada Razón de Vivir. Esperamos que pasen un excelente fin de semana y hasta la próxima.

Si tienen preguntas o comentarios para nosotros, estamos disponibles en el teléfono 441-29-60700, en la página de Facebook Grupo Ecológico Sierra Gorda o a través del Twitter @Sierra Gorda. Les enviamos un abrazo cargado de la energía que la Madre Tierra nos proporciona.

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2: El psicólogo Martin Seligman creó en 1998 la psicología positiva, que estudia, entre otros temas, la felicidad, emoción que es analizada desde el punto de vista genético, neurológico, económico y socioambiental.
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0: las 11 con 3 minutos.
1: Abuelos, tíos, primos, etcétera, de todos ellos recibimos cosas. Y luego en la escuela, ¿no? Compañeros, maestros, administrativos, y luego todos los vecinos con los que nos topamos, con los que a lo mejor convivimos o no. Así que hay un entorno que sí influye en nosotros, claro que sí, pero si ya somos adultos, podemos tomar la decisión de seguir reaccionando de manera igual, ¿no? O sea, que hacer lo mismo y dar la misma respuesta, que ni nos ayuda ni nada, a nosotros, porque los demás decidirán si cambian o no. A nosotros nos ha estado ayudando esa respuesta, nos ha hecho algo bien en la vida. Si no es así, porque yo no me siento en paz ni feliz con mi vida actual, entonces pues las respuestas que estoy dando no están bien. ¿Y de quién dependen las respuestas? De mí. Ya no puedo inmiscuir a media humanidad, porque me pueden haber dicho algo, hecho algo, ¿no? Desde violencia física hasta psicológica, ¿no? Pero no puedo regresar el tiempo yo

Así que, ¿cómo acepto lo que pasó? ¿Qué recuerdo? Porque diría Mecano, los recuerdos son mentiras, ¿no? Las cosas las recordamos no necesariamente como pasaron. El problema es que a lo mejor lo que recordamos nos lastima y reacciono haciéndome más daño yo o defendiéndome o teniendo miedo, ¿no? Así que no nos sirve de nada cómo vamos mejorando nuestra vida. Y de eso se trata este programa, ¿ok? Pues el día de hoy, el tema es el síndrome del impostor. Que ya tienen en su red social de Psicología para Todos el documento que habla del tema, lo que vamos a tratar, de qué canciones, de a qué hora salimos, el teléfono. Tienen un documento ahí en la red social de qué se trata, ¿no? Fíjense, no nos importa si las redes sociales nos gustan o no, o si pensamos que son dañinas, o si nos producen adicción. Sin duda, la red social puede hacer muchas cosas, ¿no? O la gente que se sube a ella y sube mensajes. Pero yo decido el tiempo que le dedico a ver mi teléfono o la computadora con las redes sociales. Yo decido qué veo, qué escucho. Y si no me agrada lo que suben, pues no lo oigas y no lo veas. Tiene la posibilidad de decir, lo que quiero es ver esto. Y la red social les va a hacer caso. De hecho, les va a preguntar, ¿esto que te estoy pasando te interesa o no? ¿Qué te gustaría? Pero si yo digo que no me importa y me la paso horas viendo el tema, pues entonces la red social me va a decir, no seas chismosa si todo el tiempo estás ahí viendo los temas, ¿no? Así que entonces tengo que ser coherente. O sea, critico a la red social y digo, ¿qué porquerías me pasan de veras? ¿Y tú qué las ves? Igual que en cualquier cosa, ¿no? Yo decido qué escucho, yo decido qué veo. Y entonces, en Facebook, por ejemplo, que es donde está Psicología para Todos, pues te van a pasar lo que tú digas que te buscan. ¿Quieres ver eventos de la naturaleza? Dile, quiero ver esto. Y dile, todo lo demás no me interesa. Y te van a ponerte un montón de videos, imágenes y demás de la naturaleza. Y si eso es lo que te gusta, pues va a estar en estado de fascinación. Así que hay que ser asertivos y decir que sí quiero, que no quiero, y me van a hacer caso. No va a ir en contra mía. Pero si digo que no me gusta, pero lo veo, lo oigo, lo leo, pues es incoherente, ¿no? Así que vean cómo es mi conducta. La sociedad puede pasar por una serie de circunstancias, hacer una serie de cosas, sí, pero yo puedo decidir no verla, no escucharla, etcétera. Así que entonces nos quedamos sin luz aquí en la cabina, así que van a ver la pantalla en negro, pero ustedes me siguen escuchando. Así que mientras llega la luz, pues yo voy a estar aquí. Y decíamos entonces, lo que nosotros hagamos con el entorno el día de hoy, o con nuestros recuerdos, es la vida que vamos a tener hoy. El tema de hoy, el síndrome del impostor. Como no tenemos luz, pues entonces no nos pueden pasar la canción. Hoy teníamos programada para el área cultural la canción de Beautiful, que es interpretada por Cristina Aguilera. Si no la han escuchado, pues ya saben que YouTube es maravillosa. Puedo ver el video con Cristina Aguilera interpretándolo y pídale a YouTube, tradúcemela en español. Así que voy a ver a Cristina Aguilera canta.

buscándola y me van a poner la letra en español para que me entere qué dice. Se vuelve bien interesante que escuchemos cosas que nos gustan y que no nos demos cuenta de lo que dice la letra, simplemente la cante a todo pulmón o me dedique a estar bailándola, pero no me doy cuenta de lo que dice la canción. La canción de Cristina Aguilera, que se llama Beautiful, habla de cómo ella, de cómo las personas somos hermosas de cualquier forma. Y te dice, los amigos a veces me critican y me dicen, ay, te ves mal, ¿no? O estás dedicada a hacer esto y el otro. Me critican y entonces cuando me criticaba,

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1: Son las 12:47.
2: Por el tema de recursos. En Estados Unidos, tanto hombres como mujeres, a partir de los 15 a los 17 años es la época ideal antes de empezar la actividad sexual que se tengan que vacunar. En México, más bien la tendencia es hacia las mujeres, pero realmente, si hablamos de forma universal o lo que se está haciendo en primer mundo, es hombres y mujeres antes del inicio de la vida sexual. Por eso es tan importante que realicen la parte de la vacuna.
3: Perfecto, doctor. Pues hay que mandar este mensaje a todos los padres de familia para que platiquen con sus hijos, para que los lleven a vacunar si el sistema de salud oficial, público, no está proveyendo, que tengo entendido que sí, pero no para todos, más bien sí para las chicas, pues que acudan con su médico a nivel particular. Por ejemplo, ustedes están vacunando.
2: Sí, claro, sí, estamos vacunando y evidentemente pues llevando la parte de controles para que completen el plan de las vacunas, porque en ocasiones no complementan todas las vacunas y esto al finalmente deja incierta la capacidad de protección de los chicos.
3: Perfecto, doctor. Pues usted decía, los chicos están acudiendo a información que sería lo ideal, pero hoy en día los adolescentes reciben mucha desinformación a través de internet, de pornografía. ¿Cómo afecta esto a sus expectativas reales y cuáles son los riesgos de que inicien su vida sexual sin un acompañamiento médico y educativo que sea el adecuado, doctor? Porque los padres de familia cada día sí están un poco más abiertos, pero tienen pues pena, miedo, no saben cómo abordar estos temas. ¿Qué nos dice al respecto, doctor?
2: En ese sentido es importante considerar que finalmente tiene que ver mucho la parte del núcleo familiar. En la parte del núcleo familiar, siempre que llevan algún chico, yo respeto mucho el tema religioso, yo digo, en mi caso yo soy católico y aparte profeso, entonces tenemos ahí un concepto distinto del tema de la sexualidad, claro. Pero yo tengo que ver a la gente como profesionista, y en ese sentido como profesionista lo que trato de hacer ver a los chicos es que el tema de la vida sexual es una parte que se va a dar en todo ser humano, pero es importante saber cómo darla, porque al final del día un inicio de actividad sexual o vida sexual lleva una responsabilidad, y esa responsabilidad tienes que tener una persona madura a nivel tanto intelectual como a nivel orgánico, ¿no? Si un paciente no ha desarrollado pues el tema hormonal, pues va a ser difícil que logre una plenitud de vida sexual, claro. Pero lo mismo, lo que yo siempre trato con los chicos es no hacer nada que sea como algo malo en lo absoluto, pero tienes que saber los momentos, los tiempos, ¿no? Y creo que en eso tenemos mucha labor también la gente de que nos dedicamos a la salud, no con temas moralistas, pero con el tema de claridad, porque finalmente las infecciones y todas las infecciones de transmisión sexual se generan cuando de repente la vida sexual se vuelve, conocí a alguien y hoy estoy teniendo una actividad sexual y tengo 5 actividades sexuales en una semana con 5 parejas distintas. Entonces, sin entrar en temas moralistas, entramos en un tema orgánico, tampoco es sano porque al final del día cada persona tiene diferente flora y diferentes microorganismos. Entonces, lo que siempre aconsejo en el tema de actividad sexual es, pues, primero tratar, es más, lo indico mucho cuando va a haber un matrimonio, por ejemplo, que se hagan estudios los dos y que al final del día, si hay un virus del papiloma humano de una pareja anterior, eso es un tema aparte porque está habiendo una nueva relación de pareja. Pero creo que es sano que todos conozcan a su pareja en el tema también de salud, si hay anticuerpos contra herpes o no, si está el virus del papiloma humano, y no para hacer algo de yo no quiero ya continuar con esta pareja, no, sino para protegerlos, que realmente tengan una plenitud sexual durante su vida, todo el tiempo de su vida que puedan.
3: Sí, sin duda, no se trata de

0: prohibir.
1: No.
0: Se trata de que estén informados, de que sean respetuosos, amorosos con su propio cuerpo. Y esto les va a permitir una sana autoestima, una sana relación con la pareja, ya sea la definitiva, porque no vamos a cerrar los ojos y decir, no, los adolescentes.

0: una persona plena, al final del día siempre pongo el ejemplo, cuando tú tienes algo mucho y después, y bueno, es una tontería lo que voy a decir, pero creo que de ahí es interesante conocerlo. Si yo 100 veces como el mismo platillo y lo como como que no tengo ningún sabor especial por cada vez que lo disfruto, esto lo que va a pasar es que no voy a encontrar satisfacción en 100 veces que lo pruebe. Claro. Y entonces empieza a haber prácticas donde ya finalmente ponen en riesgo a la persona, porque empieza a haber prácticas desde zoofilia o prácticas con un contacto sexual anal, que al final del día eso está también respetado por el tema de los gustos, puede haber heterosexualidad, homosexualidad, eso no es relevante, a mí no afecta en ningún sentido, pero hay que saber cuidarnos, porque siempre que hay un contacto vía anal va a haber siempre la presencia de una E. coli. Entonces muchas veces es conveniente el uso del preservativo para poder cuidar este contacto, o en su defecto hay gente que sí también he tratado muchos para decir, oye, yo no lo voy a utilizar, y es un tema donde yo respeto, pero veo como incremento factores que disminuyan la infección. ¿Cómo lo hago? Pues evidentemente que tomen mucha agua antes de la actividad sexual para poder tener vejiga llena y vaciar en cuanto a actividad sexual. Trata de tener un aseo a lo mejor previo para finalmente bajar la carga de bacterias, ¿no? Entonces esto al final del día es respetar a todos, pero es a irlos acompañando y buscando el cómo sí logramos que lleguen a una vida sexual evidentemente sana.
1: Sí, sin duda la orientación profesional incluye este acompañamiento libre de prejuicios, sí, claro, respetando la libertad de cada uno, pero cuando ya uno tiene el conocimiento, cuando los jóvenes están con este conocimiento, por supuesto que los empodera para poder actuar. El gran problema es que están tan desinformados que creen que lo que les dicen es lo correcto y se están desprotegiendo. Correcto. Tan solo tenemos embarazos en adolescentes.
0: Sí, claro, y eso les va a cambiar la vida, ¿no? O sea, al final del día, la decisión que tome cada persona, va a haber un cambio en su vida cuando sucede esta situación y cuando no es algo que en ese momento estaban deseando.
1: Claro, es lo que menos piensan, doctor, pero por eso estamos aquí el día de hoy. Doctor, el estilo de vida actual ha retrasado la edad en la que las personas deciden tener hijos.
0: Correcto.
1: ¿Sí? ¿Cómo afecta la edad a la fertilidad en un hombre? Bastante. Porque siempre se ha dicho, claro, no, las mujeres sí tienen un periodo de en el que sus óvulos ya no están adecuados para un embarazo y hay riesgos. Pero como que en el hombre siempre existe. ¿Es cierto esto, doctor?
0: A ver, la realidad es que se afecta más a nivel femenino que masculino, eso dice, es un hecho. Claro. Como sabemos, hay una cantidad de óvulos que van a existir. Y aparte las hormonas van a regir en qué momento va a estar la ovulación. En el caso de los hombres hemos tenido gente que tiene 70, 80 años y tienen hijos, ¿no? Pero si es una realidad que a mayor tiempo que se vaya incrementando la vida, vamos a tener diferentes riesgos de patologías. ¿Como cuáles? Pues evidentemente la andropausia, que ya no se llama andropausia, sea hipogonadismo tardío, pero doy el término para que podamos tener un poquito de correlación de qué, claro, es, ¿no? Y aquí lo que es importante es saber que cuando hay esta andropausia, la ausencia de testosterona, que es lo que está generando la andropausia, va a empezar a hacer que se haga una hipotrofia de los testículos. ¿Qué es la hipotrofia? Reducción del volumen del tamaño de la glándula, que en este caso serían los testículos. ¿Y esto qué va a generar? Menor producción de calidad y de número de espermatozoides. A esto, si lo acompañamos con la presencia de un varicocele, pues evidentemente se van acumulando algunos factores. Y esto evidentemente a mayor edad la calidad del espermatozoide va bajando, no a la par de una mujer, pero sí hay un descenso en la calidad de los espermatozoides.
1: Fíjese, doctor, que hace unas semanas tuvimos una entrevista sobre autismo, okay, síndrome del espectro autista, y nos decían que tiene correlación con los hombres mayores y mujeres jóvenes, que tiene algo que, y se está investigando, o sea, ¿qué? Que no nada más en las mujeres existe esto de, por ejemplo, el síndrome de Down.
0: Claro.
1: Pero, bueno, es interesante esta, sí, claro, investigación.
0: Sí, claro, no, bueno, es un hecho que a mayor edad la calidad disminuye, ¿no?
1: Sí, y yo creo que para todo hay tiempo, ¿no, doctor?
0: Por supuesto.
1: Por muy jóvenes que sean y se sientan con este ímpetu, todavía, como usted lo decía, y no estuvo nada mal, hay que comer lo adecuado, hay que tomar la fruta cuando esté en su punto.
0: Claro.
1: Igualmente, cuando ya la gente es mayor, también hay que tener esta conciencia, doctor, y hay que ver desde dónde estoy teniendo esta vida sexual.
0: Totalmente.
1: Doctor, la masturbación, okay, es un tema rodeado de mucha culpa, mitos, tabúes entre los jóvenes, desde el punto de vista de salud pública y psicológica. ¿Cuál es la realidad sobre esta práctica? ¿Es una conducta normal en el desarrollo del autoconocimiento? ¿O, como mucho se ha transmitido, te va a ocasionar daño físico, mental, si es muy frecuente?
0: Muy buena pregunta. De hecho, y es un poquito

0: controversial, porque nosotros como urólogos recomendamos la masturbación o relación sexual por lo menos 4 veces por semana. Y esto está demostrado en los artículos del Journal of Urology, donde realmente tenemos una claridad. Y los pacientes que tienen este número de cifras más o menos de eyaculación, nosotros realmente recomendamos más con actividad sexual que con masturbación. ¿Por qué? Porque esto va acompañado también de una actividad física, ¿de acuerdo? Y entonces también vuelve finalmente un beneficio para el corazón. Y la idea de hacer esto es que hemos visto que se reduce un porcentaje importante el cáncer de próstata. Entonces aquí más bien donde yo tocaría el tema es, y ahí viene la claridad, o sea, cómo llevar la educación sexual de la gente. La masturbación está indicada porque al final del día necesitamos que se esté descargando ese espermatozoide, pero no es lo mismo un chico de 15 años que digamos, oye, mastúrbate 4 veces a la semana, a una persona que está llegando en edades de riesgo de 40 años de edad, donde se puede equiparar esto a la presencia de una actividad sexual. Ahora, hay que tener cuidado, tenemos muchos pacientes que sí tienen una correlación de eyaculación precoz relacionado con el tema de culpabilidad de la masturbación. Y entonces de repente empieza a haber una masturbación de en la adolescencia, empieza a haber un cierto temor a los papás a que los vayan a identificar que está habiendo una masturbación o los cachen en ese momento, y estos chicos empiezan a generar una ansiedad para la parte del frente a hacer una masturbación rápida. Es un porcentaje a lo mejor de un 30%, el resto sí tiene que ver con la serotonina, que no tiene nada que ver el tema de cómo te educaron para la parte de masturbación.
1: Pero entonces, es alto, 30%, sí, doctor. Sí.
0: En mi conclusión yo lo que diría es la masturbación se indica para que la persona disminuye el riesgo del cáncer de próstata, por eso es importante saber los tiempos, las formas y los momentos.
1: ¿Y en quién? Por supuesto, claro. Doctor. ¿Qué pasa cuando esta masturbación se vuelve pues ya una patología en la que es incluso sustitutiva de una vida normal, de relación, de ir a la escuela, de dormir, de comer adecuadamente? ¿Qué es lo que está pasando a nivel orgánico y qué le puede ocasionar a las personas que están teniendo ya esta práctica patológica?
0: Bueno, aquí es súper importante sí, hacer del conocimiento de la gente que el exceso de la masturbación también puede llevar a procesos de prostatitis. O sea, de repente un paciente que a lo mejor eyacula 4 o 5 veces por día, porque hay gente que tiene pues un tema patológico, eso no es normal. Y eso es súper importante que la gente que nos escucha lo entienda, que al final del día la sexualidad es parte de la vida, más la sexualidad no es la vida. Eso es lo que tenemos que tener bien claro.
1: Excelente, sí,
0: ese es concepto, ¿no? Porque finalmente es un complemento, pero si tenemos una persona que está totalmente adicta a pornografía, adicta la masturbación, empieza a afectar hasta su vida diaria, porque de repente pueden estar más distraídos por el deseo, por saciar esa parte del poder tener un placer que finalmente estar haciendo pues el día a día las actividades que a cualquiera de nosotros en nuestros diferentes ámbitos nos corresponde, ¿no? Entonces sí poner foco rojo en esa gente que de repente no puede pasar tiempo sin estar viendo una imagen de pornografía, o de repente llega esta gente que empieza a meterse en el tema de pornografía, hay veces que no logran ya ni siquiera entablar una relación sexual con una pareja. ¿Por qué? Porque finalmente se satisfacen viendo imágenes o viendo otra pareja y empiezan a hablar ya pues de finalmente hasta de fetichismos, y empieza a haber un tema donde ya hay una patología sexual clara donde finalmente no van a poder ser plenos como pareja.
1: Y ustedes como urólogos, ¿sí atienden esta parte? ¿Tienen un equipo multidisciplinario amén de que atienden esa prostatitis? ¿Y la tienen también adolescentes entonces, doctor?
0: Sí, por supuesto. También es interesante ver el perfil de cada médico. Hay médicos que no les gusta hablar de sexualidad, hay médicos que no les gusta la disfunción eréctil. Yo en lo personal tengo ahí dentro de mi historia, yo fui de hecho de la gente de los proctors y de la gente del advisory board de algunos laboratorios con el lanzamiento de las primeras pastillas de Tadalafil, que finalmente, bueno, pues para decir el nombre, que lo conozcan. Finalmente, cuando nace Cialis, gracias a eso me toca el entrenamiento en Holanda y en algunas partes de Europa, y aparte con cursos directos de la empresa, buscando tener todo el conocimiento. Entonces, en esa parte creo que mi giro sí me dio para poder tener una sensibilidad, poder escuchar, poder dar tiempo y atender. Pero un porcentaje de médicos no es una parte que les encante, ¿no? La segunda parte es todos los días nos apoyamos ya con grupos de psicólogos, o hasta en algunos casos de psiquiatría, para poder llevar patologías que ya están fuera del ámbito urológico, que no somos expertos, ¿no? Pero al final del día sí tenemos que tener una sensibilidad de poder captar cuando estamos viendo un paciente que ya está más allá de un manejo, de un diálogo, sino ya que tenemos que entrar con terapias o algún medicamento, porque muchas veces lo que está sucediendo es un tema de ansiedad por un solo, es decir, se están obsesionando por el concepto de la parte de la sexualidad, de la masturbación, de la vida sexual, y dejan al lado toda su vida diaria y llegan a tener hasta pérdida de trabajos de la distracción que tienen, ¿no? O mucha gente con este tipo de cosas pues llegan a tener situaciones laborales complejas, porque imagínense abrir páginas de este tipo en su trabajo, con finalmente internet del trabajo y con cosas muy complejas, pues los lleva a que empiecen a tener una dificultad en su vida diaria.
1: Sí, definitivamente.

0: No nada más se afectan ellos, claro, orgánicamente, psicológicamente, emocionalmente, sino también afectan las relaciones, como decíamos, ahorita usted está mencionando laboralmente, en donde llega a ser tan adictivo esto que no miden consecuencias, claro, pérdida de la relación de la pareja, pérdida de familias, doctor. Por eso es muy importante que quienes nos estén escuchando tomen en cuenta que siempre hay la oportunidad de ser tratados, doctor.
1: Por supuesto.
0: Y por un equipo profesional multidisciplinario. Doctor, usted nos hablaba ahorita de la pastillita que favorece la erección y que usted forma parte de ello. ¿Qué tan recomendable es su uso? Porque ya está en venta libre,
1: claro,
0: doctor.
1: Claro, sí. A ver, yo creo que es de los puntos que siempre he criticado un poco en el tema del sector salud, de las leyes que tenemos en el país. Creo que es de las pastillas más delicadas que se receten sin receta. O sea, me parece más grave que un antibiótico y voy a dar mi punto de vista. La disfunción eréctil, que al final del día es la ausencia de erección en un pene, puede estar de tres orígenes. Psicógena, que ahorita vamos a platicarla, mixta u orgánica. El problema de la orgánica, que en este caso puede ser un origen vascular, un origen neurológico, es que el pene no está teniendo la llegada de sangre arterial que debería de tener. Y en ocasiones se debe a que empieza a haber una dislipidemia. Dislipidemia es la presencia de exceso de grasa en nuestro cuerpo, ¿de acuerdo?
0: Colesterol,
1: triglicérido, ¿de acuerdo? Claro. Entonces el problema es que si hay una dislipidemia y estas arterias empiezan a ocluir, eso mismo le está pasando al corazón. Entonces muchas veces el preámbulo de un infarto al miocardio, un infarto al corazón, es la presencia de empezar a tener alteraciones en la vida sexual. Cuando empieza a haber ausencia de erección, entonces no se trata de asustarlo, se trata de, oye, estoy detectando esto, cada día tengo menos erecciones matutinas, espontáneas en mi vida, no respondo bien durante la relación sexual, el pene empieza a perder rigidez, empieza a tener se doble el pene, porque finalmente empieza a tener una disminución de sangre arterial. Ojo, ese paciente antes de ir a la farmacia y pedir una pastilla que sí le va a ayudar y le va a responder, está perdiendo la oportunidad que le está dando su cuerpo decirle vete a atender porque hay algo que no está bien. Puede ser que termine siendo un tema de un cuadro de ansiedad, que es donde vamos a entrar a la tercera y el tercer tipo de orígenes de disfunción, pero normalmente un orgánico hay que ser muy cuidadosos, porque una disfunción eréctil orgánica es el cuerpo te está avisando que está empezando por las arterias más chiquitas, pero al rato puedes tener un infarto cerebral o puedes tener un infarto al corazón. Entonces, por eso esas pastillas, yo en lo personal, ojalá y si pudiéramos ahí después, se me hace una muy buena idea, intentar ver la legislación con alguien que usted tiene mucha gente conocida en el medio también político, para poder ver la legislación de esas pastillas, porque al final del día están perdiendo la oportunidad de ser tratados y diagnosticados. Segunda parte, psicógena. ¿Cuál es la psicógena? El paciente, y ahí viene bien interesante, creo que se complementa con lo que hemos venido platicando.
0: Pues bien, amigos, vamos a un corte y regresamos a Salud Integral, Vida y Familia.
2: Vamos a un corte de estación y seguimos con más de su programa Salud Integral, Vida y Familia, a través de RTQ Radio.
3: Es la 1:04.
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3: Bien amigos, regresamos a Salud Integral, Vida y Familia. Estamos platicando con el doctor Enrique Hans Muesguizar, médico urólogo, y nuestro tema, salud sexual. Doctor, estábamos platicando de la masturbación.
4: Cuando están mal informados los pacientes, mucha de su información de su vida sexual es la cena con amigos, la plática de oficina. Y de repente alguien le dice, la vida sexual es una erección normal de una hora, hora y media.
3: Wow.
4: Y entonces de repente el que tiene 10, 15 se siente que tiene alguna patología. ¿Y qué es lo que hace con la pena? En lugar de ir a acudir y acercarse con alguien, él va y compra sus pastillas.
3: Claro.
4: Y entonces estamos haciendo un mal diagnóstico, ¿de acuerdo? De hecho, hoy toco el tema del tiempo. ¿Cuánto es el tiempo normal? Normalmente lo que se habla a nivel de la OMS es que logres tener un coito satisfactorio. Y ahí viene la parte interesante que luego en México y en Latinoamérica falta mucho. Un coito pleno, pero pleno para la pareja. O sea, tanto sea heterosexual o homosexual, pero se habla de una pareja en torno, ¿de acuerdo?
3: Por supuesto.
4: Porque antes nada más era el hombre eyacula, la mujer solo dio si está satisfecha, y el hombre ya finalmente concluye que él tuvo una buena relación sexual. Entonces hay que tener todo este complemento de diálogo con la pareja, ¿no? Entonces dentro de las psicógenas entra en la presencia de la ansiedad. Y muchas veces, siempre le digo a los chicos, cuando llega gente de 25 años, por disfunción eréctil me llegan muchos casos, pero la primera pregunta que les hago, oye, ¿cuando hay masturbación respondes bien? Sí. Cuando relación sexual no respondo bien. Y entonces lo que les explico es que cuando estamos ansiosos liberamos adrenalina. Y es como cuando nos asustamos que Dios no lo quiera, vamos a chocar, pues nos ponemos pálidos. Eso le pasa al pene con la ansiedad. Se libera adrenalina, se cierran las arterias. Y esto pasa mucho, por ejemplo, cuando empieza una relación sexual de una pareja no tan estable. Por ejemplo, jóvenes que quieren utilizar preservativo para evitar el tema de la fecundidad, ¿no? Y en ese sentido lo que sucede es, empiezan como en erección, en cuanto colocan preservativo pierden la erección. Esto es por la ansiedad del cambio de posición o de colocación del preservativo. Liberan adrenalina, cierran arterias y adiós a la erección. Entonces por eso sería la erección, la disfunción eréctil psicógena. Y la mixta es que se vuelve un círculo vicioso. Tengo un paciente que tenía la ansiedad, pero de la ansiedad empiezo a subir de peso, no hago ejercicio, incremento las grasas en mi cuerpo, fumo, tomo alguna droga y en ese momento le voy sumando a donde empecé con ansiedad, ya hay algo orgánico y tenemos la disfunción eréctil mixta.
3: Qué interesante, doctor. Fíjese que dicen que todo lo que se hace por obligación fracasa por necesidad.
4: Por supuesto.
3: Y que a mayor expectativa, mayor frustración.
4: Claro.
3: Cuando yo quiero demostrarte que soy muy viril, que duro tanto tiempo,
4: sí,
3: con esta erección, qué expectativa tan alta. Y no están disfrutando.
4: Totalmente.
3: Porque es... No es nada más el coito cuando uno está con una pareja, es esa parte que se dice hacer el amor, pero con todo el cuerpo, con lo físico, con lo mental, con lo espiritual, con lo emocional, y es cuando llega el pleno disfrute, doctor.
4: Claro.
3: Entonces sí hay que tomar esto pues muy en cuenta para todos nuestros radioescuchas.
4: Claro.
3: Doctor, pasemos a una etapa de la vida en la que se habla también poco. ¿Cómo se vive la salud sexual en la tercera edad? ¿Y qué cambios físicos normales deben esperar los hombres?
4: Okay. Yo creo que al final del día, cuando me preguntan, oye, estoy grande, porque en las preguntas de hiperplasia prostática normalmente digo, ¿cómo va el libido? Y me dicen, no, pues ve a mi edad, doctor. Y mi respuesta es no. O sea, mi respuesta es, hoy con lo que existen de medicamentos, con los médicos, los avances, realmente tienen una posibilidad de llegar hasta el último día de su vida en una plenitud sexual. Y al final del día, esa plenitud sexual, como bien lo dijo, es un vínculo hacia una pareja, ¿de acuerdo? Entonces va un acompañamiento. ¿Qué es lo que deben de esperar? Pues evidentemente va a ir habiendo un envejecimiento, eso no lo podemos evitar. Podemos ser un envejecimiento muy rápido o muy corto, ¿a qué me refiero? Pues podemos tener un paciente que nunca hace ejercicio y seguramente a los 50 va a aparecer una persona que tendría 80 años, en el sentido de las arterias. Y tenemos pacientes de 80 años que siguen haciendo ejercicio y están mejor que una persona de 55. Entonces hoy creo que tenemos que poner un foco rojo, que siempre también tocó ese tema cuando de las pláticas de disfunción, donde hoy tenemos que regresar al origen de lo que éramos los mexicanos. Hoy la comida rápida nos vino a destrozar, esa es la realidad. Porque al final del día, o sea, es la pizza, la hamburguesa, y antes yo me acuerdo que pues evidentemente la comida mexicana es tan rica en el sentido de

0: diferentes claro. platillos, que las mamás empezaban a generar verduras, frutas y hacían un equilibrio. Y la otra que también era, pues, que eso, bueno, también es algo, gracias a Dios, en Querétaro, que se puede caminar en las calles, pero que lo más que podamos caminar en calles para nuestros traslados sería una maravilla. Ayudaríamos a la ciudad y nos ayudaríamos a nosotros, ¿no? Y hoy todavía lo podemos hacer en Querétaro. Entonces, el tema del cambio del sedentarismo es vital. Entonces, yo creo que si tenemos una persona que va creciendo con una mala dieta, no hace ejercicio, es sedentario y la edad no para, la edad seguimos siendo, vamos, cada día somos más viejos que el de anterior, ¿de acuerdo?
1: Sí, sí, es cierto.
0: Y eso va generando cierto cierre de las arterias. Más allá de que tengamos grasas o no, las arterias van perdiendo ciertas características de elasticidad. Y eso lo que genera es, si la erección depende 100% de llegada de sangre arterial, mi arteria está un poco ya reducida de flujo y aparte le coloco grasa dentro de esa arteria, pues evidentemente la arteria va a decir adiós. Y tercer punto, que en México realmente estamos en pañales y yo sí trato mucho de verlo con mis pacientes. Sería interesante preguntarle a los radioescuchas cuántos de los que han ido con sus médicos a revisión de antígeno prostático, de riesgo de cáncer de próstata, cuántos de ellos les han pedido testosterona para ver cómo está su organismo a nivel hormonal. Yo le puedo asegurar que menos del 5%. Y hay una cifra así tan dura, porque siempre que tenemos pacientes que llegan referidos de otros médicos, es, tienes 60 años, ya te han revisado mucha cantidad de médicos, ¿cuánto es su testosterona basal de hace 10 años? No sé ni qué es eso. Entonces es importante ir haciendo el complemento. Cuidar la parte de los hábitos, cuidar las hormonas en el cuerpo y evidentemente también algo interesante es donde entran las pastillas, ¿no? Estas pastillas bien indicadas, por ejemplo, un paciente que se está cuidando, que cardiológicamente es un hombre que puede caminar y puede hacer ejercicio, ese también es un tema interesante, los mitos, ¿no? Decían, es que si le das una pastilla se va a infartar. No se infarta por la pastilla, se infarta porque le das la posibilidad de tener una actividad sexual que su corazón no está listo para tenerla. ¿Sí me explicó? Sí, o sea, claro, no fue claro. que la pastilla le dio el infarto, no. La pastilla le genera vasodilatación al pene, hay una erección, y en el momento que haya la erección lo que va a suceder es que va a empezar a hacer un esfuerzo físico. Y ese paciente se iba a infartar con o sin la pastilla en otro evento de actividad.
1: Simplemente
0: física.
1: Acelera.
0: Claro. Entonces, en ese momento, por eso es importante llevar todo el cuidado de las tres esferas que estamos platicando.
1: Sí, sin duda, doctor. Cuando un paciente llega con usted y con esta duda sobre, no, pues mire, vea mi edad ya... ¿Ustedes envían estudios generales de chequeo para ver pues la calidad de las arterias? Usted hablaba ahorita de esta hormona, que no frecuente, no, usted dijo muy pocas médicos la envían, incluso
0: sí.
1: urólogos.
0: Sí, sí, sí.
1: ¿Qué espera el paciente cuando llega con usted?
0: Nosotros
1: a una valoración urológica. Hablemos, como usted dijo, a los 40, ya como que todo mundo, oye, ya tienes que ir al urólogo.
0: Claro.
1: Pero en general, ¿usted cómo mira al paciente integralmente?
0: Bueno, a ver, hay protocolos donde no los puedo cambiar, ¿no? Que los guidelines nos indican, a tal edad tienes que revisar, por ejemplo, testículos entre los 20 y 30 años de edad, próstata a partir de los 40. Pero es súper importante y creo que ahí es donde, gracias a Dios, el haber estado en el Hospital General de México y tener una formación clínica porque no había recursos. Entonces teníamos que hacer clínica, que eso ojalá y los chicos que están estudiando medicina se acuerden que las tomografías son vitales, pero palpar un paciente es súper importante. O sea, es otro dato que hemos observado. Muchos de los pacientes no son revisados. Revisan estudios, pero no al paciente. Entonces eso creo que nos ha ayudado y toco este tema porque una vez que hacemos una buena historia clínica, cuando viene la parte del interrogatorio empezamos a ver el tema de necesidades del paciente. Caso concreto, hace poquito me llegó un paciente que yo lo quise estudiar completo para un perfil masculino y cuando empezamos a hablar del tema de sexualidad le dije, oye, ¿cómo andas de apetito sexual? La respuesta que me dio el paciente fue, oye, acaba de fallecer mi esposa y yo creo que tengo 70 años, la verdad es que fui pleno en mi vida, es un tema que ya no me interesa la parte sexual. Y se le respeta y dices, claro. Te voy a acompañar, entonces yo no te voy a estar dando molestia de, oye, vamos a ver la parte de pastillas para que tengas erección, testosterona, no, te tengo que acompañar, que no tengas cáncer de próstata, que orines bien y con eso estoy en ese sentido cumpliendo con mi deber como urólogo, ¿no? Pero por eso es importante el que siempre tenemos que conocer a cada paciente. O sea, al final del día hay que individualizar los manejos. Afortunadamente un 70% de pacientes, cuando uno les pregunta, la verdad es que los pacientes lo que quieren es finalmente sí seguir con su vida sexual activa. ¿Y qué hacemos ahí? Lo que llamamos perfil masculino. El perfil masculino abarca desde el perfil tiroideo, abarca químicas de 36 elementos, abarca la presencia de estudios de prolactina, LH, FSH, pedimos la testosterona total y libre, antígeno prostático total libre, y pedimos evidentemente el general de orina, que otro día platicaremos de eso, doctora, pero para mí el general de orina es la piedra angular de la urología.
1: Claro.
0: Con un general de orina barato y que nos entregan en tres horas, tenemos un chorro de opciones de diagnóstico con un simple estudio, ¿no?
1: Sí, saber entonces, si es diabético, saber si está teniendo problemas
0: si
1: de pérdida de
0: tumor,
1: proteínas,
0: ¿no? O sea,
1: si tiene

0: infección, si hematuria, tiene tumores, ¿no?
1: Claro. Claro. Y la hematuria puede ser por una piedra, puede ser por un tumor en vejiga, puede ser un tumor renal. Entonces, creo que esa sería la parte básica que sí les pedimos a todos los pacientes para poder ir dando un seguimiento y en ese momento ir haciendo ajustes de lo que va necesitando.
0: Sin duda, doctor, por eso es tan importante que acudan con el urólogo para que tenga esta visión integral, no nada más del pene, sino de todo lo que es la economía tan importante que repercute luego en un órgano, pero claro, que definitivamente nos permite una calidad de vida adecuada, doctor.
1: Totalmente.
0: Sí. Pues, doctor, muchos hombres en la tercera edad pasan por una prostatectomía. Esta cirugía para extirpar la próstata, que puede ser benigno por un cáncer, por un tumor benigno o por un cáncer, y temen que su vida íntima termine. ¿Cómo afecta realmente esta operación a la función eréctil y qué alternativas o tratamientos existen hoy para que sigan viviendo en plenitud sexual estos pacientes? Yo creo que cada día hay más pacientes con pues estamos envejeciendo y hay un incremento en la población. ¿Qué nos dice al respecto?
1: A ver, aquí yo creo que hay que partir de ese concepto, es vital saber que hay enfermedades de origen benigno y maligno, ¿no? Y el cáncer de próstata es el cáncer número uno en nosotros los hombres, pero también la hiperplasia prostática es la número uno en el tema benigno, ¿no? Y entonces aclarar, de repente cuando escuchamos que un paciente lo operaron al vecino, normalmente el 90-95% de las cirugías que se hacen son por tejidos benignos. Las cirugías de tejido benigno, tenemos múltiples técnicas, de hecho hay técnicas ya de 15 minutos, que también algo interesante que lo comparto aquí con su radio escucha, o sea, Querétaro es el número uno en ese tipo de casos a nivel nacional, y no hecho por mí, sino por la estadística que tenemos, y tan es así que actualmente hace 2 meses me hicieron favor de nombrar proctor a nivel de Latinoamérica para poder enseñar a los médicos de Chile, Argentina, Colombia, etcétera, cómo aplicar el Rezum, que son técnicas con agujas. Entonces, ¿por qué toco este tema? Porque cuando son patologías benignas, nuestra obligación es quitar el centro de la próstata para que uno orine bien. Ahí que podemos utilizar Rezum, que son las agujas que les estoy comentando, o láser, que es lo que está más en boga, ¿de acuerdo? Sí es importante entender y diferenciar disfunción eréctil de eyaculación retrógrada. La eyaculación retrógrada es cuando un paciente se opera del centro de la próstata, va a tener buena erección, buen orgasmo, pero ya no va a proyectar nada de salida en la uretra porque está abierto el cuello de la vejiga. Pero eso no es una disfunción, eso se llama eyaculación retrógrada. Es importante que todo paciente que va a hacer algún procedimiento en próstata dialogue con su médico y le pregunte, porque de repente nos toca mucha segunda opinión, que llegan enojados con los compañeros porque dicen, es que me dejó mal, porque te dejó mal, tu chorro es buenísimo, orinas menos veces en la noche y sigues con erección, no es que ya no eyaculo. Eso no es que lo hayan dejado mal, eso es que no hubo un diálogo de qué iba a suceder como efecto colateral. Y de ahí partamos al lado derecho, que sería finalmente el cáncer de próstata. En el cáncer de próstata, también Querétaro está en boga en la parte del manejo del robot, del Da Vinci. Cada vez tenemos más casos y hemos, creo que, sido la ciudad que tiene más desarrollo en cuanto a la parte de casos en efectividad y volumen de casos en cirugía robótica. El problema ahí es que sí traemos un 35% fácil de disfunción eréctil, porque tenemos que quitar la glándula completa. Y aunque se haga con el robot, la afectación de la raíz nerviosa que pasa por abajo de la próstata se puede presentar. Ahí, ¿qué tenemos que hacer? De inicio, manejar la recuperación con medicamento tomado. Segunda parte, si no funciona, medicamento inyectable. Y tercera, que también lo estamos haciendo gracias a Dios en Querétaro, prótesis de pene. Dentro de la prótesis de pene tenemos 2 tipos de mecanismo. Uno que se llaman 3 elementos, que es un mecanismo donde el pene prácticamente está normal cuando no está activado el mecanismo. Y lo que se hace es, con una bombita se va generando bombeo de este tipo de dispositivo, que más o menos en 4 bombeos el pene está totalmente rígido, con una dureza bastante importante, y a veces logramos que sea un poquito hasta más ancho, ¿de acuerdo? Eso se llama la prótesis de pene de 3 elementos. Es un poco cara, esa es la realidad, y por eso surge una mucho más barata que se llama prótesis maleable. La prótesis maleable es introducir unos cilindros al pene, que evidentemente se hace como una circuncisión, se colocan dentro del pene, y esta maleable tiene un doblez, de forma que cuando no quiere tener una actividad sexual, el paciente lo que hace es doblar el pene como normalmente está en flácido, y cuando viene la actividad sexual se puede desdoblar, generando pues una duración, la que él quiera, ¿de acuerdo? Entonces, ya tenemos todas estas técnicas para que finalmente los pacientes puedan tener una solución a la causa de, a la presencia de una disfunción. Pero concluyendo esta parte, es benignos no deberían de tener disfunción, o sea, no tiene por qué haber una afectación, porque el mecanismo no da para que toquemos los nervios. Okay. Ni tampoco que toquen el esfínter, esas son complicaciones si se presentan. Y en el caso de la malignidad, sí puede haber tanto disfunción como hasta incontinencia urinaria por los puntos que tocamos al retirar la próstata.
0: Sin duda, doctor, yo creo

0: que nos está dando oro molido para nuestros radioescuchas, que sepan que pueden seguir viviendo en plenitud a pesar de diagnósticos tan que nadie desea como el cáncer. Pero aquí también nos dijo algo muy interesante y yo quiero recalcar. Dijo usted la eyaculación retrógrada. Y para muchos varones, el factor de funcionalidad es la erección, pero también es la eyaculación. Y si no eyaculé, ¿qué está sucediendo? Incluso se puede llegar a pensar que tener una eyaculación retrógrada puede dañar. Mito, ¿verdad?
1: Sí, totalmente un mito. Y a ver, les pongo una historia breve que me sucedió a mí. Por eso me metí tanto en el tema de Rezum, que es de las pocas técnicas que quitamos el tejido del centro, pero dejamos que el paciente siga eyaculando y normal, sin retrógrada. Entonces, hace tiempo estaba en un quirófano y un compañero, y este compañero, pues joven, 47, 48 años, pero ya traía joven. Problemas de síntomas de tracto urinario bajo, estaba teniendo problemas para vaciar la vejiga. Él, bueno, tomó la decisión, se fue a operar a otra ciudad, se fue de hecho a la Ciudad de México, le hacen una cirugía con láser, queda feliz en la parte de miccionar, el volumen muy bueno para el chorro urinario, pero en el diálogo me dijo, oye, deberían de descubrir algo ya nuevo que nos dejen eyacular. Le dije, ¿por qué? Me dijo, la verdad es que desde entonces me afectó muchísimo mentalmente.
0: Exacto.
1: Mi vida sexual, desde que ya no eyaculo, ya no siento esa plenitud, que siendo claros en la fisiología no tendría que pasarlo, pero como dijimos al inicio, la sexualidad son varias esferas, la psicosocial,
0: claro,
1: ¿de acuerdo?
0: Claro.
1: Entonces la parte y orgánica, que es la más importante. Entonces en este sentido el comentario sería, ojo, las pastillas que usan para la hiperplasia prostática, las que son efectivas, que son alfa bloqueadores, todas generan eyaculación retrógrada. Entonces muchos pacientes dejan de tomar las pastillas de próstata porque dicen, oye, pues estoy orinando muy bien, pero ya no eyaculo y no me gusta eso. Entonces, ahí son ese paciente que la parte medular es la eyaculación, son pacientes que están bien indicados para hacerse la valoración con el tema de Rezum, que son las agujas. Y segunda parte que es importante, ¿hace daño la eyaculación retrógrada? La respuesta es no. De hecho, no, porque sale de los ductos, se queda en vejiga y ese eyaculado va a estar en la micción siguiente. Es decir, cuando orine el paciente, todo lo que quedó acumulado en vejiga va a salir en la siguiente micción, ¿de acuerdo?
0: De acuerdo, doctor. Por lo que entendí, en los adultos mayores, esta plenitud sexual se puede ayudar a través de la masturbación, a través de medicamentos, a través de una buena orientación y una buena salud integral que tengan los pacientes. Para que pues entiendan que pueden seguir siendo plenos, doctor. Pero sucede que una vez que se llega a la vejez, existe que hay adultos mayores que han perdido por completo la libido. Sabemos que en sexualidad no hay lo normal, lo anormal. O sea, es normal, hablemos del sentimiento que tienen, de que si ya no tienen deseo sexual, se culpen, se sienten frustrados e incluso con miedo, ya que se les ha dicho que si no tienen vida sexual activa, se incrementa este riesgo que usted nos reafirmó, cáncer de próstata. Desde el punto de vista médico, ¿es también válido y normal que el paciente disminuya su funcionalidad sexual en esta etapa? ¿Y cómo pueden las parejas mantener esta intimidad y la conexión efectiva sin la necesidad de la presión de tener relaciones sexuales?
1: A ver, la parte más importante es qué quiere el paciente. O sea, yo me regresaría a lo mismo. ¿Qué quiere el paciente, no?
0: Como, por ejemplo, el paciente que dijo, ¿sabe qué, doctor? Uh-huh. Yo ya tengo 70 años, mi esposa acaba de fallecer. Yo me siento que viví plenamente, uh-huh, y ya para mí eso ya pasa como que un segundo plano.
1: Ahí, por ejemplo, ese paciente, aunque tuviera hipogonadismo tardío, andropausia, yo no le daría testosterona, no tiene ningún sentido reactivar el líbido, ¿de acuerdo?
0: Okay.
1: Pero ese paciente sí lo haría que no fuera sedentario, que tuviera buena dieta, que estuviera haciendo ejercicio, y evidentemente también hay que tender ahí una parte relevante, o sea, cuando la testosterona deja de estar presente, porque no llega a cero, pero baja, finalmente tenemos menos estímulo para el riesgo de una célula cancerígena. O sea, al final del día, lo que está llevándonos a un riesgo de que podamos generar un cáncer de próstata es evidentemente la genética. Digo, si yo tengo una carga genética porque en mi familia hay cáncer, tengo un 33% de riesgo mayor que cualquiera que no tiene un familiar. Y eso lo vamos sumando por familiares, ¿de acuerdo? Entonces, la genética es la genética, pero la segunda, la más importante, es la presencia de testosterona en el cuerpo. Si yo tengo un paciente que está con antígenos normales, ya no quieren tema de sexualidad, las hormonas están bajas, no le vuelas a generar.
0: No le estimules.
1: Probablemente alguien va a decir, oye, pero la parte muscular y la masa muscular, a ver, sí, pero si este paciente no va a estar eyaculando de forma frecuente, la verdad es que no tiene

0: eso de estar metiendo estímulos, ¿de acuerdo? Entonces yo lo que creo que es importante es, el mensaje sería, en la tercera edad puedo tener una vida plena sexual,
1: sí,
0: hoy con todo lo que tenemos, pero perfecta. O sea, podemos llegar hasta el tema de prótesis de pene. ¿Dónde nos podríamos frenar? O sea, yo como urólogo puedo llevar a que tengan una erección, sí o sí. A lo mejor el paso final sería la prótesis de pene, pero lo que nos va a también llevar a esto es cómo está su corazón. Okay. Un paciente que no sea pocoso, un paciente que no tenga hipertensión, un paciente que tenga un corazón sano, puede llegar a una plenitud sexual con cualquiera de los mecanismos que tenemos.
1: ¿Usted habló, doctor, de estas cirugías con agujas en la parte central y habló de láser? En este tipo de cirugías, ¿disminuyen la hiperplasia prostática?
0: Sí, a ver, una cirugía con la de láser, una cirugía bien hecha, debemos de bajar un 70-80% del volumen de la próstata. Hay que recordar que la próstata tiene dos zonas, o tres zonas principales, que es periférica, central y transicional. La zona que quitamos es la transicional, que es casi el 70% del volumen de una próstata, ¿de acuerdo?
1: Perfecto.
0: Y en el caso de Rezum, el volumen no baja tanto en el tema de tejido, de peso, pero permite que fluya adecuadamente la parte de la orina, y finalmente no vamos a ver grandes cambios en volúmenes, pero sí grandes cambios en la dinámica miccional.
1: Doctor, y aquí yo quisiera de verdad hacer énfasis en nuestros radioescuchas que acudan con su urólogo, porque el cáncer es en las zonas periféricas que no nos dan síntomas, doctor, y que en muchas ocasiones pasa desapercibido, y por eso el retraso en el diagnóstico. Entonces no hay como que de verdad una vez al año, y el urólogo ya dirá si cada año, si cada 6 meses, depende de los factores de riesgo, de cómo esté su valoración general, cada cuándo acudir, doctor, pero sí que acudan con su urólogo para que pueda hacerles esta evaluación en todos estos sentidos. Sé que nuestro tema de hoy fue salud sexual, y para cerrar, doctor, ¿qué papel, y ya me gustaría mucho, la salud mental y el deseo, la salud mental y emocional en el deseo y en el rendimiento sexual de una persona? ¿Es fundamental este papel? ¿De qué papel juega?
0: Yo creo que es vital. O sea, primero tener, para poder tener una vida sexual plena, como dijimos, es tener orgánicamente el cuerpo listo para que pueda responder, pero también emocionalmente. A ver, caso concreto, gente que de repente está en un estrés económico, totalmente bloquea la parte del deseo sexual, y en ese momento, aunque esté pleno a nivel de erecciones, no lo va a lograr. Entonces yo el mensaje que les mandaría, y creo que toda esta información, y realmente lo reitero, se lo he dicho a usted, la comunidad de la sociedad está agradecida con personas como usted, porque al final del día hacen programas con el único interés de poder dar conocimiento, ayudar a la gente, y siempre hemos discutido esto, ¿no? El que usted logre salvar la vida de una sola persona porque escuchó algo que se fue a atender a tiempo, para usted está realmente cumpliendo ese juramento que hizo algún día, como todos lo hemos hecho, ¿no? Entonces el mensaje sería, sí, tratar de acercarse a su urólogo, que se vuelva como su médico, pues no diré cabecera, porque yo en eso respeto mucho a los médicos
1: de primer nivel,
0: que es una maravilla para mí, siempre creo que este país es donde tenemos que sostenernos, pero sí el médico de confianza en el sentido de plenitud de la vida sexual y urológica, y él los ve guiando, o sea, los ve diciendo dónde ajustamos hormonas, qué hormona necesitas, vigilarse su antígeno prostático a partir de los 40 años de edad, guardar sus resultados, porque eso nos va a permitir, cuando guardamos resultados, hacer comparativos, y eso nos dan diagnósticos tempranos.
1: Claro.
0: Entonces yo creo que hacer un expediente de urología, acercarse a su urólogo, y por lo menos una vez al año, hasta si están sanos, platicar un poquito de qué novedades hay en la parte sexual, o que finalmente qué beneficios puede haber, algunos cambios en sus hábitos. Creo que el diálogo en una consulta puede ser muy bueno, y por eso siempre lo más importante y el mensaje es, téngale confianza a su médico.
1: Al que sea, pero que sea con confianza. El tiempo se nos acaba, doctor. ¿Nos pudiese compartir usted dónde lo pueden consultar, dónde pueden ver todos los mensajes que también usted, si tiene redes, nos comparta, por favor?
0: Sí, con mucho gusto. Bueno, tenemos dos proyectos muy grandes. Uno que se llama Instituto Mexicano de Alta Especialidad, que está en Ángeles Centro Sur, en el piso 21. Ahí son 17 especialidades, diferentes, o sea, es urología con 16 más, y son casi 55 médicos de alta especialidad. Está en piso 21. Y el otro es en Star Médica, piso 11, donde está el Centro de Urología Robótica Avanzada de Querétaro. Y hay un contacto donde siempre se les va a dar finalmente un mensaje de retorno, que es el 442-130-7530.
1: Muchísimas gracias, doctor Enrique Hans Muez Guisas, por traernos luz, ciencia y empatía a este espacio. Si quieren ustedes tener una evaluación por un profesional, no duden en consultar al doctor Hans. Amigos, recuerden que cuidar su salud sexual es un acto de amor propio y de responsabilidad. Por hoy es todo. Si Dios nos

0: Presta Vida, nos escuchamos la próxima semana con otra interesante entrevista. Para el cuidado de su salud integral, feliz fin de semana.
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1: Es la 1:33.
10: ¿Qué tal y bienvenidos a otra emisión de Pulso Local? En este sábado vamos a conocer a una emprendedora empresaria que nos va a platicar acerca de una empresa 100% queretana y que a los peludos o a los lomitos les encanta. Me refiero a Alita de Pollo Snacks. Está hoy aquí con nosotros Ali Hernández, pero antes de platicar con ella vamos con nuestra rúbrica de entrada y regresamos. Mi nombre es Arturo Almanza y esto es Pulso Local.
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10: Estamos de regreso aquí en Pulso Local. Hoy me acompaña Ali Hernández, directora de Alita de Pollo Snacks. Bienvenida, Ali.
12: Hola, ¿qué tal? Mucho gusto.
10: Bueno, pues platicábamos fuera del aire de cómo surgió esta idea. Me imagino que es por el amor a los animales, a los perros en este caso. ¿Es para el alimento que ustedes manejan es para perros y para gatos o solamente es para perros?
12: Es para todas las mascotas. Si tú tienes perros, si tienes gato, ajá, si tienes patos, órale, si tienes loros, ellos se lo pueden comer.
10: Perfecto. Oye, y platícanos, este alimento, o sea, están las croquetas, ajá, y está este tipo de alimento que es snack, que es un snack saludable, me imagino, ajá, que limpia los dientes, sí, evita muchos problemas con los dientes de los perros, porque bueno, los perros no se lavan los dientes.
12: Efectivamente.
10: El alimento sirve precisamente para remover Pues sí,

0: pues para limpiar los dientes de alguna
1: realmente
0: manera, ¿no?
1: El término es ayuda a la profilaxis dental.
0: Exacto.
1: Que es justamente a remover toda la suciedad, inclusive el mal aliento de los perritos.
0: Claro.
1: Te platico básicamente cómo es que surge justamente Alita de Pollo.
0: Ajá.
1: Alita de Pollo surge hace 14 años en base a la venta de croquetas.
0: Okay.
1: Nosotros nos dedicábamos única y exclusivamente al manejo de distribución de croqueta, ajá, no elaborar. Nosotros la comprábamos y la revendíamos. Pero en base a ciertos conocidos, conexiones que te vas justamente adentrando en el rubro,
0: claro,
1: llegamos a poder concretar negocios en el extranjero.
0: Okay.
1: Y realmente nuestro producto, un 90%, se vende a Estados Unidos.
0: Ah, okay.
1: Diferentes tipos de marcas.
0: Okay.
1: Y el 10% que se queda aquí en México, apenas lo estamos tratando de colocar apenas hace un año.
0: Okay.
1: Gracias a la marca económica de Alita de Pollo.
0: Estos alimentos, bueno, estos snacks, ¿me podrías decir cómo los dividen? ¿Qué son?
1: Claro.
0: Me platicabas que hay una milanesa de pollo.
1: Exacto.
0: ¿Son deshidratados? ¿Cómo los podrías explicar?
1: El proceso es el siguiente. Tenemos pollo, res, pescado y puerco.
0: Ok.
1: Todos se tienen que hacer justamente en un proceso completamente diferente. ¿Por qué? Porque no podemos revolver el pollo con la res por el tema de contaminación cruzada.
0: Claro.
1: Es decir, hay perritos que en su momento pueden ser alérgicos al pollo o alérgicos a la res. Entonces,
0: claro,
1: desde el proceso de elaboración nosotros debemos de tener exclusivo cuidado.
0: Okay.
1: Una vez que nosotros ingresamos ya sea el pollo o la res, tienen que estar completamente bien limpios y secos. Nosotros ingresamos directamente al horno y se deshidratan de un 94% a un 96%.
0: Okay.
1: ¿Cuánto pueden llegar a tardar? A veces inclusive hasta un día.
0: Okay.
1: El salmón tarda aproximadamente, si no te miento, unas 27, 28 horas en deshidratarse.
0: En deshidratarse.
1: Pero no en su totalidad, porque el salmón es bastante grasoso.
0: Sí.
1: Pero definitivamente es delicioso, tanto para los paladares de las mascotas como el de nosotros.
0: Ok.
1: Aunado a ello, independientemente de todos los rubros que tenemos, son completamente deshidratados, no tienen sal, no tienen colorantes, no tienen saborizantes, nada de glicerina, es prácticamente la proteína deshidratada.
0: Natural.
1: Natural, completamente.
0: ¿Esto cómo beneficia a las mascotas?
1: Fíjate que al final es una proteína,
0: uh-huh,
1: entonces puede ser que el perro en primera sí sea un snack, lo podamos educar para que sea un complemento directamente de las croquetas, más no un alimento.
0: Ok. Esto no reemplaza las croquetas.
1: No puede reemplazar las croquetas. Pero definitivamente si al perrito no le gusta la croqueta, espolvoreado.
0: Un poquito de salmón, un poquito de...
1: Justo. ¿Por qué? Porque también hacemos sazonadores.
0: Ah, ok.
1: Entonces, al momento de que nosotros revolvemos este alimentito directamente con las croquetas, es un magnífico, poderosísimo
0: manjar para
1: ellos, justamente.
0: Oye, y dime, ¿cuándo surgió o de dónde surgió la idea que en algún momento agarraron un pedazo de pollo y dijeron, oye, ¿por qué no lo hacemos snack? ¿Surgió como una idea ahí dentro de la creatividad o dentro de los investigadores ahí, uh-huh, alimenticios que ustedes deben tener, o es algo que se retoma de alguna tradición en algún otro país?
1: Sinceramente, nosotros tomamos esta información directamente de Estados Unidos.
0: Okay.
1: Ellos nos dijeron, necesitamos un proveedor de estos productos.
0: Okay.
1: Necesitamos que nos hagan pruebas, si es que les interesa el negocio.
0: Claro.
1: Hagan todas las pruebas necesarias, tráiganlo, lo revisamos, lo ponemos a prueba con cierta cantidad de perros y vemos si le damos para adelante. Se hizo justamente.
0: Fue aprobado.
1: Fue aprobado.
0: Qué bueno.
1: Lo intentamos justamente con pollo, con res y con cerdo. Dijimos, bueno, si ya vamos a entrarle con todo,
0: con
1: ¿no?
0: Todo.
1: Y fuimos aceptados. La verdad es que el producto ha sido el día de hoy un

0: gran y rotundo éxito, y más que nada porque creo que el día de hoy ya tenemos un poco más de cultura,
1: claro,
0: con nuestras mascotas.
1: Sí, sí, sí.
0: Digo,
1: creo que comen a veces algunos perros mejor que
0: definitivamente que los seres humanos, sí, ¿no? Definitivamente sí, creo que hay perros que todos los días le dan su milanesa, ¿no? Y nosotros creo que comemos pescado. Digo, está bien.
1: Sí, claro.
0: Pero no debemos, creo que, de olvidar que al final son mascotas. Sí,
1: sí, claro.
0: Son perritos que los amamos. Creo que el día de hoy se han vuelto más que nuestros confidentes, más, ajá, que nuestros acompañantes, pero al final son nuestras mascotas y queremos darles
1: lo mejor.
0: Lo mejor. Y qué mejor si se puede extender a veces hasta su plazo de vida, ¿no? ¿Por,
1: claro,
0: qué? Porque hay animalitos que tal vez a los 10, 14 años desafortunadamente se van.
1: Ajá.
0: Pero si podemos extenderles su vida dándoles una mejor alimentación, yo creo que estaría fantástico.
1: Sí, creo que esta cultura de el mejoramiento o las nuevas líneas de alimentos, incluso yo he visto en tiendas departamentales, no quiero decir la marca, uh-huh, pero inclusive refrigeradores completos,
0: claro,
1: con alimento como salmón, con, uh-huh, con verduras,
0: sí.
1: Y antes se creía que las croquetas era todo lo esencial que se tenía. En la actualidad, ¿por qué se da este cambio? Que prácticamente es un alimento que podría comer incluso un ser humano, aunque claro, tiene algunos, le agregan las grasas esenciales,
0: claro,
1: que necesita el perro, que no las ocupa el ser humano, porque bueno, los perros tienen otro, digamos que otra biología, ¿no?
0: Claro, digo, creo que al final nosotros trascendemos porque nos preocupamos el día de hoy un poco más por nuestra salud.
1: Ajá.
0: Y es importante también trascender en el tema del sector alimenticio de nuestras mascotas, ¿no? Y digo, siempre es para poder mejorar en nuestra digestión y,
1: claro,
0: ¿por qué no también justamente en la de ellos, ¿no? Pero el día de hoy tenemos un auge grandísimo, espectacular, porque afortunadamente ya damos un poco más de cultura al cuidado justamente de ellos.
1: Okay. ¿De dónde surge el nombre Alita de Pollo?
0: Te voy a explicar y creo que va a ser un poco vaciado.
1: ¿Es por tu nombre?
0: Es por mi nombre.
1: Ah, muy bien.
0: Justamente, de hecho, la planta como tal tiene su razón social.
1: Ajá.
0: Y Alita de Pollo apenas tiene un año en el mercado. Justamente en junio de este año cumplimos un año
1: como
0: sacando
1: nombre.
0: Ajá, el nombre de Alita de Pollo, pero porque es una marca económica.
1: Claro. Uh-huh. Pues me parece fenomenal el trabajo. No sé si surgió de ti o del trabajo de los publicistas o mercadólogos.
0: Pues creo que surgió de este lado.
1: Ah, ¿de ti?
0: Y dije, bueno, ya sabes, una tarde checando todo el producto que a veces ahí teníamos en stock, decía, bueno, pero es que ¿cómo voy a mover este 10% que nos queda aquí? Es bastante, ¿no? A veces,
1: claro,
0: llega a ser 500 kilos de producto.
1: Ok.
0: Y yo decía, bueno, pero ¿cómo le hacemos? ¿Cómo le hacemos? Y mi marido, ¿y qué vas a hacer con tanto producto, ¿no? Mi marido es veterinario.
1: Ah, mira.
0: Pero se dedica al tema de la fumigación.
1: Ok.
0: Y le dije, mira, vamos a hacer una marca económica y vamos a empezarlo a vender en las redes sociales.
1: Claro.
0: Hagamos algo aquí en México que tal vez pueda ayudar justamente al tema de la reventa, la distribución, pero con precios muchísimo, muy económicos. Digo, no queremos quitarle el negocio a nadie,
1: claro,
0: pero vamos a tratar de introducir nuestros productos, y más porque cuentan con FDA. FDA es una certificación,
1: sí,
0: que se necesita para Estados Unidos, y no cualquiera la tiene aquí en México.
1: Exacto.
0: Oye, buena idea. Pues vamos a empezar. Empezamos vendiendo muy poquito, si te soy sincera.
1: Uh-huh.
0: Pero a base ya de un año, puedo decirte que ese 10% lo hemos tenido que convertir hasta en un 15% para poder satisfacer las necesidades de aquí de Querétaro y de la República, porque afortunadamente hemos vendido en Tijuana, en Baja California Sur, en Monterrey, en Chiapas, Veracruz, Ciudad de México, movemos bastante.
1: Bastante. Sí, allá la cultura de esto, del cuidado de las mascotas, ha crecido mucho, porque la gente, o bueno, más bien dicho, sí, todo tipo de gente, pero los jóvenes pues optan por tener una mascota sí o sí,
0: sí,
1: y algunos incluso por encima de tener hijos, ¿no? Por ejemplo.
0: Sí, la verdad es que creo que se han vuelto los nuevos perro hijos, ¿no?
1: Ajá, sí.
0: Y
1: sí,
0: digo,
1: sí,
0: está padrísimo. Digo, al final, siempre y cuando se les brinden los cuidados necesarios,
1: claro,
0: porque uno también tiene que ser responsable con ellos.
1: Sí, sí, sí. Oye, y dime, aquí esta empresa queretana, que me da muchísimo gusto y orgullo que haya surgido aquí, que se mueva muy bien en los Estados Unidos, que haya conseguido la certificación de la FDA, que como tú lo dices, es muy complicada.
0: Uh-huh.
1: Si un producto que viene que tiene esta

0: certificación pues prácticamente es vendible en todo el mundo.
1: Efectivamente.
0: Y mucho, muchísimo más aquí en México. Pero tú me comentabas, fuera del aire, que son una empresa que está dando empleos, que eso es muy importante también. ¿A cuántas personas están empleando aquí en Querétaro?
1: Actualmente la planta tiene 60 empleados.
0: 60 empleados.
1: Todos son prácticamente en piso. Uh-huh. Y fíjate que lo que yo proyecto en algún momento dado, si es que llega justamente a crecer, es enfocarme justamente como en el tema de las madres solteras.
0: Ajá.
1: Para poder brindarles justamente como ese apoyo, ¿no? Ahorita tenemos muchísimos hombres porque el trabajo es muy pesado.
0: Claro.
1: Pero poder encontrar como algún trabajo para este tipo de sector de mujeres, porque a veces nosotras como mujeres tenemos que sentirnos fuertes.
0: Claro.
1: Y por qué no, justamente, pues a veces a las personas que nos hace falta un poquito más.
0: Ajá.
1: Y justamente a ellas.
0: O sea, ¿te refieres a tener un equipo, una fuerza de venta?
1: Efectivamente.
0: Femenina, porque yo estoy viendo en la página web que venden de manera, ahora sí que al minoreo,
1: minorista,
0: perdón,
1: y mayorista. Es correcto.
0: Entonces, ¿quién podríamos anunciarlo aquí, que quien se quiera acercar contigo para ser un vendedor puede comunicarse contigo?
1: Claro.
0: ¿Puede comunicarse,
1: sí,
0: en tus redes sociales o algún teléfono que
1: fíjate
0: puedas dar?
1: Que sí, tenemos nuestro atención a clientes.
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1: Uh-huh.
0: Y pues ahí se pueden poner en contacto con ustedes, las mujeres, y bueno, también me imagino que está
1: cualquier
0: para hombres,
1: persona,
0: ¿no?,
1: que quiera trabajar prácticamente, estamos con toda la disponibilidad de poderlos atender y brindarles justamente pues un trabajo.
0: Eso es muy interesante y le hace muy bien a nuestra ciudad y por supuesto a nuestro estado, ¿no?
1: Claro. Porque, que sí.
0: Pues la economía, lo hemos dicho aquí muchas veces en el programa, pues es el dinero se queda, va circulando, va fluyendo. Y pues ahora sí que ganamos todos, ¿no?
1: Efectivamente.
0: Oye, dime, ¿cuáles fueron los mayores desafíos al iniciar? ¿Alguno que recuerdes que digas, me costó mucho trabajo?
1: Mira, la verdad es que el tema de la inversión, uh-huh, el tema de la inversión, el dinero siempre es algo complicado. El poder tener el recurso, porque no creas, digo, al final nunca se tiene justamente como la cantidad concreta para, claro, poder empezar un negocio tan, tan grande, o al menos en ese momento. Entonces tratar de arrancar recursos de aquí, de allá, pedir prestado, endeudar,
0: claro, sí.
1: Seguramente hasta tu casa, ¿no?
0: Sí, sí, sí.
1: Pero quien me ha dado muchísima fortaleza en este caso es mi marido.
0: Uh-huh.
1: Él fue la persona que me impulsó y que doy muchísimas gracias por ello, porque siempre ha estado a mi lado, siempre me ha dicho, oye, Ale, dime qué necesitas, ¿no? Aquí, uh-huh, podemos, aquí sabemos, aquí vemos cómo le hacemos, pero lo logramos.
0: Haciendo equipo, ¿no?
1: Efectivamente, justamente. Y bueno, aunado a ello, pues poder lograr a veces equipos de trabajo satisfactorios, ¿no? Tener objetivos concretos y tener los resultados que realmente se necesitan para poder satisfacer al cliente, eso ha sido un reto grandísimo y no desde el inicio. Creo que todos los días, mes con mes, porque siempre salen mil y un situaciones, pero el poder satisfacer a los clientes es nuestro reto día con día. Y poder lograrlo es la meta a la cual todo mundo quiere llegar.
0: Claro, cualquier emprendimiento, cualquier empresa quiere llegar a eso.
1: Justo.
0: Dime, ¿qué diferencia a Alita de Pollo Snacks de otros tipos de snacks que podrías decirme? No es que, bueno, para no sonar así de que no, pues yo soy el mejor, pero ¿qué es lo que diferencia? ¿Qué es lo que lo hace bueno? En el precio, me queda claro que el precio es muy importante para,
1: claro,
0: muchos consumidores y sobre todo para estos gastos que no son gastos, digamos, que si tuvieras un hijo, bueno, le das obviamente lo mejor, ¿no?
1: Claro.
0: Y
1: que
0: el,
1: sí,
0: perro no es que pase a segundo plano, sino que es un mantenimiento, pero

0: bueno, buscas las mejores opciones, los mejores precios, pero en ese sentido, ¿cuáles son lo que diferencia a Alita de Pollos?
1: Mira, nuestra gran diferencia es que nosotros hacemos proteínas 100% naturales. Okay. No les añadimos ningún tipo de colorante, conservador.

0: le sea agresivo a su estómago o que no le vaya a causar algún tipo de problema. Es decir, que tenga afectaciones con el pollo o que tenga afectaciones con la res. Uh-huh. Y aunado a ello, el precio es bastante accesible porque, como te mencionaba fuera del aire, nosotros vendemos milanesa de pollo, 8 piezas, por 200, 220 pesos. 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Y justamente le hacemos un llamado a todos esos emprendedores, a uh-huh. todas esas veterinarias, pet shops, uh-huh. que justamente están buscando algún proveedor de snacks naturales para mascota, podemos ser alguna muy buena opción.
1: Y sobre todo que sean queretanos, ¿no?
0: Porque efectivamente.
1: Eso reduce los costos y beneficia obviamente,
0: claro que sí.
1: a la economía.
0: ¿Por qué? Porque también te hacemos tu empaque a tu medida, los gramos que tú necesites. Uh-huh. Y aunado a ello, te lo llevamos hasta tu establecimiento, sin costo alguno. Tú ya pagaste tu materia prima, listo, ahí está tu producto.
1: Excelente, y para las personas, por ejemplo, yo, que tengo mascotas, que digo, ¿sabes qué? Quiero comprarles, no uh-huh. sé, un pequeño lote que me dure el mes, tal vez.
0: Claro.
1: ¿Dónde lo puedo conseguir? ¿Hay alguna tienda allá donde estés distribuyendo o es directamente en la página web y en las redes sociales?
0: Es en las redes sociales, uh-huh. pueden comunicarse por redes sociales, pueden comunicarse por WhatsApp. Ahí solicitas tu pedido directamente, te mandamos tu cotización, te armamos algo a tu medida y hasta que tú no lo autorices, nosotros no lo pasamos directamente a planta para su empacado.
1: Ok. Uh-huh. Y en el... Ahora sí que en la prueba y error,
0: ajá.
1: ¿Cuáles son los productos que más les encantan a las mascotas y que tú te has dado cuenta a lo mejor en tu casa, a lo mejor, me imagino que hacen como focus group,
0: uh-huh.
1: que debe ser muy interesante porque
0: ¿sí?
1: deben de ser puros perritos a donde, bueno, mascotas
0: ¿sí?
1: que les dan los alimentos y que pues... ven si les gusta o no y todo este...
0: Mira,
1: este
0: mi marido tiene 3 perritas.
1: Ajá.
0: Tienen una muy bella historia las perritas, pero ahorita no la vamos a contar. Y ellos son prácticamente nuestro proceso de calidad.
1: Okay.
0: Y lo que más les encanta a ellas son las patitas de pollo.
1: Okay.
0: La milanesa y después de ahí la tráquea. La tráquea de res es lo que más se nos vende. Oye, pero ¿la puedes vender en 15 centímetros? En 15 centímetros. Oye, ¿me la puedes dar en 30 centímetros? 30 centímetros. ¿Me la puedes dar en aros? Como la necesites. ¿Por qué? Porque se adecúa justamente a las razas pequeñas,
1: claro,
0: medianas
1: sí, sí, sí.
0: y grandes.
1: Y las grandes, que ¿sí? devoran, me imagino, la tráquea completa.
0: Se la comen toda, porque justamente cuando ellos empiezan a tener contacto con la tráquea, la empiezan a masticar. Esa salivita la hace como chiclosa.
1: Claro.
0: Entonces se la hace adictiva hasta cierto punto.
1: Sí, sí, sí. Uh-huh. Oye, entonces, digamos que ese es tu producto...
0: Estrella.
1: Estrella, podría
0: ¿sí?
1: decirlo.
0: Sí, sí, sí, por supuesto.
1: ¿Y qué otros productos vienen en camino? ¿Tienes algún plan para otro tipo de no sé, a lo mejor, me estoy imaginando, uh-huh. a lo mejor está prohibido, pero pato o algún otro animal?
0: Fíjate que hablando justamente de productos nuevos, ahorita tenemos... pata de pavo.
1: Ah, mira.
0: La vamos a empezar a vender justamente, pero es lo más loco que nos vamos a atrever como a producir, porque todo es en base a las necesidades de nuestros principales clientes
1: claro,
0: en el otro lado.
1: En el extranjero, sí.
0: Y vamos a probar justamente aquí en México, a ver qué les va pareciendo justamente esta pata, que es muchísimo más grande que una de pollo.
1: Claro.
0: Y tarda un poquito más en terminarse. Por parte del animal. Por deshidratarse, la verdad es que no tarda tanto tiempo a comparación de otros que son bastante grandes, pero sí tarda un poquito más el animal en entretenerse. Sí,
1: ah, okay,
0: justo.
1: Uh-huh. Oye, y hablando a corto y mediano plazo, siempre uh-huh. esta pregunta es para los emprendedores, las empresas, ¿cómo ves Alita de Pollo Snacks aquí en Querétaro en unos 5 años? ¿Cómo te gustaría que estuviera?
0: Mira, la verdad
1: la
0: es que sinceramente,

0: Y hablándote muy personal, a mí no me interesa vender mi marca de alita de pollo. Ya está posicionada. A mí lo que me interesa es poder empezar a ayudar a esos pequeños emprendedores, porque yo en algún momento dado estuve del otro lado. Y se me abrieron las puertas, afortunadamente, conexiones, pero sé perfectamente lo que es estar del lado que tal vez tienes muy pocos recursos. Entonces, por alguna u otra razón, estamos donde estamos y pienso seguir ayudando justamente a quien lo necesite en cuanto a la venta de los snacks. Pruébenlos, chéquenlos, validen la calidad, valídenlo con sus perritos y les va a encantar. Entonces, ¿cuál es el objetivo? Simplemente ayudar a los pequeños emprendedores que están aperturando o que quieren aperturar alguna tienda de mascotas.
1: Oye, mi querida Ali, dime si tuvieras alguna enseñanza de vida que te ha traído este negocio, ¿cuál sería?
0: Los retos y las adversidades van a ser durísimas, pero hay retos a veces más grandes a los cuales tienes que estar preparado después de cierta cantidad de tiempo, de años, como lo quieras ver. Pero siempre hay que tener en mente y en cuenta a dónde quieres llegar. Y lo más importante es ayudar en el camino y ayudar y ser agradecida con lo que tienes. Porque hay gente que definitivamente, a veces por más que le echemos ganas, no da. Pero es porque seguramente algo estamos haciendo mal en el camino. Entonces siempre hay un nuevo día para poderlo hacer muchísimo mejor. Así que ánimo, emprendedores.
1: Pues sí, ánimo y comuníquense con Alita de Pollo Snack si quieren vender este producto tanto en las pet shops como veterinarias o como si quieren o si quieren vender de manera independiente como un distribuidor, como un vendedor, ¿no?
0: Como un
1: También se puede.
0: distribuidor, como un vendedor o como una maquila justamente de su propia marca. Nosotros les podemos hacer el empaque, les brindamos justamente tabla nutricional y ellos pueden ponerle por fuera o mandarnos directamente sus etiquetas y empezarlo a promocionar como su propia marca.
1: Como su propia marca. Me
0: Efectivamente.
1: parece extraordinario. Y nada más para finalizar, Ali, me gustaría que compartieras las redes sociales nuevamente, algún teléfono para quienes estuvieron ahorita apenas sintonizándonos y que les interesó esto de este negocio, este modelo de negocio y sobre todo el producto, ¿no?
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1: para redes sociales.
0: Claro que sí, o directamente en el WhatsApp.
1: En el WhatsApp. Ali Hernández, te agradezco muchísimo que hayas venido el día de hoy a Pulso Local, que nos hayas presentado esta empresa, Alita de Pollo Snacks, orgullosamente queretana. Y pues gracias a los que nos escucharon, mi nombre es Arturo Almanza y el próximo sábado nos estaremos de nueva cuenta sintonizando. Gracias, que tengan buen fin de semana.
0: Muchas gracias.
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0: creyendo que la fiesta de los toros es puro ejercicio de maldad en la que unas masas irracionales vuelcan un odio atávico contra la bestia. En verdad, detrás de la fiesta hay todo un culto amoroso y delicado en el que el toro es el rey.
1: Mario Vargas Llosa.

Muy buenas tardes, amigos de Radio y Televisión Querétaro, un gusto saludarlos, como cada fin de semana en esta cita que tenemos para platicar de toros y de cultura, a través del 100.3 FM RTQ Radio en Querétaro y su área metropolitana, a través del 1200 de AM RTQ Jalpan, en la zona de la Sierra Queretana, y también por supuesto a quienes siguen esta transmisión a través de internet desde rtq.mx, donde ya saben que pueden sintonizar o encontrar las señales de Radio y Televisión Querétaro, el 100.3 FM, el 1200 AM y el canal 10.1 de televisión. El día de hoy, este sábado 5 de septiembre, ya me estoy adelantando, sábado 5 de septiembre de 2026, que tenemos una tarde soleada, con algo de bochorno por la lluvia caída en estos días, aquí en la capital del estado. Una temperatura de 28 grados aquí en el centro histórico y de 33 grados allá en la zona de Jalpan de Serra. El día de hoy vamos a platicar en vivo desde Zacatecas, dentro de algunos instantes, con Juan Antonio de Labra, quien se encuentra allá listo para poder transmitir la corrida inaugural de esta edición 2026 de la Feria de Zacatecas. Ya platicaremos con él de todo lo que ocurrió en estos días antes de que se pudiera, pues digamos, que confirmar la celebración de la feria taurina, la parte taurina de la feria allá en Zacatecas. Afortunadamente, desde el punto de vista legal, todo se dio para que el día de hoy, en punto de las 5 de la tarde, dé inicio la parte taurina de la feria de Zacatecas. El día de ayer también ocurrió el pregón con el cual inició la feria, así que dentro de un instante vamos a platicar de ello con Juan Antonio de Labra. Y esta tarde, al igual que la semana anterior, nuestro programa estuvo dedicado a la figura de Manuel Rodríguez Manolete, decíamos, una de las figuras más importantes en la historia de la tauromaquia. Pues si hay un personaje de la cultura popular mexicana al cual también pues vamos

0: recordar el día de hoy es Silverio Pérez. Ya sabemos que incluso estuvo ligado a la política, pero allá en su natal Texcoco, pero independientemente a esa faceta, por supuesto es conocido pues prácticamente por todo mundo el maestro Silverio Pérez, y mucho más por supuesto que su figura fue enaltecida en aquella composición de la inspiración del maestro Agustín Lara, el paso doble justamente que le dedica a la figura de Silverio Pérez, donde lo denomina el monarca del trincherazo. Así que el día de hoy nuestros contenidos van a estar dedicados a la figura de Silverio Pérez. Vamos a escuchar nuestra sección del Campo Bravo, un reportaje justamente de la historia, de la trayectoria de Silverio Pérez, muy interesante, y también nuestros compases con torería pues van a tener como protagonista justamente esta composición que mencionábamos hace un instante, de la inspiración de Agustín Lara. Vamos a escuchar el pasodoble Silverio, interpretado por la banda de música de la Plaza de Toros México. En la segunda mitad de nuestro programa vamos a tener una entrevista con la ganadera Ivonne Martínez, que ya nos acompañó hace un par de semanas, justamente para que nos platique qué tal les fue en ese evento al que nos invitaron y que fue... Que tuvo verificativo la semana anterior, el sábado 29 de agosto, por allá en San Juan del Río. Así que nos dará mucho gusto platicar con la ganadera Ivonne Martínez para que comparta con ustedes sus impresiones y todo lo emocionante que fue este evento con la conferencia de Luis Niño de Rivera la semana anterior allá en San Juan del Río. Hubo una exposición de fotografía taurina, de pintura, de escultura, también hubo un show de flamenco, así que estuvo muy interesante el evento, y vamos a dejar que sea precisamente la ganadera Ivonne Martínez que nos platique de todo ello. Y también, como no podía ser de otra forma, pues hay muchas historias que versan alrededor de la figura de Silverio Pérez. En esta ocasión vamos a escuchar en nuestra sección de Cultura Taurina la historia del pasodoble dedicado a Silverio Pérez. Ya decíamos que fue precisamente, pues se dice que en una tarde donde Agustín Lara, presente en una barrera en la Plaza de Toros México, viendo torear a Silverio, pues se inspiró para poder realizar este pasodoble. Hay pues varias historias alrededor de cómo es que se gestó esta composición musical. Pues vamos a escuchar este reportaje justamente donde nuestro amigo desaparecido ya Maurilio Bravo nos va a platicar acerca de esta historia interesante que rodea al paso doble dedicado a Silverio Pérez. Así que esperamos por supuesto que sean de tu interés los contenidos que tenemos preparados para ustedes esta tarde, y los invitamos a que se pongan en contacto con nosotros a través de nuestros medios de contacto, el teléfono en cabina 442-238-5111, y para mensajes de WhatsApp el 442-786-0281. Vamos a ver si es que podemos platicar con Juan Antonio, que nos decía que ya iba a estar allí en los aledaños de la Plaza de Toros Monumental de Zacatecas, iba a acudir al sorteo. Pero si no podemos establecer comunicación todavía con Juan Antonio, si quieres vamos con el Campo Bravo y después intentamos platicar con Juan Antonio de Labra. Efectivamente nos comenta por aquí Alma, que nos acompaña en los controles técnicos aquí en la cabina de Querétaro, que no puede establecer todavía comunicación con Juan Antonio de Labra. Entonces vamos a adelantar nuestra sección del Campo Bravo. Ya decíamos que esta tarde vamos a escuchar esta semblanza de la trayectoria, de la historia de este personaje de la cultura popular mexicana, figura del toreo también, Silverio Pérez. Ahora que lo estamos recordando cuando se cumplen 20 años de su fallecimiento, recordamos también ese reportaje que pudimos hacer en sitio en la Plaza de Toros México el día de su fallecimiento, cuando se le rindió un homenaje en el ruedo de la Monumental de Insurgentes, y María Fernanda Cota pues nos va a llevar en esta crónica de lo que aconteció en aquella ocasión en el ruedo de Insurgentes. Escuchamos el Campo Bravo.
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3: Nacido el 20 de noviembre de 1915, Silverio Pérez, el quinto de 10 hermanos, tuvo como referente taurino a su hermano Carmelo, de quien siguió los pasos hasta convertirse en

0: una figura del toreo nacional e internacional. El matrimonio conformado por Alberto Pérez y Asunción Gutiérrez emigró de Texcoco a la Ciudad de México, donde mantuvieron a sus hijos con las ganancias obtenidas de un pequeño restaurante de barbacoa ubicado en la colonia Doctores. La vida cambió trágicamente cuando Silverio sufrió la pérdida de su padre y la de su madre, por lo que Carmelo, su hermano mayor, quedó como jefe de familia. Mientras su madre aún vivía, Carmelo mantuvo oculta su afición por los toros, la cual había nacido en el rastro de Tacubaya, sitio que visitaba para abastecer el negocio de la barbacoa. El nombre real de Carmelo era Armando, pero lo cambió para que su madre no se enterara al ver el cartel de su primer festejo en una placita en Mixcoac. Doña Asunción se enteró de las andanzas de Armando, y al llegar a la plaza se sorprendió del talento y la valentía de su hijo. Murió sabiendo que esa era su vocación. El 3 de noviembre de 1929, Carmelo tomó la alternativa de manos de Cagancho en el toreo de la Condesa. Su estilo para torear era revolucionario, atrevido y electrizante, y su arrojo sacaba los soles de los tendidos. La tragedia ocurrió 2 semanas después. El astado Michín de San Diego de los Padres le propinó 5 cornadas, 2 de ellas muy graves.
1: Muy triste, chamaco yo, triste y llorando, porque pensaba que lo había matado el toro. Pero bendito sea Dios, todavía le dio la oportunidad para vivir otro año y medio más. Porque la jornada fue en 29 y murió hasta el 31.
0: Carmelo libró la muerte y reapareció en los ruedos el 4 de enero de 1931. En junio de ese mismo año, viajó a España buscando consolidar su carrera. Sin embargo, las secuelas de la cornada recibida en México lo llevaron al quirófano para ser intervenido nuevamente. Días más tarde, una infección en el tórax acabó con su vida el 18 de octubre de ese año. Silverio fue quien recibió los restos de su hermano provenientes de España. Supo que debía seguir sus pasos en los ruedos para honrar su memoria.

0: La crónica del ambiente del octavo festejo de la temporada chica en la Plaza México el pasado domingo 3 de septiembre comienza desde la mañana, aún antes del sorteo. Aunque no en la cantidad de aficionados que merecía la categoría de Silverio, el faraón de Texcoco, quienes se acercaron a la plaza lo hicieron con el sentimiento por delante. Alguno quizás presenció alguna de sus faenas y otros muchos más jóvenes lo hicimos con la historia del toreo y quienes la han escrito y le dan a uno los símbolos no solo de la fiesta, sino de la cultura popular mexicana. Faltaban casi 2 horas para que diera inicio la misa en el ruedo ante las cenizas del compadre Silverio, y ya había quien pasaba insistentemente frente a la puerta principal de la México, la de la escultura del encierro del escultor valenciano Alfredo Just, como queriendo acelerar el tiempo para estar con el ídolo en su adiós de la Plaza México. ¿Ya llegó el maestro Silverio?, preguntaba alguien. No, llegará para la misa a 1:30, le respondían. Compadre, creo que le has llorado más a Silverio que a tu mujer, que en paz descanse. Se refería a alguien más que atrajo las miradas de los presentes hacia el cabizbajo destinatario de su comentario. Al finalizar el sorteo, la afición, que lamentablemente no llenó ni siquiera el ruedo, acudió a la celebración eucarística que allí se ofició en honor del añorado monarca del trincherazo. Aficionados, novilleros, el maestro Jesús Córdoba, el maestro Jaime Rangel, entre varios más, escuchaban las palabras del sacerdote durante el sermón.
1: En las cortes celestiales, en la música de los mismos ángeles, ha sonado la música de Agustín Lara y fue recibido con un paso doble creado para él, nuestro muy querido don Silverio Pérez.
0: Al terminar la celebración, el mariachi entonó su paso doble, provocando un nudo en la garganta de los presentes, además de expresiones de cariño hacia Silverio.

Después, ya por la tarde, una vez que concluyó el paseillo de los alumnos de tauromagia que integraron el cartel, todos con crespón de luto en la chaquetilla, varios familiares del tormento de las mujeres dieron

Dieron la vuelta al ruedo con sus cenizas entre los olés, vítores, prendas de vestir arrojadas al ruedo y bajo los acordes de su paso doble. A los toros, María Fernanda Cota.

0: Un saludo muy grande a los aficionados de a los toros de Radio Querétaro de parte de Julián López del Julio.
1: Platicamos de la actualidad con Juan Antonio de Labra, quien ya se encuentra allá en Zacatecas. Juan Antonio, ¿cómo estás? Buenas tardes.
2: Muy bien, Raúl, qué gusto saludarte y también a la gente que escucha el programa.
1: Decíamos que después de, pues ya como se ha vuelto costumbre, lo platicábamos la semana anterior, esa incertidumbre por los recursos legales que ponen algunas asociaciones para impedir la celebración normal de los festejos taurinos, al final se pudo solucionar el tema desde el punto de vista legal. Va adelante la feria y tú ya te encuentras allí en el callejón de la Plaza de Toros Monumental de Zacatecas, que inicia su feria y que también celebra su aniversario.
2: El pasado jueves un tribunal colegiado determinó que no tenía respaldo jurídico la demanda interpuesta por este grupo animalista llamado Proyecto Solovino, por lo cual esa demanda de amparo que la juez de distrito había admitido, como sucede técnicamente cualquier amparo que se presenta, de ser provisional, pues ya no pasó a definitiva y fue revocada esa provisional, de tal forma que no hay ningún impedimento legal, jurídico, para que se celebren los toros y sobre todo para que la autoridad municipal entregue los permisos correspondientes para este tipo de eventos, ya que no atentan contra el medio ambiente sano ni tampoco contra los derechos humanos. Así que esa ha sido la resolución. Han seguido la recomendación de la Suprema Corte de Justicia de la Nación de diciembre de 2023, cuando se reabrió la Plaza México, que fue lo que se dictaminó en aquella ocasión. Así que creo que han obrado y actuado los jueces pues como tiene que ser, Raúl, apegados a derecho. Mientras tanto el espectáculo sea lícito, sea legal, esté contenido en leyes y reglamentos, en un estado como este, en una ciudad como esta, Zacatecas, pues tiene que ir para adelante la feria. Claro que el palo está dado, y la zozobra y la incertidumbre y las cancelaciones de pronto de algún viaje de alguien que viene de fuera, o estar viviendo pues en ese incertidumbre que nada abona a la brillantez de lo que se pretende desde que se anuncia una feria como esta que organiza Don Bull Productions con 8 festejos, una novillada mixta con 2 novilleros a pie y 2 rejoneadores, un festival del recuerdo con toreros retirados y 6 corridas de toros. Pues sí, quieras que no afecta el hecho de 10 días antes decir están suspendidas las corridas de toros, cuando eso flagrantemente era una mentira. Todavía no se podía decir de esa manera, pero bueno, sabemos que ahí el tema mediático también muchas veces obra de esa forma, y pues sí afecta, quieras que no. El caso es que hoy esperemos que haya buen ambiente, una buena entrada, el cielo azul despejado y el sol que cae a plomo aquí en el ruedo de esta plaza que se inauguró un día como hoy de 1976. En el cartel de aquel día estuvieron Manolo Martínez, Antonio Lomelín, que sustituía a Mariano Ramos, y Manolo Arruza, que es el único torero sobreviviente de ese cartel, de esa terna. Y Manolo está aquí, lo cual nos da mucho gusto. Se le va a rendir un homenaje, lo mismo que a José Antonio Yaguno Sesma, el hijo de Antonio Yaguno Ibargüengoitia, que era el ganadero de Torrecilla y empresario, socio de la empresa de hace 50 años, además de ser un grandioso ganadero como lo fue Toño Yaguno, el hijo de don Julián, sobrino de don Antonio, los ganaderos próceres de esta tierra con San Mateo y Torrecilla respectivamente a lo largo de tantos años. Así que contentos en ese sentido. Y comentar que el matador Manolo Mejía sufrió un accidente aquí desembarcando la corrida el jueves por la noche, lamentablemente una fractura de fémur izquierdo expuesta. Ahorita fuimos a saludarlo al hospital. Se encuentra bien, está estable, pero fastidiado porque él es el gerente, es el responsable de esta plaza. E imagínense, amigos, teniendo que gestionar una feria de esta envergadura con 8 festejos en puerta, pues tener que guardar cama y estar en el hospital, pues sí, le ha venido a trastocar las cosas, pero afortunadamente no pasó a mayores. El juez Armando Esparza sufrió un puntazo en

0: parrilla, y bueno, pues gajes del oficio aquí desembarcando la corrida de Boquilla del Carmen. No pasó a mayores y no fue una tragedia prácticamente de milagro, así que Manolo no podría torear el festival, que le hace ilusión por torear en una monumental luego de 13 años retirado, y lo va a sustituir Luis Fernando Sánchez. Así que esas son las últimas noticias que se han generado aquí, y el pregón que ayer lo dio Manuel Sescós, ganadero de Boquilla del Carmen, con el teatro, el auditorio del Museo de Arte Abstracto Manuel Felgueres, que es un museo impresionante, bellísimo, este auditorio para 200 personas, pues se vio desbordado, había como 230 personas, y muy emotivo también participó Manolo Arruza al final de la segunda parte del evento, y Manuel Sescós se dedicó a hablar de la historia taurina de Zacatecas, de sus recuerdos, de sus vivencias, pues como alguien de toda la vida de aquí, así que con un acento muy zacatecano el pregón, y la gente lo disfrutó muchísimo, un bonito evento.
1: Qué bueno, efectivamente, Manuel Sescós habló de pues estos 500 años de historia taurina en México, y habló de la identidad, del campo, de la economía y todo lo que para él representa defender justamente la fiesta de los toros. Pues que haya mucho éxito por allá en Zacatecas, Juan Antonio. Los amigos que lo deseen pueden escucharte a través de Estéreo Plata hoy en punto de las 5 de la tarde, ¿correcto?
0: Sí, 91.5 de FM, en altoroméxico.com hay un enlace directo a estas transmisiones que haremos aquí con Paco Cortés Navia, Antonio Brodelí, Gerardo López Carrillo, así que contentos de narrar esta corrida tan especial en una plaza donde a lo largo de los años he tenido la oportunidad de narrar muchísimas corridas durante casi 25 años, así que muy contento de estar en esta celebración y esperemos que sea triunfal. Habrá toros mañana, el festival ese del recuerdo, el lunes es la novillada, y el martes la corrida del gobernador, el día 8, que es el día de la Virgen del Patrocinio, que es la patrona de Zacatecas, y día en que se cumplen 480 años de la fundación de esta muy noble y leal ciudad de Zacatecas, que como saben fue el enclave más importante en la Nueva España del Norte, a partir del cual empezó a civilizarse el norte precisamente de México, gracias a esa explotación minera de los yacimientos que había aquí, y a la par de ello cómo fue creciendo la ganadería de manera extensiva para el abasto, pero de ahí salieron esas vacas herreras, esas vacas criollas que al final cruzadas de una manera magistral por Antonio Yaguno González, ganadero de San Mateo, consiguió a partir de 1908 con esa importación de sangre del Marqués de Saltillo, crear al toro de lidia prototípico mexicano. Así que Zacatecas tiene esa esencia de aquí ser la cuna del toro de lidia mexicano en ese sentido muy particular. Habrá quien esté de acuerdo o no con ello, pero la obra y la labor tanto de Antonio Yaguno como de Julián Yaguno, ganaderos de San Mateo y Torrecilla, ha sido inmensa y trascendente para la fiesta brava de nuestro país.
1: Gran referencia histórica taurina y mucho que celebrar por allá en Zacatecas. La feria se puede dar, la plaza cumple años, la ciudad cumple años, pues que haya mucha suerte, Juan Antonio, un abrazo.
0: Gracias, te mando un abrazo y un saludo y buen fin de semana para toda la gente.
1: Ahí el comentario de Juan Antonio de Laura en vivo desde la Plaza de Toros Monumental de Zacatecas. El día de hoy a partir de las 5 de la tarde van a partir plaza el torero español Román Collado, el queretano Diego San Román e Isaac Fonseca, un cartel muy interesante con los toros de Boquilla del Carmen en esta corrida homenaje a Manolo Arruza, sobreviviente de aquel cartel inaugural en 1972, de que dio inicio a la historia de la Monumental de Zacatecas, y para quienes lo deseen, a partir de las 5 de la tarde pueden buscar la señal en vivo de Estéreo Plata 91.5 FM allá en Zacatecas, y si no, también pueden encontrar el enlace en altoroméxico.com, que es esta agencia de noticias donde tenemos el gusto de colaborar justamente con Juan Antonio, que es el director de este portal taurino de referencia. De nueva cuenta, nuestros números de contacto, el 442-238-5111, el teléfono en cabina, y para mensajes de WhatsApp, el 442-786-0281, por si quieren enviarnos algún mensaje. ¿Cómo vamos de tiempo, Alma? Vamos al corte mejor y ponemos los compases después del corte. ¿Podemos meter los compases todavía? Ah, perfecto. Muy bien, tuvimos por allí un tema técnico hace un momento y se ha recorrido un poquito la programación, así que pues vamos a escuchar los compases con torería. Ya decíamos que el día de hoy estamos recordando la figura de Silverio Pérez, el monarca del trincherazo, el faraón.

0: Faraón de Texcoco, el tormento de las mujeres, cuántos sobrenombres de esta figura que formó parte de la cultura popular del México del siglo XX, figura del toreo y a quien estamos recordando esta tarde cuando se cumplen 20 años de su fallecimiento. Escuchamos la composición que le dedicara Agustín Lara a la figura de Silverio Pérez, interpretado por la banda de música de la Plaza de Toros México. En la segunda mitad del programa escucharemos este reportaje que les decíamos, donde vamos a conocer justamente la historia de cómo se da esta composición de Agustín Lara y algunas otras historias alrededor que está realmente interesante. Vamos a los compases con torería, al corte y regresamos. Le recordamos también que tendremos la entrevista con la ganadera Ivonne Martínez en la segunda mitad de nuestro programa. Adelante con los compases con torería.
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0: El trincherazo es un pase ejecutado con la muleta que consiste en un ayudado por abajo en el que se coloca la muleta a modo de trinchera y sin flexionar la rodilla. Un ayudado a su vez es un pase en donde el torero se ayuda de la espada para armar su muleta. Silverio Pérez fue llamado el monarca del trincherazo por el sentimiento que le imprimía a esta suerte delante de los toros.
1: Gracias por continuar con nosotros esta tarde que seguimos platicando de toros y de cultura aquí en Radio y Televisión Querétaro. Les recordamos nuestros medios de contacto, el teléfono en cabina 442-238-5111 y para mensajes de WhatsApp el 442-786-0281. Muchas gracias, Gustavo Montoya, por tu mensaje. Nos comenta por aquí que nos están escuchando en familia y manda saludos María Montoya, la hija de Gustavo. Muchas gracias por tu mensaje y por estarnos escuchando esta tarde. Un abrazo, Gustavo Montoya y familia que nos están escuchando. Y les decíamos antes de ir al corte y al inicio del programa que hace un par de semanas tuvimos oportunidad de tener en el estudio aquí en Radio y Televisión Querétaro a la ganadera Ivonne Martínez, que nos venía a invitar para el evento que estaban organizando en San Juan del Río la semana pasada. La tenemos nuevamente ahora en la línea telefónica para que nos platique de cómo les fue la semana anterior en este interesante

0: Agradezco, ganadera Ivonne Martínez, que nos reciba la llamada. ¿Cómo está? Buenas tardes.
1: Hola, muy buenas tardes, mis escuchados amados, pues aquí a la orden. Muchísimas gracias por este espacio y esta oportunidad que nos brinda para hacer los comentarios del evento que tuvimos la semana pasada.
0: Claro que sí, comentábamos la semana anterior, antes de la realización del evento, que se cumplió con la meta en cuanto al aforo de las personas que tenían consideradas para la conferencia de Don Luis Niño de Rivera. ¿Qué nos puede platicar del ambiente, de todo lo que se vivió en esta plática y, por qué no, también esta convivencia con esta personalidad de la fiesta de los toros, que es Don Luis Niño de Rivera?
1: Sí, claro que sí. Pues como usted comenta, gracias a Dios tuvimos el auditorio lleno. De hecho, conforme iba avanzando la conferencia, fue necesario poner más sillas porque iban llegando más personas. Y realmente el haber disfrutado de los conocimientos y de la ponencia de Don Luis fue algo muy, muy agradable. Él no comenzó la ponencia comentando que para forjar el futuro de la fiesta es necesario primero conocer todos los antecedentes y cómo se construyó. Entonces él nos llevó a lo largo de los inicios, hace 500 años, de cómo se fue construyendo la fiesta en cuanto al toro, en cuanto a los toreros, las plazas que se fueron formando, y que todo eso contribuyó para que la fiesta como tal actualmente la conocemos. Pues es un compendio de conocimientos que brindó. De hecho, también nos comentaba, por ejemplo, que en México los festejos taurinos son alrededor de 4.700 al año, y de los cuales Yucatán es de los principales estados de la República que tienen festejos, hablando de 1.644. Y ya si sumamos lo que es Yucatán, Quintana Roo y Campeche, equivale al 45% de todos los festejos, ya sean corridas, novilladas, o bien charlotadas, o festejos regionales. Y pues realmente muy importante toda lo que la tauromaquia impacta en nuestro México. Entonces, muy, muy interesante su ponencia. También nos mencionaba que, por ejemplo, de todos los festejos taurinos que se realizan en la República, hay 1.160 localidades que tienen festejos. Y aproximadamente el 42% de estos festejos pues corresponden por el INTI, así está detallado, que son comunidades indígenas. Entonces ahí realmente vemos el impacto de que la tauromaquia no solamente es porque nos llegó de parte de España, sino también nosotros como pueblos indígenas la adoptamos, y actualmente es muy importante en varias regiones del país. Entonces sí, sí fue muy interesante todos los datos históricos que nos brindó, y lo más importante es la conciencia que se generó en las personas que asistieron con esta información, porque al final muchos se acercaron a nosotros para decirnos que cómo podían apoyar para seguir defendiendo la fiesta. Entonces, con lo que me quedo, aparte de todos estos conocimientos históricos, es de que se creó una conciencia en el público de que debemos de defender nuestra fiesta, defender nuestras libertades y seguir apoyando para que esto siga.
0: Muy interesante la reflexión, ganadera Ivonne Martínez, de la Ganadería de la Esperanza. Ya hemos platicado también aquí en nuestro programa con Antonio Rivera, que es uno de los promotores del libro México es Taurino, donde se encuentra mucha de esta información estadística, y efectivamente creo que enmarcado en esto que platicábamos de los festejos por los 500 años del primer festejo taurino en nuestro país, pues es importante cómo hoy en día, en pleno 2026, como bien dice ganadera, pues muchos pueblos, incluso que están reconocidos como pueblos indígenas, han hecho suya esta tradición de la fiesta de los toros, y es importante que eventos como este, como esta ponencia de Don Luis Niño de Rivera, pues sirvan para dar a conocer esto que mucha gente desconoce. Muy importante su reflexión, y también importante, aparte del conocimiento que se generó, de la intención de mucha gente de apoyar a la fiesta de los toros, es que también después hubo oportunidad de

0: De ver una exposición fotográfica. Vimos por ahí a nuestra amiga Ana Mandujano, conocida fotógrafa taurina, quien nos encontramos en los callejones de las plazas aquí en Querétaro, y también vimos por ahí a Ángela Guillemín, reconocida bailadora de flamenco. O sea que después de este interesante encuentro con Luis Niño de Rivera, después tuvieron oportunidad también de, pues ahora sí que están en contacto con estas representaciones artísticas alrededor de la fiesta de los toros.
1: Claro que sí, licenciado Magos, es bien importante lo que menciona porque justamente el toro es lo que implica, ¿no? La parte cultural también. Y como lo menciona, tuvimos la presencia de Ana Mandujano y Ángela Guillemín, pero también estuvo en el área de la pintura la ganadera Gloria Barbachano con su exposición que está realmente impresionante. Yo los invito a que si tienen oportunidad de verla, no se la pierdan porque es una obra vamos, le llega al corazón lo que ella pinta. Y también de igual manera al escultor, al matador Jesús Torres, que nos hizo favor de acompañarnos. Y no quiero dejar dejar pasar también que la fotógrafa Cassandra Merino Martínez Vértiz nos acompañó en el área de fotografía. Y todos con un arte y en verdad, como se dice en el ambiente taurino, es que surgió el duende en este evento.
0: Qué bueno, me da mucho gusto que haya sido un éxito, que la gente que asistió haya podido disfrutar. Y pues de nueva cuenta, como comentábamos en la entrevista que tuvimos hace un par de semanas cuando invitaba a los amigos a que acudieran a este evento, pues si nos puede recordar las redes sociales o el medio de contacto para poder colaborar con ustedes, con la agrupación de ganaderas Valer, y si tienen pensado realizar algún evento próximamente.
1: Claro que sí, le comparto las redes en Instagram, estamos como @valeroficial2024 y en Facebook como Valer. Y sí, justamente se está planeando el próximo evento que es nuestra pasarela taurina, que se llama Al Toro con Causa y a la Moda, que probablemente se va a llevar a cabo en el mes de noviembre y estamos justamente definiendo la sede. Así que en cuanto tenga más información, licenciado Magos, te la comparto pues para que nuestro público pueda asistir y pues estar presentes porque esta pasarela taurina siempre es con beneficio a alguna causa, ya sea la Cruz Roja o un asilo de ancianos o un banco de alimentos, siempre es con causa. Así que todos los taurinos unidos para defender la fiesta y apoyar a la sociedad.
0: Muchísimas gracias, pues qué bueno, estaremos atentos a que nos comparta detalles de este próximo evento y enhorabuena por la celebración de este evento la semana anterior y sobre todo pues que se haya generado esta conciencia alrededor de la fiesta de los toros. Muchísimas gracias.
1: No, de que licenciado Magos, y en verdad a nombre de Valer quiero agradecerle nuestro más profundo y sentido agradecimiento por todo el apoyo que nos brinda para la difusión de este evento y agradecerle a todas las personas que participaron. Quisiera nombrarlos uno por uno, pero pues nos llevaríamos todo el programa, entonces no es posible, pero agradecerles porque sin esta gran labor de equipo, este evento no se habría llevado a buen puerto. Y sobre todo quiero agradecerles a todos los radioescuchas por asistir y porque finalmente lo que nos une a todos es el amor al toro y la pasión por nuestra fiesta. Así que viva la fiesta brava.
0: Muchísimas gracias y nos quedamos con esa con ese ánimo alrededor de la fiesta de los toros. Un abrazo, ganadera.
1: Gracias, muy amable, licenciado. Que tengan excelente día. Y gracias a todos.
0: Muchas gracias. Ahí la ganadera de La Esperanza, Ivonne Martínez, que de manera entusiasta nos ha compartido pues el éxito que tuvo con el que se celebró este evento de la ponencia de don Luis Niño de Rivera allá en San Juan del Río, este encuentro con diversas expresiones culturales alrededor de la fiesta de los toros. Y ya decíamos que estaremos pendientes de los detalles del próximo evento de este grupo entusiasta de ganaderas de Bravo. No nos cansaremos de reconocer aquí en nuestro programa el esfuerzo de los criadores de Su Majestad el Toro Bravo, justamente en el campo, que son todos ellos, que son los ganaderos, que muchas veces incluso, pues hay que decirlo, perdiendo dinero, pero todo sea por mantener por afición a este animal que admiramos, que los taurinos,

0: que han admirado incluso pues, los primeros que tuvieron contacto con los antecedentes del toro de lidia en diversas culturas hace miles de años, que se encontraron con este animal fantástico que era que eran los antepasados del toro, el uro, y ahora que tenemos la fortuna de contar con este patrimonio genético en el campo bravo, incluso de nuestro estado, en las ganaderías de Bravo, como es el caso de la ganadería La Esperanza, de la cual pues justamente es propietaria doña Ivonne Martínez, con quien hemos platicado. Vamos a dar paso ahora a nuestra sección de cultura taurina. Les decíamos desde el inicio del programa y las secciones del campo bravo y de los compases estuvieron dedicadas a la figura del compadre de Silverio Pérez, y ya decíamos que se escuchan muchas historias acerca de la figura de Silverio Pérez, y una de ellas está relacionada a cómo es que Agustín Lara se inspira para poder componer este paso doble que escuchábamos en la versión de banda de música con la banda de música de la Plaza de Toros México, en los compases con torería. Vamos a escuchar ahora en nuestra sección de cultura taurina este reportaje de nuestro amigo Maurilio Bravo, ya desaparecido, que tenemos como parte del archivo de Al Toro de su primera época, donde nos platica justamente pues esta historia alrededor de la carrera de Silverio Pérez y de cómo es que se genera este paso doble, esta composición musical que es conocida por muchísima gente todavía hoy en día, y que pues en su día pues era conocidísima, como era conocidísima también la figura del compadre Silverio Pérez. Decíamos que fue parte de la cultura popular mexicana en el México del siglo XX. Escuchamos nuestra sección de cultura taurina con este reportaje acerca del paso doble dedicado a Silverio Pérez.
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Buenas tardes, amigos. Silverio Pérez. Ha muerto el hombre y renace el mito. En el recuerdo queda su quehacer y maestría torera, y quedan innumerables letras, crónicas y anécdotas contadas alrededor del matador. El pasodoble escrito por Agustín Lara en 1943 es en su letra una crónica completísima de la vida torera de Silverio Pérez, el faraón de Texcoco. Pero ¿saben ustedes qué encierra cada uno de los párrafos de este genial pasodoble? Déjenos platicarle. El pasodoble del Flaco de Oro comienza diciendo: mirando torear a Silverio me ha salido de muy hondo lo gitano de un cantar. Con la garganta sequita, muy sequita la garganta, será de tanto gritar. Hay versiones, amigos, sobre cómo se inspira Agustín Lara para este pasodoble. Una cuenta que el músico poeta compondría este pasodoble a raíz de la faena que le hiciera Silverio Pérez a Tanguito de Piedras Negras, la tarde del 31 de enero de 1943, cortando orejas y rabo en la Plaza de la Condesa. Y se dice que este pasodoble fue un compromiso que le hiciera a Silverio en la fiesta que ofrecía el propio compadre en su casa más tarde, en un marco festivo y hasta jocoso, con la presencia de Jorge Negrete y María Félix. Otra versión, un poco menos elaborada, indica que el pasodoble lo compondría Agustín Lara como agradecimiento después de que Silverio le brindara un toro en una corrida de la Covadonga. Se dice incluso también que hay por ahí un manuscrito donde Agustín Lara habría tomado algunas notas en una corrida que le servirían de inspiración para componer el pasodoble. Y sigue la letra del pasodoble: Silverio, Silverio Pérez, diamante del redondel, tormento de las mujeres, a ver quién puede con él. El propio faraón de Texcoco comentaría en varias ocasiones que no se explicaba eso del tormento de las mujeres, pero que el propio músico poeta le diría que no era tanto por el físico, sino que sabía que si su toreo atormentaba a los hombres, seguramente lo haría también a las mujeres. El pasodoble relata a continuación: Silverio, torero estrella, el príncipe milagro de la fiesta más bella, Carmelo que está en el cielo se asoma a verte torear. ¿Y cómo no se iba a asomar Carmelo? Carmelo Pérez, hermano del querido compadre, torero que tomara la alternativa en 1929 en el toreo, de manos de Cagancho, y que muriera en Madrid de neumonía solo 2 años después, en 1931, y con solo 22 años de edad. Fue este acontecimiento el que impulsaría a Silverio, con solo 15 años de edad, a prometer en el féretro del hermano el hacerse torero. El pasodoble canta después: monarca del trincherazo, torero, torerazo, azteca y español.

español. El maestro fue admirador de Domingo Ortega y de su pase del trincherazo, pase al que le imprimiera su sello personal posteriormente y que quedara en el recuerdo de todos. Es de destacar desde luego que compartió cartel con Manolete y que fue Silverio quien cortara el primer rabo en la Plaza México.

nos trae a la memoria lo que dijera Alfonso López. ¿Qué más puedo decir que no haya dicho ya el genio sin par del músico poeta? ¿Qué más puedo decir de aquel esteta sin poner a mi verbo en entredicho? Solo diré que no he visto muleta que hiciera tales cosas ante un bicho. Sus pases se guardaron en un nicho que no se abrió ya más, pues el azeta les puso un inolvidable cautiverio y nunca permitió que los copieran, ni en el de aquí, ni en el otro hemisferio, y dejó que hasta el cielo se elevara. ¿Qué más puede cantarse de Silverio que otros antes que yo no le cantara? Así, amigos, con esta reflexión, les dejamos con el recuerdo del en aquel entonces muy joven Alejandro Algara y su versión muy pasional, muy alegre, de Silverio Pérez.

0: Morante de la Puebla, torero. Un saludo muy fuerte y qué bueno que sigamos emocionándonos con el toreo.
1: Estamos llegando ya al final de este programa dedicado a la figura de Silverio Pérez. Después de haber escuchado este interesante reportaje de nuestro desaparecido amigo Maurilio Bravo, donde nos llevó de la mano por la letra del Paso Doble, contó diversas anécdotas de Agustín Lara y, por supuesto, del compadre de Silverio Pérez, a quien recordamos ahora que se cumplen 20 años de su desaparición. Muchas gracias a quienes hicieron favor de comunicarse con nosotros, a ustedes por escucharnos y también gracias a quienes hacen posible este programa cada fin de semana. Norma Aura Paredes en la producción, Alma Torres en realización y controles técnicos en la cabina de Querétaro, Isaac Magallón allá en la cabina de Jalpan, Manuel Naredo, Juan Antonio de Labra, María Fernanda Cota, Gaby Ugalde, se despide ustedes, Raúl Magos. Esperando que nos escuchemos, Dios mediante, el próximo sábado para seguir platicando de toros y de cultura aquí en Radio y Televisión Querétaro. Y también comentarles que ya tenemos prácticamente cerrada la transmisión de la tradicional corrida de fiestas patrias que cumple 39 años de celebrarse en la Plaza de Toros de Provincia Juriquilla el próximo martes 15 de septiembre a las 6 de la tarde. Recordar el cartel muy interesante: Héctor Gutiérrez, Diego San Román e Isaac Fonseca con toros de Pepe Garfias. Así que pues ya el matador Rafael García nos ha confirmado que nos podrá acompañar en la transmisión y estamos viendo, decíamos, a ver si podemos coordinar con Juan Antonio de Labra para que nos pueda acompañar también en la transmisión.

Muchas gracias, nos despedimos con algo de música de mariachi, ahora que estamos iniciando el mes de septiembre, el mes de la patria, y también por supuesto pues el mariachi ha interpretado muchas veces música relacionada a la fiesta de los toros, los pasos dobles. Escuchamos un pequeño fragmento de esta pieza musical que es España Cañí, interpretada por mariachi. Dios mediante, nos escuchamos el próximo sábado. Gracias y hasta la próxima.

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Y un cassette que me regalaste también, Eva, de regreso. buenos días a toda la concurrencia. Hoy es primero de septiembre, ya tú. Ya es primero de septiembre hoy. Martes, primero de septiembre del año 2026.

listos para quemarnos un programazo más, ¿verdad, Pepe? Ahí dice Pepe que saludos a toda la bola, dice acá mi compañero Pepe Vega. Yo soy Samuel Hinojosa, bienvenidos al programazo, son las 6:09 a.m. Nos vamos a pasar al puro chas chas. Gracias por estar en sintonía de la 1200, o también me escuchan en www.rtq.mx, en todo el orbe. Gracias a toda la gran audiencia. Tengo ya mucho mensajito, me estaba recetando unas galletitas, por eso no puedo hablar. Unas galletas de estas, de las sabrosas. Su nombre lo dice, nombre están, pero ¿qué se entiende? Dice, buenos días, Sammy, saludos cordiales para ti y a todos ahí en cabina, como siempre reportándome desde las montañas de Morganton City, West Virginia. Ahí complace con la de Eres mi droga de Intocable, especialmente para María Zúñiga. Saludos para mi mamá, doña Ángela Chávez, para Francisca Zúñiga, para Antonia Zúñiga. Saludos para el Chambitas y familia, también para Hilario Reséndiz, a Pedro Jiménez, a Cristian Villeda, que mañana estará cumpliendo años. Espero se la pase muy bien junto con su mamá y sus hermanos, sus hermanas. Saludos para la bandera del Rincón de Pitzquintla. Aquí andamos escuchando la 1200 a todo volumen, al puro chas chas, al puro centavo y a nivel diplomo, escuchando el rugido de las panteras y los osos. De parte de Fernando Cruz. Saludos, Fernando. Saludos desde acá hasta allá, hasta las montañas de Morganton City, West Virginia. Aquí lo que escuchamos son ahorita los cánticos de los pajaritos, Fernando. Bueno, más. Amanecen contentos los pajaritos. Saludos hasta allá, hasta las montañas de Morganton City. También se reporta mi primo hermano. Dice, muy re buenos días, amigo hermano Samuel. Saluditos para ti, tu acompañante detrás de este fierro oxidado. Saluditos para mis papás, Bernardina Sánchez y Tereso Montoya. Para mi hermano Octavio, para mi tío Pedro Sánchez y familia. Para mi tía Ime y a sus hijos, a su esposo. También saludos a la guapura, a la carnala Nati Montoya, para mi camarada Oscar Ávila y a sus suegros, don Alfredo y doña Dominga. Saludos a doña Magnolia, don Constancio, a mi tío Cristóbal Montoya, también para Mónica y familia, a Margarita Reséndiz, para mi tío Gabino Montoya, para Mari, para mi tía Eva, para Tuntún, a Lázaro, mi mamá Vicky, mi mamá Zeni, para mi esposa Irene, a Gabrielito, a Noli, a Chimi, el papi, para la viejota Montoya y para todos que tengan un excelente día, un lindo y bendecido día. Dice, oye, ¿qué es el itacate, primer hermano? Hoy está el día como para un buen caldito de pollo con todos sus materiales o una buena taza de atole. Y ahí le pones play a la de mi niñez y mi pasado. Era, primo hermano, ahorita por lo pronto, me estoy recetando unas galletas sabrosas, primo hermano. Pero sí, tienes razón. Al rato nos vamos a recetar un caldazo. Es un buen mondongo, primo hermano. Un menudito, era. Ay, calacos, becos. Con todos sus materiales, primo hermano. Traje ya la cebollita picada, pues si le quieres echar ahí al menudito, y también chilito picado, primo hermano, pues si le quieres aventar ahí al plato. Entonces al ratito te dejas caer para acá, primo hermano. Dice, buenos días, Sammy, saludos para todos mis hijos que andan en la trabajación de parte de su mamá. Ahí complace con la canción de, con la canción, dice, para los abuelos en su día, con Lili, algo así. Y también para saludos a mi mamá Elvira González, para mis hermanas acá en La Belle, Florida. Y que no falten los saludos hasta Rancho Nuevo para mis princesas. También a doña Julia Casiano, a doña Juana Ramírez y familia, allá en el estado de Virginia. También para mi hijo Genaro, para Lupita y a su bendición. Saludos de parte de doña Flora. Son las 6:13 a.m. Voy a complacer a Fernando Cruz. Ahí ten cuidado con las liebres, Fernando.

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1: Complacido Fernando Cruz. Se quedó la de Eres mi droga con Intocable. Más saludos. Buenos días.
2: Buenos días, Samuel. Un saludo ahí para toda la concurrencia, dijo. Vives tú. Un saludo para toda la familia Montoya de la Charca, de Ramear, con mis tíos, con mamá Virginia, que encuentra San Isidro. Aquí un saludo para el Jonathan, para todos los de aquí de la compañía que andamos en chinga y para también.

La pidió ayer y sí salió. Ahorita sale otra vez. Buenos días, Pimo. Saludos aquí. Dice, aquí andamos en friega listando el fierrote porque mañana se va la patrona a la cita con el Trompas. Yo no quisiera ir porque ahí van a salir chispas. Saludos para toda la concurrencia, a toda la people. A toda la people, toda la gente, ¿verdad? Órale, saludos, patrona. Pues ahí me saluda a Trompas y a las morenas, ya sabe. No, pues tú no vayas a entrar, Germancillo, porque si no van a salir chispas. Nada más deja a la patrona que entre. Tú quédate allá afuerita. Dice, muy buenos días, Sammy. Saludos hasta el merito rincón, que no se escape ni uno. Saludos para el Chambas, el Chambitas y familia. También al primo Lupe, a la prima Salomé, a mis tíos Hipólito Casiano y familia, a mis jefes acá por Texas, el Calandrias Amarillas, a María Isabel de Santiago acá por la Florida, al carnal Balta y a toda la cuadrilla del Estuco. Y se ponte un corridazo con Halcón Huasteco de Marte Santana. Es un perrón. Sale, saludos, Huicho. Pues precisamente vamos a escuchar a Halcón Huasteco de Marte Santana. Voy a complacer acá a mi primo hermano, el Indio Montoya.

Para los abuelos en su día, a cargo de Lili Cortés, complaciendo a doña Flora. Dice aquí, saludos para mi primo, para el primo Pailo Montoya. Dice, escuché que se reportó. Saludos para mi tía Virginia y para la prima Chelia, allá por San Isidro, de parte de primo hermano, de mi primo hermano Juan Montoya, el indio Montoya. Bueno, pues voy a complacer precisamente a Pailo. Súbele, Pailo. Saludos a toda la bola que andan trabajando ahí en las trailas. Saludos a los catrachos, los chapines.

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0: así es, dijo el Buki. Ya son las 6:37 a.m. Se reporta doña Cruzita Ávila desde la Ciudad de México. Dice don Sammy, buenos días, saludos a mi amor Esteban García, a Gloria y Tomás Ávila, también para Choco, a Fabiola, Felicitas Ávila, a la niña Paola, ahí con el guapango de El Paseador. Saludos, doña Cruzita. Buenos días, Sammy. Ahora sí se oye la ranchera de La Laja. Dice, no le vayas a mover nadita al rin de bicicleta porque se va la señal y otra vez no se va a escuchar nada. Dice, hasta pensé que ya andabas de vacaciones otra vez. Saludos a toda la congregación y dale play a una de los Ávila, la que sea. Y saludos a mi madrecita allá por el pasillal, que ojalá te esté escuchando. Saludos a mí. Sale, Cris. No, lo más seguro es que sí, Cris. Doña Balbi, no se pierde el programazo, Cris. Doña Balbi y Gina. Saludos, amigo Cris. Sí, el fin de semana le estuvimos acomodando la antena. Le pusimos el ring de bicicleta. Ahora sí se escucha bien, dicen. Ahora sí se escucha bien. Con el ring de bicicleta. Saludos, amigo Cris. Hasta la Florida. Sí, buen día, Sammy. Saludos para toda la banda que escucha la 1200. Ahí te encargo la del caballito con la nueva dinastía. Dice, hay que levantar el ánimo. Ánimo, ánimo, Piwi. Piwi que se reporta desde Waycross, Georgia. A ver qué más. Dice otro mensaje. Buenos días, amigo Sammy. Saludos para el amigo Lupe Casiano, para el amigo Eric, al amigo Venancio, al amigo Mauro, para mi suegra Teodora Cocino, a José García. Dice, pon algo de Los Terribles del Norte, La Guayabita, de parte de Chano, escuchando el programazo en la colonia San José. Sale, Chano. Dice, carnal, suéltate por ahí, los matlachines con trío cantar huasteco. Saludos aquí para los patrones, Gonzalo, y a mi mamá, y a todas mis hermanas, mis hermanos, los de aquí, los de allá, dice Germancillo, que se reporta. Precisamente también se reporta a la patrona, Germancillo. Se reporta desde allá, desde aquellas tierras de Georgia. Buenos días, prima.
1: Hola, buenos días, primo, buenos días. Mire, un saludito acá para mis hijos, Juan, Germán, Gaby, y saluditos allá para Rosario, don Oscar, a Maggie, a don Crescencio, y un saludito también acá para doña Toñita. Ay, pues ya viene su cumpleaños de doña Toñita el miércoles, cumpleaños de Toñita. Un saludito también para doña Nico, su esposo, a doña Duli y familia. Saluditos también para doña Benita, doña Desideria, doña Gloria, doña Amalia, doña Margarita. Y saluditos a don Elías. Y saluditos para el Chambitas. Saluditos para doña Manuela. Saluditos a doña Enedelia y familia. Y saluditos para todos, todos. Si me hace el favor, me complace con el querreque pulquero. Y también pues a ver de cómo nos va acá con don Trompas, Ay, apenas me estoy poniendo las pilas bien cargadas, Sí. Ahora va a ver de qué cuero salen más correas, Órale. Saluditos allí para todos los de allá y todos los de acá. Saluditos para todos los que trabajan allí en cabina, Acá andamos, sí. Acá le voy a saludar esas morenazas. Hay unas que hasta relumbran, Sí.
0: Ah, bueno.
1: Y también le voy a saludar a las güeras, Sí, órale.